¿qué tal? ¿Cómo están? Son las 19 horas con 4 minutos. Soy Chio Muñoz y escuchamos esta canción que se llamó American Girls de Harry Styles. Ahora avanzamos en Dinámica 94.5 con la siguiente canción que se llama Sweater Weather. Y recuerda que si quieres agregar algo en especial, puedes aprovechar para comunicarte conmigo. Nuestro WhatsApp disponible es 878-115-2083. Estaré por aquí acompañándote con la música de Dinámica hasta que sean las 20 horas 8 de la noche. Finalizando mi turno de hoy lunes, mientras tanto escuchemos juntos esta gran canción.

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7:45. Quiero aprovechar esta intervención para darte las gracias por acompañarme en el turno de hoy y recordarte que mañana de nueva cuenta estaré por aquí en la cabina de Dinámica 94.5 presentando todas las canciones que te gusta escuchar. Por ejemplo, en tu programa favorito, Rock and Pop 94.5, tenemos éxitos del 2000 combinados con los éxitos recientes del pop. Puedes escuchar pues música de indie, alternativo, rock, emo y más. Y también tenemos nuestra dosis poperona. Y ya lo sabes, esto es de domingo a jueves de 3 a 5 de la tarde. Ahora me despido con esta canción que se llama Short Think. Que la pases bien y quédate escuchando Dinámica.

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Escucha Dinámica 94.5. Muchachos, ¿cómo están? Muy buenas tardes. Me da mucho gusto saludarlos en este lunes ya. Sí, güey. En este lunes 17 de agosto del 2026, Daladier González en cabina con ustedes hasta que sean las 12 de la noche. Muchachos, hoy como siempre vamos a tener la mejor música e información que cura. Así es, información que cura. Así que no se despegue en 878-115-2083, WhatsApp de cabina, 878-782-1966, teléfono en cabina. Vamos con música, porque a eso vinimos a escuchar.

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Escucha Dinámica 94.5, son las 8:38. El fin de semana nos fuimos a Dale Mix, los videos, publicaciones y todo lo puedes encontrar en nuestra página de Facebook, Dinámica 94.5, pero te voy a platicar en un ratito más cuando cambiemos de formato. ¿Cómo estuvo el evento? ¿Qué pasó? ¿Nos la pasamos bien, sí o no? ¿Qué te perdiste? ¿Qué pudiste haber ganado? Y todo ese rollo. Así que pendientes, no se despeguen porque vamos a platicar de eso y más.

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Escuchas Dinámica 94.5, son ya las 9 de la noche con 32 minutos, 9:32, muchachos. Saludos a toda la raza que nos está escuchando en estos momentos. Saludos al buen Alex, que el día de hoy está de manteles largos. Muchas felicidades, ya 22 años. Se dicen fácil, pero se requiere de un gran esfuerzo llegar a los 22 años. ¡Qué barbaridad, muchachos! La temperatura en Piedras Negras se encuentra en los 34 grados Celsius. Para esta noche se espera que la mínima sea solamente de 25 grados. Para mañana la temperatura va a estar similar a la temperatura de hoy, 39 la máxima, 25 la mínima. Pero para el miércoles prepárense porque vamos a tener 41 grados de temperatura. 41 calientes, cachondos grados de temperatura para el miércoles y jueves.

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0: Es el momento de la oración de la noche.
1: Ya es de noche, Señor, y te decimos, quédate con nosotros.
2: Que la luz de tu gracia no conozca nunca el anochecer en nuestras vidas.
1: Que el trabajo de este día haya sido como ofrenda sin defecto agradable a tus ojos.
2: Que en nuestras palabras y acciones hayamos sido luz del mundo y sal de la tierra para cuantos nos trataron.
1: Ilumina, Señor, nuestra noche y concédenos un descanso tranquilo.
2: Que mañana nos levantemos en tu nombre y podamos contemplar con salud y con gozo el amanecer de un nuevo día.
1: Es de noche, Señor.

10:19. 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

Escucha Dinámica 94.5, muchachos, son ya las 11 de la noche con 18 minutos, 11:18, seguimos escuchando buena música. El fin de semana nos fuimos a la ciudad de Monterrey a cubrir el evento del Dale Mix 2026. La neta que fue un evento sensacional, fue un evento que estuvo lleno de invitados especiales, fue un evento el cual se dieron cita más de 45,000. Así es, más de 45,000 personas en el Parque Fundidora allá en la ciudad de Monterrey, Nuevo León. Nosotros, como les dije, tuvimos la suerte de que fuimos invitados por parte del equipo organizador, que son los chicos de Apodaca Group. Entonces, de verdad que nos la pasamos genial. Las presentaciones de cada uno de los artistas fueron impecables. Para aquellos que no recuerdan quiénes estuvieron presentes dentro del lineup del evento, pues les platico que estuvo Manuel Turizo, estuvo también Yandel Sinfónico, estuvo Ozuna, estuvo Paulo Londra, que tuvimos la oportunidad de pasar la entrevista en vivo aquí por Dinámica 94.5, y estuvo Ivy Queen, estuvo también Lunay, estuvo se me van los nombres, pero bueno, estuvo buenísimo todo el elenco del Dale Mix 2026. Y aparte, el ambiente que siempre se vive en estos grandes eventos, ¿qué te puedo decir? Es lo mejor. Boletín informativo de Apodaca Group o del grupo Apodaca, y ellos lo titulan Dale Mix 2026, día histórico para la máxima fiesta urbana del año. El festival consolida su liderazgo nacional con más de 45,000 asistentes en una jornada inolvidable de ritmos urbanos. La edición 2026 del Dale Mix se consagró como la máxima fiesta de la música urbana en el país, al reunir a más de 45,000 asistentes que se dieron cita en el Parque Fundidora de Monterrey, Nuevo León, durante una jornada multitudinaria marcada por la euforia, el ritmo y la atmósfera festiva que conectó a fanáticos de diversas partes de la República Mexicana de principio a fin este sábado 15 de agosto. El estatus del festival tomó un pilar fundamental del género a nivel nacional, que se reafirmó con la imponente actuación estelar de Arcángel, quien al apoderarse del escenario 2X hizo retumbar el recinto con su inconfundible e impecable presencia escénica, entregando un recorrido por sus clásicos legendarios que desataron la ovación absoluta de la multitud hacia La Maravilla. Hits como Pa' que le pases bien, Ya me acostumbré y por supuesto La Yumpa encendieron el cierre de esta épica edición. La efervescencia sobre las tarimas también se dejó sentir en su punto más alto gracias a Ozuna, quien, adueñándose del escenario Little Caesars, convirtió la noche en un verdadero espectáculo de baile masivo. El negrito Ojos Claros desplegó una lista de éxitos mundiales como Farsante, Se Preparó y Taki Taki, que mantuvieron al público cantando al unísono con una energía desbordante. La emoción no dio tregua cuando el argentino Paulo Londra irrumpió en la escena para ofrecer un show cargado de carisma, frescura y una fuerte conexión emocional. Sus canciones, coreadas a una sola voz por miles de fanáticos, representaron uno de los momentos más eufóricos y memorables del encuentro. ¿Y cómo no emocionarse al escuchar temas como Romeo y Julieta y Nena Maldición completamente en vivo? Un sello distintivo de esta edición brindó la majestuosa propuesta de Yandel Sinfónico, espectáculo que logró fusionar con maestría la fuerza clásica del perreo con potentes arreglos orquestales. Desde el escenario Little Caesars, esta presentación elevó la expectativa auditiva de la audiencia a dimensiones épicas. Escuchar Rakata, El Teléfono y Algo Me Gusta de Ti en este formato fue brutal.
abriendo paso a una experiencia única. Por su parte, Manuel Turizo cautivó a miles de espectadores con su versatilidad sonora y su inconfundible estilo romántico urbano, encendiendo las emociones en las plataformas principales con un concierto lleno de matices que hizo bailar a todas las generaciones presentes con temas como Una Lady Como Tú o Vaina Loca. El dinamismo no cesó con Ryan Castro, quien inyectó la fuerza y el sabor del barrio sudamericano en el escenario Little Caesars a través de un recital energético con hits como Mentira o Chévere, mientras con que la legendaria Ivy Queen, la indiscutible reina del reggaetón, dejó una marca imborrable al demostrar sobre el escenario la autoridad, vigencia y potencia que sostienen su legado histórico. Escuchar vivo joyas del género como Yo Quiero Bailar o Papi Te Quiero. La rica propuesta artística del festival se complementó con las aplaudidas intervenciones de figuras como Lunay, La Joaqui, NJs, Alan y Yuki, quienes mantuvieron encendidos los motores de las diferentes plataformas con propuestas frescas, ritmos envolventes y una entrega total ante el público. De verdad, muchachos, esto ha sido maravilloso, de verdad. Asimismo, las corrientes alternativas y las mezclas de alta intensidad encontraron su epicentro en el escenario Villa Pariseo, donde talentos como DJ John, que por cierto, recuerden que DJ John ha estado aquí en la ciudad de Piedras Negras en eventos de Dinámica 94.5, Martin White, Señor Speed, la coreañera Rama, Franco Rey, Sayuri y Sapolov garantizaron que la música no se detuviera ni un segundo. Y más allá de lo musical, la experiencia del Dale Mix 2026 también destacó por su completa oferta de entretenimiento y confort, permitiendo a los asistentes disfrutar de atractivas zonas de descanso, dinámicas interactivas y una variada propuesta gastronómica diseñada para satisfacer a todos los gustos en un entorno sumamente amigable. El ambiente vivaz y la vibrante armonía entre el público procedente de múltiples puntos del país reflejaron el espíritu incluyente y festivo del evento, donde la camaradería y la pasión por la música urbana fueron los verdaderos protagonistas durante toda la jornada, con un resultado indiscutiblemente exitoso. Dale Mix 2026 reafirmó su posición en el mapa de los festivales más importantes de México, despidiendo esta edición con los estándares más altos y dejando encendida la expectativa para la llegada de la próxima edición. Muchachos, dicen Apodaca Group, nos vemos en este próximo 2027. De verdad, qué bonito, qué padrísimo, qué excelente este evento del Dale Mix, en donde Dinámica 94.5 estuvo presente, en donde ganadores de aquí de Piedras Negras que escuchan Dinámica 94.5 tuvieron la oportunidad de ir, no solamente ellos, con sus amigos, porque se regalaron boletos dobles para este gran evento. Ellos tuvieron la oportunidad de irse, de disfrutar, de divertirse, de vivir la experiencia, porque siempre les hemos dicho, vive la experiencia. Siempre vive la experiencia de un festival masivo como este gran evento del Dale Mix. De verdad, tienen que vivir la experiencia. Cuando ustedes escuchen que Dinámica 94.5 esté regalando un boleto doble para que te vayas a uno de los eventos más importantes de Latinoamérica como el Dale Mix, participa. Aprovecha esta gran oportunidad, porque créeme que vale la pena, que no se te vaya a pasar el vivir y disfrutar de uno de estos grandes festivales. Dale Mix 2026 nos dio la oportunidad de que nosotros te pudiéramos dar esa oportunidad de llevarte al Dale Mix 2026. Así que bueno, estamos como siempre felices y contentos
de poder participar en estas grandes promociones, y vamos a seguir haciéndolo, lo vamos a seguir haciendo porque vamos a seguir buscando la oportunidad para que ellos volteen a vernos y digan, la raza de Piedras Negras sí viene a disfrutar de estos grandes festivales como fue esta ocasión, que de verdad nos encontramos a los ganadores allá en el evento y tuvimos la oportunidad de preguntarles cómo se la estaban pasando y ellos felices, felices de verdad, todos disfrutando y mandándonos fotografías de sus experiencias vividas en este gran festival. Para muchos fue la primera vez que tuvieron la oportunidad de disfrutar de este festival. Y créeme que todos me dijeron, vamos a volver, queremos regresar y queremos que Dinámica siga haciendo estas promociones y que Dinámica nos siga llevando a estos grandes festivales. 11:28, vamos con más música en Dinámica 94.5.

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1: Hola, hola, bienvenidos a un nuevo episodio de Ya Oíste. Yo soy Génesis Sainez Silva, un gusto estar con ustedes. Hoy abordaremos un tema que la verdad yo siento que es muy poco conocido, pero que es muy importante hablarlo, y es el embarazo psicológico. Y para ayudarnos a entender qué es, por qué ocurre, cómo se trata, nos acompañan la doctora Diana Bautista II, que es ginecóloga. Mucho gusto, ¿cómo está, doctora?
4: Muy bien, un placer estar con ustedes y muy contenta de hablar de este tema.
1: Uy, se va a poner interesante. Y también tenemos a nuestra queridísima amiga Sharon Paredes. Ella es neuropsicóloga, ya nos ha acompañado en otros podcasts. Bienvenida, ¿cómo estás?
5: Muchas gracias, aquí de vuelta, ya sabes, que me encanta estar con ustedes, compartiendo conocimientos.
1: Uy, yo soy feliz porque siempre que les digo, cuando iniciamos el podcast, nos desconectamos del mundo y aprendemos. Me gustaría que nos contaran un poquito de qué es en realidad esto.
4: Okay, pues el embarazo psicológico es una condición en donde la mujer cree que está embarazada, pero además tiene síntomas de embarazo. Entonces, dentro de estos síntomas, pues podemos tener congestión mamaria, crecimiento abdominal, sensación de movimientos fetales. Puede llegar hasta el punto en que la paciente puede tener contracciones.
1: ¿Qué?
4: Entonces, tiene todos los síntomas de una paciente embarazada y hasta muchas veces hasta exacerbados.
5: Otro de los síntomas que comparte la doctora, incluyamos la amenorrea. Y es algo muy importante que dice la doctora. No es una cuestión solamente de creerse, porque los síntomas están ahí. Exacto, los síntomas son reales. Entonces, estamos hablando no solamente de una cuestión psicológica, no solamente de una cuestión fisiológica, sino también neuroendocrina, ¿no? Porque también tiene que ver los cambios hormonales. Entonces, ¿en qué se presentan estas situaciones? ¿En dónde las podemos ver? En personas, en mujeres que hayan tenido un duelo, por ejemplo, perinatal, postnatal, también en personas que tengan muchos deseos de quedarse embarazada, también se presentan en pérdida de pareja. Pero está muy asociado, ¿verdad?, con esta obsesión, puede llegarse a convertir en una obsesión o también este deseo intenso de estar embarazada, ¿no? Entonces, no solamente en eso, también en personas que incluso tienen miedo de quedarse embarazadas.
1: Creo que he escuchado más esa parte del miedo porque, pues claro, ¿no? O sea, se protegen y todo, pero dices que yo no quiero. Y

0: Y tantito a lo mejor no vino su periodo porque a lo mejor se estresó de que justo ya dijo, ya no, ¿qué acabo de hacer? O el trabajo y no les baja, ¿no? Entonces es como de ya. He escuchado más que es por el miedo que por otra, que es la parte justo del duelo. Eso se me hace muy interesante. O sea, a partir de un duelo, ¿vuelven como esa parte, se activa o cómo es eso?
1: Sí, o sea, digamos que son situaciones o factores de riesgo, y más en una mujer que probablemente, ¿verdad?, tiene un historial para procesar emociones de una manera no confrontativa. ¿Cómo se puede diferenciar? Que en la psicosis, una vez que ya es revelado a través de estudios, ya sea de sangre, ¿no? O también, sí, en este tipo de estudios clínicos en donde ya se le menciona a la mujer, no estás embarazada. Cuando es psicosis, a pesar de que me están diciendo la verdad, yo todavía me aferro. Entonces, aquí, por ejemplo, tendría que ver con una cuestión de cómo se conecta con la realidad. Y, por ejemplo, en otras situaciones que no tienen que ver con psicosis, todavía la persona sí mantiene este contacto con la realidad porque llega a cuestionarse. Claro. Y entonces los síntomas que tuve que fueron. Entonces, puede que se trate de otra cosa. O sea, todavía tengo un cuestionamiento reflexivo.
2: De hecho, la paciente, bueno, hay que diferenciar. Hay la paciente que también simula. Esa es la paciente que no va a tener síntomas, sino que dice, yo estoy embarazada y me lo estoy inventando, ¿no? Por ciertas cuestiones psicosociales principalmente. Okay. Pero la otra es la que ella cree que sí está embarazada. Y la que, como ya mencionamos, tiene síntomas y que además se hace prueba de embarazo.
0: Esa es la se me vino, qué bueno que lo mencionó, porque se la hace la prueba y sale positiva.
2: Hay cosas que pueden suceder. Una es, la prueba puede salir, tienen falsos positivos. O sea, entonces la prueba confirmatoria es en sangre, es una hormona que se llama gonadotrofina coriónica, fracción beta, que es exclusiva del embarazo y que se va duplicando, triplicando cada 48 a 72 horas. Sin embargo, lo primero que hace la paciente, pues eso, la mujer, es hacerse una prueba en orina.
0: Claro.
2: ¿Vale? Entonces, pueden haber elevaciones mínimas por la alteración neuroendocrina, pero esa hormona no va a elevarse arriba de 14 miliunidades. O sea, es muy poquito y es poco significativo. Entonces, ¿qué es lo que hacemos nosotros? Tomar esa hormona de control. Ahora, algo importante que tenemos, la presión social. Esto es súper importante, que actualmente muchas de las pacientes, más las que van al instituto, pues están embarazando ya un poquito más grandes, ¿no? Porque ya tienen una licenciatura, tienen posgrados, maestrías y todo eso. Pero también hace que la gente te diga, oye, ¿y para cuándo?
0: Ya se te fue el tren.
2: Ya se te fue. Sí. O vas a tener alteraciones, o no te vas a poder embarazar. Y fíjate que me he dado cuenta que hay como un piquito, como a partir de los 35 años, que la presión social como que pega todavía mucho más, ¿no? Sí, ¿no? ¿No? De, yo ya tuve tantos, o ya te casaste, o todo eso. Entonces, eso involucra mucho que las mujeres empiecen con este tipo de trastornos.
1: Hay algo importante que me gustaría mencionar, y es que Lice tiene el código mariposa, que justamente este código mariposa se centra en brindarle empáticamente a una mujer que ha pasado por un proceso de duelo peri o postnatal. Y entonces, en ese momento, lo que se recomienda es darle un espacio y también brindarle quizá contención emocional y consejería.
0: El tratamiento que lleva es más parte psicológica, va de la mano con la parte ginecológica. ¿Cómo es ese trabajo en conjunto para ayudar?
1: Es psicológica. O sea, una vez que ya se identificó que no hay un embarazo real, ya es psicológico, y en algunos casos puede ser con tratamiento farmacológico y con el psiquiatra.
2: La paciente tiene un por qué siente esos síntomas, ¿no? No de repente me los inventé.
0: De la nada.
2: Si bien están relacionadas con el deseo de un embarazo, también es cierto que, ejemplo, o sea, tenemos alteraciones en hormonas. Las mujeres nos regimos por hormonas.
0: Sí.
2: Todos nuestros días están regidos por hormonas, y de acuerdo a la edad que tenemos, pues es obviamente si se disparan, si bajan, si se alteran y todo eso, ¿no? Yo les digo, es como de repente ir al dentista, ¿no? Pocas veces vas regularmente al dentista, ¿no? Lo mismo, pero cuando vas te encuentras todo lo habido y por haber. Igual sí, con los ginecos, ¿no? Cuando vamos, pues encontramos todas las alteraciones hormonales que puedes llegar a tener, y eso lo vinculamos a la sintomatología patología que tú tienes, tengas o no un deseo de embarazo.
0: Okay.
2: Entonces, en ese sentido, por ejemplo, muchas mujeres dicen, oye, yo digo que estoy embarazada porque aparte de que no menstruo, pues tengo secreción por el pezón, ¿no? Y tengo salida de leche, ¿no? Lo que llamamos la galactorrea. Pero además, yo siento que mis mamas están congestionadas. Pero además, siento que ya me estoy hiperpigmentando, ¿no? O sea, que me salen las manchitas del embarazo, dichoso melasma. Fíjate, me está creciendo el abdomen. Entonces, ¿de dónde me crece el abdomen si no estoy embarazada? Y puede ser esto tan prolongado como el trastorno que tenga cada paciente, ¿no? Porque hay unas que se pueden aventar los 9 meses diciendo que están embarazadas y hasta que ellas puedan aceptar una asesoría por psicología, porque tampoco las podemos obligar a ir.
1: De hecho, pues me gustaría dejar el correo de saludmental@iste.gov.mx si llegan a tener alguna otra duda también al respecto del tema, o bien alguna orientación, pues podemos responderles por correo electrónico.
0: Muchas gracias por acompañarnos en este podcast, en su espacio. Espero que se le hayan pasado muy bien.
1: Claro, sí, muchísimas gracias. Gracias a ti por invitarnos.
0: Para la próxima ya vamos a buscar más temas y que nos acompañen en esta mesa de debate. Ah. Perfecto, pues, gracias doctora, gracias Sharon y gracias a ustedes por escucharnos hasta este punto. De verdad que el podcast no sería nada sin ustedes, cambia mucho el escuchar y el tener información. Y pues recuerda que la salud mental también es importante para todos hoy en día. Yo soy Génesis Zaine Silva y fue un gusto estar con ustedes. Nos vemos en un próximo episodio de Chao Iste. Adiós.

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Acabas de escuchar a Olivia Rodrigo aquí en Dinámica 94.5 con esta canción que se llama Drop Dead, cuando son las 12 de la medianoche ya con 7 minutos de este martes 18 de agosto. ¿Qué tal? Muy buenas noches, buenas madrugadas o para algunos quizá muy buenos días. Ya ni se sabe, ¿verdad? Lo cierto es que ya estamos del otro lado. Ya estamos recibiendo este martes 18 de agosto. La temperatura actual en la ciudad de Piedras Negras se ubica en los 32 grados aún. No se siente ni que corre el aire, como dicen. Y bueno, el índice de calor nos está indicando 34 grados, o sea, superior. Nuestro cuerpo siente aún mayor, más calor. Durante esta semana nos esperan temperaturas máximas en los 39 grados y mínimas en los 26. Así se vislumbra todo hasta que sea viernes, sin cambios aparentes. Muy caliente durante las noches, parcialmente nublado o mayormente despejado. Entonces, para que lo tomes en cuenta, ¿sabías que hoy, 18 de agosto, se está celebrando el día de Never Give Up o el día de Nunca Rendirse? Raro, ¿no? Es una celebración que tiene como objetivo, pues, dar esa, no sé, granito de esperanza a las personas que están pasando por un mal momento, para que no se rindan, para que luchen por sus sueños, por su felicidad, por sus proyectos, a pesar de lo que esté ocurriendo alrededor. ¿Qué te parece si más adelantito platicamos de ello? Vamos a tener un buen tiempito. Te voy a estar acompañando hasta que sean las 5 de la mañana. Rubí Chávez aquí en la cabina de Dinámica, porque recuerda que aquí hay locutor 24/7 siempre acompañándote y poniéndote la mejor música. ¿Qué te parece si nos vamos con esta canción que se llama Where is my husband?

Acabas de escuchar a las Home Tricks con esta canción que se llama Golden aquí en Dinámica 94.5 cuando son las 12 de la medianoche ya con 26 minutos y la temperatura aún se mantiene en los 32 grados. Si andas por las calles de Piedras Negras, por favor, conduce con mucha precaución. Sabemos que ahorita las calles están más despejadas, entonces quizá hagas un poquito más de confianza, pero por favor, respeta los límites de velocidad, ponte el cinturón de seguridad, todo esto para evitar accidentes. Te recuerdo, el WhatsApp en cabina es el 878-115-2083 y el día de hoy es el día del Never Give Up, de nunca rendirnos. Más adelante platicaremos un poquito acerca de ello. Por lo pronto te dejo con Ella Langley, esto es Shoes in Texas.

Acabas de escuchar a NSYNC con esta canción Tearing of My Heart. Aquí en Dinámica 94.5, cuando ya son las 12 de la medianoche con 44 minutos. Te recuerdo el WhatsApp en cabina 878-115-2083. Recuerda que aquí hay locutor 24/7. Si tienes ganas de escuchar alguna canción, con gusto te podemos complacer. Ya te decía al inicio de este Mi Turno que hoy 18 de agosto se está celebrando el Día de Nunca Rendirse. Y el creador es Alan Horoy, también conocido como el Señor de Nunca Rendirse o el Mr. Never Give Up. Decidió crear esta fecha cuando por circunstancias personales cayó en el momento más oscuro de su vida y tuvo que empezar desde cero a una edad en la que todos a su alrededor dejaron de confiar en él. Tuvo que reconstruirse, trabajar para volver a empezar y hacer grande la idea de que aún podía perseguir sus sueños, que era algo realizable y que nunca se rendiría. Con esfuerzo y determinación demostró que siempre hay una oportunidad para empezar de nuevo. Su historia, pues, se convirtió en la base de este movimiento global que busca inspirar a millones de personas. Así que hoy que estamos iniciando este martes, en los primeros minutos prácticamente de este martes, pues cambiar el chip en nuestra cabeza, ¿no? De intentarlo. Y que habrá quizá cosas que no podamos controlar nosotros, pero lo que sí esté dentro de nuestras posibilidades, bueno, a tener esa determinación y siempre esforzarnos. Nos vamos a ir con otra canción también, pues clásica, es de Kelly Clarkson, esto es Since You Began.

Bebe Rexha en Dinámica 94.5 con esta canción que se llama New Religion. La temperatura actual en la ciudad de Piedras Negras es en los 31 grados. Ahora te voy a dejar con otra canción. Esto es The Weeknd. La canción se llama The Hills.

Acabas de escuchar a Ariana Grande con Nicki Minaj en esta canción que se llama Side to Side, cuando es la 1:00 a.m. ya con 13 minutos de este martes 18 de agosto. La temperatura actual en la ciudad de Piedras Negras es de 31 grados. Te recuerdo, el WhatsApp en cabina es el 878-115-2083. Recuerda, en Dinámica hay locutor 24/7. Si quieres escuchar alguna canción, echar chismecito, bueno, pues aquí voy a andar hasta las 5:00 a.m. poniéndote la mejor música, el mejor ambiente. Y más el día de hoy, que se está celebrando el día de no rendirse, pues a echarle muchas ganas. Si andas por las calles de Piedras Negras, a lo mejor te tocó trabajar, bueno, pues a echarle muchas ganas, a no rendir, a cambiar ese chip para pues tener un buen día y por consecuencia tener una buena semana. Y si ya estás por terminar tu turno, ya vas camino a tu casa, pues maneja con mucha precaución para que puedas llegar sano y salvo a tu destino. Ahora nos vamos a ir con Benson Boone. Esto es The Time of My Life.

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Eso fue Lady Gaga con esta canción que se llama Runway. Te recuerdo el WhatsApp en cabina 878-115-2083. Cuéntame qué andas haciendo por este martes. 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

Acabas de escuchar a Jay-Z con esta canción que se llama Down, aquí en Dinámica 94.5. La temperatura actual está en los 31 grados, aunque el índice de calor es de 35 grados. Es la 1:35 y aún la sensación térmica es de 35 grados. Y así va a continuar durante toda la semana, temperaturas máximas en los 39 grados, así que a prepararnos, a hidratarnos muy bien, pero obviamente con agüita. Vamos con más música.

Continúas escuchando Dinámica 94.5 en esta madrugada. Ya son las 2 de la mañana con 12 minutos. Y eso que acabas de escuchar fue a Harry Styles con esta canción que se llama Has Is Was. La temperatura actual está en los 30 grados, aunque el índice de calor nos está indicando 33 grados para esta madrugada aquí en Piedras Negras. Tenemos más música para ti, por supuesto, solo la mejor. Te voy a dejar ahora con Taylor Swift. Esto es Up A Light.

Acabas de escuchar a este cantautor estadounidense de folk pop llamado Noah Kahan con esta canción que se llama The Great Divide, aquí en Dinámica 94.5. Nació en Vermont, te cuento, en 1997, y se hizo conocido por este estilo tan sincero y sus éxitos. A lo mejor lo recuerdas por Stick Season o Dial Drunk. Ahora te voy a dejar con otra canción de otra grande. Ella es justamente Ariana Grande. Con esta canción se llama God is a Woman. Es del 2018. Y justamente por esta canción, Ariana obtuvo una nominación a los Grammys. Sigue escuchando aquí la mejor música en Dinámica 94.5. Después viene también Olivia Rodrigo.

Stupid Song nos canta Olivia Rodrigo cuando son las 2 de la mañana con 43 minutos y continúas escuchando Dinámica 94.5. Ya la temperatura por fin bajó de los 30, ya estamos en los 29 grados. Lo que sea que estés haciendo esta madrugada, ojalá que te sea leve. Si estás conduciendo por las calles de Piedras Negras, por favor, conduce con mucho cuidado, todo esto para evitar accidentes. Te voy a dejar ahora con esta canción de Fergie, se llama Big Girls Don't Cry.

Acabas de escuchar a Lady Gaga con esta canción que se llama Bad Romance, aquí en Dinámica 94.5. Ya son las 3:10. Seguimos avanzando en este martes 18 de agosto. La temperatura aún se mantiene en los 29 grados. Recuerda que para hoy se tiene pronosticada una temperatura máxima en los 39 grados, así que nos espera todavía mucho, pero mucho calor para esta semana. Ahora te voy a dejar con Doja Cat. Esto es Gorgeous.

Continúas escuchando Dinámica 94.5, aquí poniéndote la mejor música. 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

3 de la mañana ya con 30 minutos, la temperatura en 29 grados y continúas disfrutando de muy buena música aquí en Dinámica 94.5, como esto que acabas de escuchar de Ariana Grande, que se llama Hey There I Made You Love Me. Te voy a dejar con más música, a continuación viene Bella Kai con I Love It, pero viene un bloque excelente, por ejemplo, como Jason Derulo, Ella Langley y Katy Perry. Aquí quédate en Dinámica.

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Acabas de escuchar a Chappell Roan aquí en Dinámica 94.5 con esta canción que se llama Pink Pony Club, cuando son las 4 de la mañana ya con 8 minutos. Buenas madrugadas, o ya se podrá decir buenos días en este martes 18 de agosto. Fíjate que en el santoral de hoy tenemos a Santa Leticia y Santa Elena, así que si tú conoces a alguien que lleve estos nombres, el día de hoy felicítalas. La temperatura en la ciudad de Piedras Negras ya en los 28 grados, tenemos más música.

Benson Boone aquí en Dinámica 94.5, cuando son las 4 de la mañana ya con 23 minutos. Y bueno, la temperatura está en los 28 grados. El día de hoy se está celebrando el día de nunca rendirse, el Never Give Up. Así que te quiero compartir una frase con motivo de ello y es la siguiente. No te rindas, cada fracaso es una oportunidad para comenzar de nuevo, pero esta vez de manera más inteligente. Así que vamos a iniciar este martes con esta buena actitud. Por lo pronto, yo te voy a dejar con Ariana Grande, se llama Break Free, viene mucha más buena música. Recuerda que en punto de las 5 viene el avance, el primer avance de noticias.

Acabas de escuchar a Bruno Mars con esta canción que se llama I Just Might, aquí en Dinámica 94.5. Ya la temperatura en los 28 grados aquí en la ciudad de Piedras Negras. Faltan casi 20 minutitos para que sean las 5 de la mañana y ya viene el primer avance de Radio Zócalo Noticias. Yo con esta intervención aprovecho para despedirme. Te estuvo hablando Rubí Chávez y nos estamos escuchando el día de mañana otra vez de 12 a 5 de la mañana. Te dejo con León Tomás.

0: Son las 5 de la mañana con 5 minutos. La temperatura se encuentra en los 29 grados centígrados, que son equivalentes a los 85 grados Fahrenheit, y hay una humedad del 70% en el ambiente. Para hoy esperamos un día que estará soleado y, para variar, caliente. La máxima temperatura va a estar alcanzando los 39 grados centígrados, que son equivalentes a los 102 grados Fahrenheit, con una sensación térmica de 41, 106 grados Fahrenheit, viento soplando muy ligeros del sureste, cerca de las 5 millas por hora, equivalentes a los 10 kilómetros por hora. Para esa noche, cielo parcialmente nublado con una temperatura mínima en los 26 grados centígrados, 78 grados Fahrenheit, viento soplando del sureste entre 5 y 10 millas por hora. Mañana miércoles esperamos una máxima de 39, 103 grados Fahrenheit. Mañana por la noche mínima en los 26, 79 grados Fahrenheit. El jueves máxima en los 39, mínima en los 27 grados centígrados. El viernes máxima otra vez en los 39, la mínima será de 26 grados. El sábado no cambia el panorama, máxima de 39, mínima de 26 centígrados, mientras que para el domingo, 39 como máxima y 26 como mínima. Les saludamos en este avance de Radio Zócalo Noticias, periodismo de verdad. Hoy es martes 18 de agosto del año 2026. Celebramos a Nuestra Señora del Rayo, Agapito y Elena. Es la semana número 34. El día 230, restan 135 días para concluir el presente año. En la información, darle a conocer que, de acuerdo a información que se reveló el día de ayer por diferentes fuentes periodísticas, durante su programa en Latinos, Carlos Loret de Mola reveló grabaciones en las que se relaciona el círculo cercano de Andrés Manuel López Beltrán con el cártel Jalisco Nueva Generación. En una llamada filtrada que se realizó en el 2023, se identifica a Amílcar Olán, amigo de Andy y Bobby López Beltrán, en la cual se relata la colusión con una célula del cártel para proteger sus negocios en Veracruz. En los audios se puede escuchar cómo es que Amílcar presume la cercanía de su hermano Luis Alberto Olán con elementos del crimen organizado. Mientras tanto, Gerardo Mérida Sánchez, exsecretario de Seguridad Pública en Sinaloa, salió del centro de detención metropolitano de Brooklyn el pasado martes 11 de agosto, según se dio a conocer el día de ayer. De acuerdo a la información, el exsecretario de Seguridad Pública ya no es preso en Estados Unidos, lo cual aparentemente se debe a que entró en negociaciones con el gobierno norteamericano. Las vacaciones de una parte del personal, incluyendo al propio alcalde Carlos Jacobo Rodríguez, no afectarán la operatividad diaria ni la atención ciudadana del municipio, aseguró el secretario del ayuntamiento, Daniel Omar Aguilar. Dijo que el alcalde instruyó a continuar con el trabajo en todas las dependencias y se mantiene en comunicación permanente con su equipo para atender cualquier eventualidad y, de ser necesario, suspender sus vacaciones.
1: No se despide a la ciudad ni a la gente. Como les digo, el alcalde está de vacaciones, él ya lo hizo público en sus cuentas de redes sociales, sin embargo, bueno, pues también está pendiente de que todo se lleve a cabo y la responsabilidad continúa con la misma altura. Tenemos que sacar adelante los temas independientemente de que el señor presidente esté de vacaciones.
0: A pesar de haber liquidado desde hace más de 2 años un crédito de 25 mil pesos a una financiera denominada Credituyo, Héctor Pérez Piña denunció que está siendo objeto de acoso por parte de un abogado que lo amenaza con embargarlo. El afectado, residente del fraccionamiento Gobernadores y quien además es invidente, afirmó que cuenta con las pruebas de que pagó el préstamo. Sin embargo, el abogado, identificado como Andrés Barbosa, continúa molestándolo.
2: Sí, yo le llevé todos los papeles a este abogado de ahí del Palacio de Justicia. Él tiene todos los papeles.
3: ¿Y ahorita le están pidiendo un único pago o quieren que pague todos los 25,000?
2: Quieren que pague de vuelta los 25,000.
0: Un operador de taxi fue dado de baja de forma definitiva por lo que resta de la administración tras resultar positivo a consumo de drogas durante la aplicación de 16 exámenes antidoping sorpresa viernes y sábado, confirmó Homero Castro Vela. El director de transporte advirtió que son acciones que continuarán tanto para taxistas como para operadores de transportes de transporte colectivo, ya que en la primera modalidad se cuenta con 780 choferes, mientras que en la segunda otros 45 conductores.
4: Recorrimos por ahí las bases de taxis y se practicaron ahí exámenes antidoping sorpresivos. Fueron 16 exámenes antidoping los que se practicaron ahí. Y bueno, desgraciadamente ahí salió un caso positivo. Quedó suspendido inmediatamente.
0: En pérdida total resultó la patrulla de la Policía Preventiva Municipal que fue impactada la madrugada del sábado sobre la avenida Fidel Villarreal por un conductor en estado de ebriedad, confirmó Daniel Omar Aguilar, secretario del ayuntamiento. Añadió que el responsable se encuentra detenido y se está a la espera del avalúo de los daños, los cuales estima sean elevados, tomando en cuenta que era una de las nuevas unidades tipo Tahoe 2025, así como el equipamiento interior de la misma. Aguilar Muñoz confirmó que otra patrulla, una camioneta Dodge Ram, fue chocada por otro conductor ebrio este domingo cuando se había orillado en el cruce de Paseo de los Laureles con Lomas del fraccionamiento Los Laureles.
1: Que independientemente de los daños que se causaron y de las posibles lesiones que se pudiesen haber causado, pues conducir en estado etílico como esta persona iba, pues también constituye un delito. Por ahí está, además de ser una infracción o una falta administrativa, es delito andar conduciendo vehículos automotores, también motocicletas, en estado etílico.
0: Ante ello, la Policía Preventiva instaló filtros en avenidas principales para evitar accidentes por exceso de velocidad, en donde exhortaron a los conductores a respetar los límites, así como a no conducir alcoholizados. Un accidente ocurrido sobre la carretera federal 57, a la altura del antiguo balneario Persaventura, dejó como saldo 3 personas lesionadas y daños materiales de consideración. En el percance se vio involucrado un taxi del estado de Nuevo León, conducido por Diego Sánchez, de 28 años de edad, quien observó que un tráiler venía rebasando exceso de velocidad por el carril derecho y al orillarse fue impactado y obligado a salir de la carretera. 3 personas resultaron lesionadas luego de impactar su camioneta Chevrolet Tracker contra una vaca. Hechos ocurridos sobre la carretera federal 57 en el tramo Sabinas Allende, informó Raúl Garza Tron, director de Protección Civil en Allende. Detalló que los afectados fueron identificados como Elsa Marisa Menchaca, Juan Antonio Jiménez y Dulce N, menor de edad, quienes fueron atendidos por paramédicos, pero por fortuna sin requerir hospitalización. Son las 5 de la mañana con 14 minutos. La temperatura se encuentra en los 29 grados centígrados, equivalentes a los 85 grados Fahrenheit. Hasta aquí este avance de Radio Zócalo Noticias, periodismo de verdad.
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0: Son las 5 de la mañana con 33 minutos ya. En Piedras Negras la temperatura se encuentra en los 29 grados centígrados, que son equivalentes a los 85 grados Fahrenheit, y hay una humedad del 71% en el ambiente. De acuerdo al Servicio Meteorológico Nacional de los Estados Unidos, esperamos en Piedras Negras, Eagle Pass, el condado de Maverick, las regiones norte de Coahuila y sur de Texas, otro día soleado y caliente, prácticamente con las mismas temperaturas y parámetros de los días anteriores, máxima en los 39 grados centígrados, 103 grados Fahrenheit, sensación térmica de 41, 106 grados Fahrenheit, vientos muy, muy ligeros del sureste, cerca de las 5 millas por hora, aproximadamente 10 kilómetros por hora. Para el día de mañana, para el día de hoy por la noche, esperamos cielo parcialmente nublado con una temperatura mínima en los 26 grados centígrados, 78 grados Fahrenheit, vientos que van a estar soplando del sureste cerca de las 5 millas por hora. Mañana miércoles, prácticamente igual que hoy, máxima de 39, mínima de 26 grados centígrados. El jueves esperamos una máxima en los 39 y una mínima de 27 grados. Para el viernes, máxima de 39, mínima en los 26 grados centígrados. El sábado, máxima de 39, mínima de 26. Y el domingo esperamos 39 como máxima y 26 como mínima. Les saludamos en este avance de Radio Zócalo Noticias, periodismo de verdad. Hoy es martes 18 de agosto del año 2026. Celebramos a Nuestra Señora del Rayo y el Santo de Agapito y Elena. Es la semana número 34. El día 230, restan 135 días para concluir el presente año. En la información, las vacaciones de una parte del personal, incluyendo al propio alcalde Carlos Jacobo Rodríguez, no afectarán la operatividad diaria ni la atención ciudadana del municipio, aseguró el secretario del ayuntamiento, Daniel Omar Aguilar. Dijo que el alcalde instruyó a continuar con el trabajo en todas las dependencias y se mantiene en comunicación permanente con su equipo para atender cualquier eventualidad y, de ser necesario, suspender sus vacaciones.
1: No se despide a la ciudad ni a la gente. Como les digo, el alcalde está de vacaciones. Él ya lo hizo público en sus cuentas de redes sociales. Sin embargo, bueno, pues también está pendiente de que todo se lleve a cabo y la responsabilidad continúa con la misma altura. Tenemos que sacar adelante los temas independientemente de que el señor presidente esté de vacaciones.
0: A poco menos de 5 meses de terminar su mandato, el juez del condado de Maverick, Ramsey Cantu, quien estaba en un proceso de suspensión por mandato de un juez, decidió renunciar a la posición haciéndola efectiva la tarde de este lunes. La decisión de dejar el puesto más alto de esta comunidad la toma a una semana de celebrarse el juicio en el que se buscaba su destitución, después de la denuncia por malos manejos de la administración interpuesta por varios líderes comunitarios. Aseguró que esta determinación no se tomó debido a la ira, la frustración o la derrota, sino como algo personal y oficial que le permitirá seguir abogando por el condado de Maverick fuera de la oficina como juez del condado. 5:37 a.m, a pesar de haber liquidado desde hace más de 2 años un crédito de 25,000 pesos a una financiera denominada Credituyo, Héctor Pérez Piña denunció que está siendo objeto de acoso por parte de un abogado que lo amenaza con embargarlo. El afectado, residente del fraccionamiento Gobernadores y quien además es invidente, afirmó que cuenta con las pruebas de que pagó el préstamo. Sin embargo, el abogado, identificado como Andrés Barbosa, continúa molestándolo.
2: Sí, yo le llevé todos los papeles a este abogado de ahí del Palacio de Justicia. Él tiene todos los papeles.
3: ¿Y ahorita le están pidiendo un único pago o quieren que pague todos los 25 mil?
2: Quieren que pague de vuelta los 25 mil.
0: Un operador de taxi fue dado de baja de forma definitiva por lo que resta de la administración tras resultar positivo a consumo de drogas durante la aplicación de 16 exámenes antidoping sorpresa viernes y sábado, confirmó Homero Castro Vela. El director de transporte advirtió que son acciones que continuarán, tanto para taxistas como para operadores de transporte colectivo, ya que en la primera modalidad se cuenta con 780 choferes, mientras que en la segunda otros 45 conductores.
4: Recorrimos por ahí las bases de taxis y se practicaron ahí exámenes antidoping sorpresivos. fueron 16 exámenes antidoping los que se practicaron ahí. Y bueno, desgraciadamente, ahí salió un caso positivo. Quedó suspendido inmediatamente.
0: Y mire usted, durante su programa en Latinus, Carlos Loret de Mola reveló grabaciones en las que se relaciona el círculo cercano de Andrés Manuel López Beltrán, hijo del expresidente Andrés Manuel López Obrador, con el cártel Jalisco Nueva Generación. En una llamada filtrada que se realizó en 2023, se identifica a Milcar Olán, amigo de Andy y Bobby López Beltrán, en el cual se relata la colusión con una célula del cártel para proteger sus negocios en el estado de Veracruz. Mientras tanto, Gerardo Mérida Sánchez, exsecretario de Seguridad Pública en Sinaloa, salió del Centro de Detención Metropolitana de Brooklyn, en Nueva York, desde el pasado martes 11 de agosto. De acuerdo a la información, el exsecretario ya no es considerado preso en Estados Unidos, lo cual aparentemente se debe a que entró en algún tipo de negociación con el gobierno de ese país. Una célula criminal de Jalisco fue desarticulada en Torreón por corporaciones de seguridad, evitando que lograra establecerse y ampliar sus actividades delictivas en la comarca lagunera, anunció el alcalde Miguel Ángel Riquelme. Dijo que fueron detenidos dos hombres y una mujer procedentes de Guadalajara, a quienes se les aseguró una camioneta tipo van y una motocicleta gracias al sistema de videovigilancia e identificación facial y vehicular. Cinco personas fueron detenidas en el retén de la carretera 57 ubicado en el municipio de Allende, luego de que se les encontró en sus pertenencias una pistola calibre 45 oculta. Los detenidos fueron identificados como María N., Marcela N., Alejandro N., Isidro N., así como Isidro NN, quienes fueron trasladados a la subdelegación de la Fiscalía General de la República en Piedras Negras. En pérdida total resultó la patrulla de la Policía Preventiva Municipal que fue impactada la madrugada del sábado sobre la avenida Fidel Villarreal por un conductor en estado de ebriedad, confirmó Daniel Omar Aguilar, secretario del Ayuntamiento. Añadió que el responsable se encuentra detenido y se está a la espera del avalúo de los daños, los cuales se estima sean elevados, tomando en cuenta que era una de las nuevas unidades tipo Tahoe 2025, así como el equipamiento interior de la misma. Aguilar Muñoz confirmó que otra patrulla, una Dodge Ram, fue chocada por otro conductor ebrio este domingo cuando se había orillado en el cruce de Paseo de los Laureles con Lomas del Fraccionamiento Los Laureles

0: que independientemente de los daños que se causaron y de las posibles lesiones que se pudiesen haber causado, pues conducir en estado etílico como esta persona iba, pues también constituye un delito. Por ahí está, además de ser una infracción o una falta administrativa, es delito andar conduciendo vehículos automotores, también motocicletas, en estado etílico.
1: Ante ello, la policía preventiva instaló filtros en avenidas principales para evitar accidentes por exceso de velocidad, en donde exhortaron a los conductores a respetar los límites, así como a no conducir alcoholizados. Un accidente ocurrido sobre la carretera federal 57, a la altura del antiguo balneario Pérez Aventura, dejó como saldo 3 personas lesionadas y daños materiales de consideración. En el percance se vio involucrado un taxi del estado de Nuevo León, conducido por Diego Sánchez, de 28 años de edad, quien observó que un tráiler venía rebasando a exceso de velocidad por el carril derecho y al orillarse fue impactado, obligando a salir de la carretera. 3 personas resultaron lesionadas luego de impactar su camioneta Chevrolet Tracker contra una vaca. En hechos ocurridos sobre la carretera federal 57 del tramo Sabinas Allende, informó Raúl Garzatrón, director de Protección Civil en Allende. Detalló que los afectados fueron identificados como Elsa Marisa Menchaca, Juan Antonio Jiménez y Dulce N., menor de edad, quienes fueron atendidos por paramédicos, pero por fortuna sin requerir hospitalización. 5:42 a.m. ya en Piedras Negras, el termómetro marca 29 grados centígrados, 85 grados Fahrenheit. Hasta aquí este avance de Radio Zócalo Noticias, periodismo de verdad.
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0: Son las 6 de la mañana con 3 minutos, 28 grados centígrados, 82 grados Fahrenheit, es lo que marca el termómetro en estos momentos. La humedad se sitúa en el 72% del ambiente y el más reciente reporte del Servicio Meteorológico Nacional de los Estados Unidos nos advierte que tendremos un día soleado y caliente. La máxima temperatura estará alcanzando los 39 grados centígrados, que son equivalentes a los 102 grados Fahrenheit, con una sensación térmica que rondará los 41, 106 grados Fahrenheit, viento soplando con dirección del sureste cerca de las 5 millas por hora, alrededor de 10 kilómetros por hora. Para esta noche, cielo parcialmente nublado con una temperatura mínima en los 26 grados centígrados, 78 grados Fahrenheit, vientos del sureste entre 5 y 10 millas por hora. Mañana miércoles, máxima de 39, 103 grados Fahrenheit. Mañana por la noche, mínima de 26, 79 grados Fahrenheit. Para el jueves, esperamos una máxima de 39, una mínima que rondará los 27 grados. El viernes, máxima de 39, mínima de 26. El sábado, máxima de 39, mínima en los 26 grados. Para el domingo, no cambia el panorama. 39 como máxima y 26 como mínima. Los saludamos en este avance de Radio Zócalo Noticias, periodismo de verdad. Hoy es martes 18 de agosto del año 2026. Celebramos a Nuestra Señora del Rayo, Agapito y Elena. Es la semana número 34. El día 230 restan 135 días para concluir el presente año. En la información, las vacaciones de una parte del personal, incluyendo al propio alcalde Carlos Jacobo Rodríguez, no afectarán la operatividad diaria ni la atención ciudadana del municipio, aseguró el secretario del ayuntamiento, Daniel Omar Aguilar. Dijo que el alcalde instruyó a continuar con el trabajo en todas las dependencias y se mantiene en comunicación permanente con su equipo para atender cualquier eventualidad y, de ser necesario, suspender sus vacaciones.
1: No se despide a la ciudad ni a la gente. Como les digo, el alcalde está de vacaciones. Él ya lo hizo público en sus cuentas de redes sociales. Sin embargo, bueno, pues también está pendiente de que todo se lleve a cabo y la responsabilidad continúa con la misma altura. Tenemos que sacar adelante los temas independientemente de que el señor presidente esté de vacaciones.
0: A poco menos de 5 meses de terminar su mandato, el juez del condado de Maverick, Ramsey Cantú, quien estaba en un proceso de suspensión por mandato de un juez, decidió renunciar a la posición, haciéndola efectiva la tarde de este lunes. La determinación de dejar el puesto más alto de dicha comunidad la toma a una semana de celebrarse el juicio en el que se buscaba su destitución tras la denuncia por malos manejos de la administración interpuesta por varios líderes sociales. Aseguró que la decisión no se tomó por la ira, la frustración o la derrota, sino como algo personal y oficial que le permitiría seguir abogando por el condado de Maverick fuera de la oficina como juez del condado. A pesar de haber liquidado desde hace más de 2 años un crédito de 25 mil pesos de una financiera denominada Credituyo, Héctor Pérez Piña denunció que está siendo objeto de acoso por parte de un abogado que lo amenaza con embargarlo. El afectado, residente del fraccionamiento Gobernadores y quien además es invidente, afirmó que cuenta con las pruebas de que pagó el préstamo. Sin embargo, el abogado, identificado como Andrés Barbosa, continúa molestándolo.
2: Sí, yo le llevé todos los papeles a este abogado de ahí del Palacio de Justicia. Él tiene todos los papeles.
3: ¿Y ahorita le están pidiendo un único pago o quieren que pague todos los 25 mil?
2: Quieren que pague de vuelta los 25 mil.
0: Un operador de taxi fue dado de baja de forma definitiva por lo que resta de la administración tras resultar positivo a consumo de drogas durante la aplicación de 16 exámenes antidoping sorpresa viernes y sábado, confirmó Homero Castro Vela. El director de transporte advirtió que son acciones que continuarán, tanto para taxistas como para operadores de transporte colectivo, ya que en la primera modalidad se cuenta con 780 choferes, mientras que en la segunda otros 45 conductores.
4: Recorrimos por ahí las bases de taxis y se practicaron ahí exámenes antidoping sorpresivos. Fueron 16 exámenes antidoping los que se practicaron ahí. Y bueno, desgraciadamente ahí salió un caso positivo, quedó suspendido inmediatamente.
0: Son las 6 de la mañana con 8 minutos. Durante su programa en Latinus, Carlos Loret de Mola reveló grabaciones en las que se relaciona el círculo cercano de Andrés Manuel López Beltrán, hijo del expresidente Andrés Manuel López Obrador, con el Cártel Jalisco Nueva Generación. En una llamada filtrada que se realizó en el 2023, se identifica a Amílcar Olán, amigo de Andy y Bobby López Beltrán, en el cual se relata la colusión con una célula del cártel para proteger sus negocios en el estado de Veracruz. Mientras tanto, Gerardo Mérida Sánchez, exsecretario de Seguridad Pública en Sinaloa, salió del Centro de Detención Metropolitana de Brooklyn, Nueva York, desde el pasado martes 11 de agosto. De acuerdo a la información, el exsecretario ya no es considerado preso en Estados Unidos, lo cual aparentemente se debe a que entró en algún tipo de negociación con el gobierno de ese país. Una célula criminal de Jalisco fue desarticulada en Torreón por corporaciones de seguridad, evitando que lograra establecerse y ampliar sus actividades delictivas en la comarca lagunera, anunció el alcalde Miguel Ángel Riquelme. Dijo que fueron detenidos dos hombres y una mujer procedentes de Guadalajara, a quienes se les aseguró una camioneta tipo van y una motocicleta, gracias al sistema de videovigilancia e identificación facial y vehicular. Cinco personas fueron detenidas en el retén militar ubicado en el municipio de Allende, sobre la carretera federal 57, luego de que al viajar con sentido a Piedras Negras se les encontró en poder de un arma de fuego calibre 45 oculta. Los detenidos fueron identificados como María N., Marcela N., Alejandro N., Isidro N. e Isidro NN, quienes fueron trasladados a la subdelegación de la Fiscalía General de la República para su consignación ante un juez de procesos. En pérdida total resultó la patrulla de la Policía Preventiva Municipal que fue impactada la madrugada del sábado sobre la avenida Fidel Villarreal por un conductor en estado de ebriedad, confirmó Daniel Omar Aguilar, secretario del Ayuntamiento. Añadió que el responsable se encuentra detenido y se está a la espera del avalúo de los daños, los cuales se estima sean elevados, tomando en cuenta que era una de las nuevas unidades tipo Tahoe, así como el equipamiento interior de la misma. Aguilar Muñoz confirmó que otra patrulla, una camioneta Dodge Ram, fue chocada por otro conductor ebrio este domingo cuando se había orillado en el cruce de Paseo de los Laureles con Lomas del Fraccionamiento Laureles.
1: Que independientemente de los daños que se causaron y de las posibles lesiones que se pudiesen haber causado, pues conducir en estado etílico como esta persona iba, pues también constituye un delito. Por ahí está, además de ser una infracción o una falta administrativa, es delito andar conduciendo vehículos automotores, también motocicletas, en estado etílico.
0: Ante ello, la Policía Preventiva instaló filtros en avenidas principales para evitar accidentes por exceso de velocidad, en donde exhortaron a los conductores a respetar los límites, así como a no conducir alcoholizados. Un accidente automovilístico ocurrido sobre la carretera federal 57, a la altura del antiguo balneario Pérez Aventura, dejó como saldo tres personas lesionadas, así como daños materiales de consideración, donde se vio involucrado un taxi de Nuevo León. Diego Sánchez, de 28 años de edad, conductor de la unidad, indicó que observó que un tráiler venía rebasando exceso de velocidad por el carril derecho y al orillarse fue impactado y obligado a salir de la cinta asfáltica, originando el accidente. Tres personas resultaron lesionadas luego de impactar su camioneta Chevrolet Tracker contra una vaca en hechos ocurridos sobre la carretera federal 57 en el tramo Sabinas Allende, informó Raúl Garzatrón, director de Protección Civil en Allende. Detalló que los afectados fueron identificados como Elsa Marisa Menchaca, Juan Antonio Jiménez y Dulce N., menor de edad, quienes fueron atendidos por paramédicos, pero por fortuna sin requerir hospitalización. Son las 6 de la mañana con 12 minutos. El termómetro está marcando 28 grados centígrados, 82 grados Fahrenheit. Hasta aquí este avance de Radio Zócalo Noticias, periodismo de verdad.
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94.5, ¿cómo estás? Buenos días, 6:16 a.m. que no se te haga tarde, 6:16 en Piedras Negras, la temperatura actual en este momento en los 28 grados, y bueno, sigue con nosotros, tenemos buena música.

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0: Son las 6 de la mañana con 33 minutos ya en Piedras Negras. La temperatura se encuentra en los 28 grados centígrados, que son equivalentes a los 82 grados Fahrenheit, y hay una humedad del 72% en el ambiente. El más reciente reporte del Servicio Meteorológico Nacional de los Estados Unidos nos advierte que tendremos un día soleado y caliente con una máxima temperatura que alcanzará los 39 grados centígrados, que son equivalentes a los 102 grados Fahrenheit, con una sensación térmica de 106 grados Fahrenheit. Viento soplando de sureste cerca de las 5 millas por hora, equivalentes a los 10 kilómetros por hora. Esta noche cielo parcialmente nublado con una temperatura mínima en los 26 grados centígrados, 78 grados Fahrenheit, vientos de sureste entre 5 y 10 millas por hora. Para mañana miércoles esperamos una máxima en los 39, 103 grados Fahrenheit, mínima de 26, 79 grados Fahrenheit. El jueves, máxima de 39, mínima de 27. El viernes, máxima de 39, mínima en los 26 grados. Sábado, máxima de 39, mínima de 26 grados centígrados, y para el domingo 39 como máxima y 26 como mínima. Les saludamos en este avance de Radio Zócalo Noticias, periodismo de verdad. Hoy es martes 18 de agosto del año 2026. Celebramos a Nuestra Señora del Rayo y el Santo de Agapito y Elena. Es la semana número 34. El día 230, restan 135 días para concluir el presente año. En la información, las vacaciones de una parte del personal, incluyendo al propio alcalde Carlos Jacobo Rodríguez, no afectarán la operatividad diaria ni la atención ciudadana del municipio, aseguró el secretario del ayuntamiento, Daniel Omar Aguilar. Dijo que el alcalde instruyó a continuar con el trabajo en todas las dependencias y se mantiene en comunicación permanente con su equipo para atender cualquier eventualidad y, de ser necesario, suspender sus vacaciones.
1: No se despide a la ciudad ni a la gente. Como les digo, el alcalde está de vacaciones. Él ya lo hizo público en sus cuentas de redes sociales. Sin embargo, bueno, pues también está pendiente de que todo se lleve a cabo y la responsabilidad continúa con la misma altura. Tenemos que sacar adelante los temas independientemente de que el señor presidente esté de vacaciones.
0: A poco menos de 5 meses de terminar su mandato, el juez del condado de Maverick, Ramsey Cantu, quien estaba en proceso de suspensión por mandato de un juez, decidió renunciar a la posición, haciéndola efectiva la tarde de este lunes. La determinación de dejar el puesto más alto de dicha comunidad la toma a una semana de celebrarse el juicio en el que se buscaba su destitución, tras la denuncia por malos manejos de la administración interpuesta por varios líderes sociales. Aseguró que la decisión no se tomó debido a la ira, la frustración o la derrota, sino como algo personal y oficial que le permitiría seguir abogando por el condado de Maverick fuera de la oficina como juez del condado. A pesar de haber liquidado desde hace más de 2 años un crédito de 25,000 pesos a una financiera denominada Credituyo, Héctor Pérez Piña denunció que está siendo objeto de acoso por parte de un abogado que lo amenaza con embargarlo. El afectado, residente del fraccionamiento Gobernadores y quien además es invidente, afirmó que cuenta con las pruebas de que pagó el préstamo. Sin embargo, el abogado, identificado como Andrés Barbosa, continúa molestándolo.
2: Sí, yo le llevé todos los papeles a este abogado de ahí del Palacio de Justicia. Él tiene todos los papeles.
3: ¿Y ahorita le están pidiendo un único pago o quieren que pague todos los 25,000?
2: Quieren que pague de vuelta los 25,000.
0: Un operador de taxi fue dado de baja de forma definitiva por lo que resta de la administración tras resultar positivo a consumo de drogas durante la aplicación de 16 exámenes antidoping sorpresa viernes y sábado, confirmó Homero Castro Vela. El director de transporte advirtió que son acciones que continuarán tanto para taxistas como para operadores de transporte colectivo, ya que en la primera modalidad se cuenta con 780 choferes, mientras que en la segunda otros 45 conductores.
4: Recorrimos por ahí las bases de taxis y se practicaron ahí exámenes antidoping sorpresivos. Fueron 16 exámenes antidoping los que se practicaron ahí. Y bueno, desgraciadamente ahí salió un caso positivo, quedó suspendido inmediatamente.
0: Durante su programa en Latinus, Carlos Loret de Mola reveló grabaciones en las que se relaciona el círculo cercano de Andrés Manuel López Beltrán, hijo del expresidente Andrés Manuel López Obrador, con el cártel Jalisco Nueva Generación. En una llamada filtrada que se realizó en el 2023 se identifica a Amílcar Olán, amigo de Andy y Bobby López Beltrán, en la cual se relata la colusión con una célula del cártel para proteger sus negocios en el estado de Veracruz. Mientras tanto, Gerardo Mérida Sánchez, exsecretario de Seguridad Pública en Sinaloa, salió del Centro de Detención Metropolitana de Brookings, Nueva York, desde el pasado martes 11 de agosto. De acuerdo a la información, el exsecretario ya no es considerado preso en Estados Unidos, lo cual aparentemente se debe a que entró en algún tipo de negociación con el gobierno de ese país. Una célula criminal de Jalisco fue desarticulada en Torreón por corporaciones de seguridad, evitando que lograra establecerse y ampliar sus actividades delictivas en la comarca lagunera, anunció el alcalde Miguel Ángel Riquelme. Dijo que fueron detenidos dos hombres y una mujer procedentes de Guadalajara, a quienes se les aseguró una camioneta tipo van y una motocicleta, gracias al sistema de videovigilancia e identificación facial y vehicular. Cinco personas fueron detenidas en el retén militar ubicado en el municipio de Allende, sobre la carretera federal 57, luego de que al viajar con sentido a Piedras Negras se les encontró en poder de un arma de fuego calibre 45 oculta. Los detenidos fueron identificados como María N., Marcela N., Alejandro N., Isidro N. e Isidro NN, quienes fueron trasladados a la subdelegación de la Fiscalía General de la República para su consignación ante un juez de procesos. En pérdida total resultó la patrulla de la Policía Preventiva Municipal, que fue impactada la madrugada del sábado sobre la avenida Fidel Villarreal por un conductor en estado de ebriedad, confirmó Daniel Omar Aguilar, secretario del ayuntamiento. Añadió que el responsable se encuentra detenido y se está a la espera del avalúo de los daños, los cuales se estima sean elevados, tomando en cuenta que era una de las nuevas unidades tipo Tahoe 2025, así como el equipamiento interior de la misma. Aguilar Muñoz confirmó que otra patrulla, una Dodge Ram, fue chocada por otro conductor ebrio este domingo cuando se había orillado en el cruce de Paseo de los Laureles con Lomas del fraccionamiento Los Laureles. Ante ello, la policía preventiva instaló filtros en avenidas principales para evitar accidentes por exceso de velocidad, en donde exhortaron a los conductores a respetar los límites así como a no conducir alcoholizados. Un accidente automovilístico ocurrido sobre la carretera federal 57 a la altura del antiguo balneario Persaventura, donde se vio involucrado un taxi de Nuevo León, dejó como saldo tres personas lesionadas, así como daños materiales de consideración. Diego Sánchez, de 28 años de edad, conductor de la unidad, indicó que observó que un tráiler venía rebasando exceso de velocidad por el carril derecho y al orillarse fue impactado y obligado a salir de la cinta asfáltica, originando el percance. Tres personas resultaron lesionadas luego de impactar su camioneta Chevrolet Tracker contra una vaca, en hechos ocurridos sobre la carretera federal 57, en el tramo Sabinas Allende, informó Raúl Garza Trón, director de Protección Civil en Allende. Detalló que los afectados fueron identificados como el Samarisa Menchaca, Juan Antonio Jiménez y Dulce N., menor de edad, quienes fueron atendidos por paramédicos, pero por fortuna sin requerir hospitalización. Son las 6:42 en Piedras Negras. El termómetro marca una temperatura de 28 grados centígrados, 82 grados Fahrenheit. Recuerde que esta y mucha, pero mucha más información se la presentaremos a detalle en punto de las 7 de la mañana en la primera emisión de Radio Zócalo Noticias, periodismo de verdad. Por su atención, gracias. Regresamos a los micrófonos de cabina.
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0: Son las 7 de la mañana con 4 minutos, 28 grados centígrados, 82 Fahrenheit es la temperatura. Bienvenidos a Radio Zócalo Noticias, periodismo de verdad. A continuación, parte de lo que hemos preparado para todos ustedes. Vacaciones no afectan operatividad del municipio, afirma el secretario del ayuntamiento.
1: Renuncia a Reynsens Cantú como juez del condado. Estaba suspendido por juicio.
2: Discapacitado denuncia acoso de abogado por deuda que liquidó hace 2 años.
3: Realizan examen antidoping sorpresa a 16 operadores de taxi. Uno resulta positivo.
0: Exhiben relación del círculo cercano de Andy López Beltrán con el cártel Jalisco Nueva Generación.
1: Exsecretario de Seguridad de Sinaloa negocia con Estados Unidos. Ya no está preso.
2: Detienen a 5 con arma de fuego en el retén del kilómetro 53.
3: 2 patrullas fueron afectadas en choques este fin de semana. Una fue pérdida total.
0: Policía preventiva aplica filtros para frenar a conductores a exceso de velocidad.
1: 3 personas lesionadas deja choque contra una vaca en la carretera federal 37.
2: Derrapa joven motociclista en Avenida Las Américas. Sospechan fractura.
3: Hombre resulta lesionado tras ser atacado a tubazos, esto en la colonia Argentinas.
0: Riña en la Buenavista deja hombre con herida de 8 centímetros en la cabeza.
1: Reaprenden en Eagle Pass a sexagenario con antecedentes de delitos sexuales.
2: Temor por cruzar Eagle Pass favorece a corto plazo a comercios locales.
3: Falta de oncólogo en Piedras Negras sigue retrasando tratamientos de cáncer, afirma el GAC.
0: Municipio lleva tren de pavimentación a calles de la colonia Mundo Nuevo.
1: Eagle Pass pide al condado 2 propiedades a cambio de servicio de bomberos y ambulancias.
2: Alistan presupuesto de 10 millones de dólares para el departamento de bomberos en Eagle Pass.
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0: Son las 7 de la mañana con 8 minutos. La temperatura se encuentra en los 28 grados centígrados, que son equivalentes a los 82 grados Fahrenheit. Hay una humedad del 73% en el ambiente. De acuerdo al Servicio Meteorológico Nacional de los Estados Unidos, esperamos en Piedras Negras, Eagle Pass, el condado de Maverick, las regiones norte de Coahuila y sur de Texas, un día que estará soleado y caliente. La máxima temperatura estará alcanzando los 39 grados centígrados, que son equivalentes a los 102 grados Fahrenheit, con una sensación térmica allá afuera. Si usted sale a la calle, sentirá 41 centígrados, 106 grados Fahrenheit. Los vientos, pues prácticamente no serán factor. Vientos soplando con dirección de sureste cerca de las 5 millas por hora, alrededor de 10 kilómetros por hora apenas. Para esta noche, cielo parcialmente nublado con una temperatura mínima en los 26 grados centígrados, 78 grados Fahrenheit. Vientos soplando de sureste entre 5 y 10 millas por hora. Para el día de mañana, miércoles, esperamos una máxima en los 39, 103 grados Fahrenheit, mínima de 26, 79 grados Fahrenheit. El jueves, máxima de 39, mínima de 27. El viernes, máxima de 39, mínima de 26. El sábado igual, máxima de 39, mínima de 26 grados centígrados. Y para el domingo no cambia el panorama. 39 como máxima y 26 como mínima.
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0: Son las 7:10 a.m. Les saludamos en esta primera emisión de Radio Zócalo Noticias. Periodismo de verdad. Hoy es martes 18 de agosto del año 2026. Celebramos a Nuestra Señora del Rayo, así como el Santo de Agapito y de Elena. Es la semana número 34, el día 230 y restan 135 días para concluir el presente año. Como todas las mañanas en Radio Zócalo Noticias, le damos a conocer cómo se encuentra la carga vehicular. Si usted viaja al lado americano, el puente internacional número 1 acaba de abrir sus puertas y ya genera pues prácticamente la saturación de este cruce internacional. En lo que corresponde al puente internacional número 2, a pesar de que en las últimas semanas se ha presentado por momentos una disminución en el flujo, sobre todo de automóviles de quienes cruzan al lado americano, pues esta mañana prácticamente está lleno el puente 2.
1: La cotización del peso dólar este martes se mantiene en 16 pesos con 60 centavos a la compra y en 17 pesos con 50 centavos a la venta.
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3: Esta mañana le presentamos los precios de los combustibles que su vehículo necesita. 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El diésel en Gasco, en los 26 pesos con 97 centavos.
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0: 7:12 a.m. en la vía de comunicación, Eleazar Ibarra Escobedo, con bastante información que se generó en Eagle Pass de todo tipo. Pero para empezar, Ramsey English Cantú presentó ayer su renuncia como juez del condado de Maverick. Estaba suspendido, pero todavía le faltaban cerca de 5 meses para concluir su gestión. Te escuchamos, Eleazar, ¿cómo estás? Buenos días.
7: Muy bien, ¿qué tal, Armando? Compañeros, audiencia de Radio Zócalo Noticias. Pues efectivamente, sorpresivo este anuncio que hizo el día de ayer por la tarde el juez inhabilitado Ramsey English Cantú del condado de Maverick. La renuncia, bueno, pues la hace a una semana de sostener el juicio civil en la que se buscaba su destitución y, como lo mencionas, a poco más de 5 meses para terminar su gestión. Es una decisión que lo hizo pues prácticamente recapacitar, y quizás para algunos será conveniente por lo pronto para él, porque en un futuro podría aparecer en la boleta de para algún cargo de elección. Pero bueno, lo que ahora esto significa es que pues el juicio quede prácticamente cancelado, puesto que no la principal pieza está justamente ya fuera de la administración. Pero además de que permite a Ramsey English Cantú esa decisión, evitar el juicio, pues también esto permitirá que a la Corte de Comisionados pues designe a un nuevo juez, dejando fuera, obviamente, una vez que acepte la renuncia interpuesta por Ramsey English Cantú. Y para ello, el próximo viernes por la mañana a las 9:00, pues estaría realizando una reunión especial para pues abordar justamente la posición vacante y posteriormente nombrar, como lo menciono, al nuevo juez de el condado. Esto está agendado en el documento que ha emitido el día de ayer por la tarde la Corte de Comisionados para convocar a esta reunión especial el próximo viernes. El tribunal discutirá precisamente las medidas bajo un código local que permitirá nombrar a la persona calificada para servir como juez del condado de Maverick por el tiempo que pues Ramsey tenía todavía activo, es decir, de aquí hasta el mes de diciembre. Y bueno, pues el próximo enero estará tomando posición el nuevo juez, el que gane las elecciones, obviamente quien vaya a quedar o a ser nombrado en el lugar de Ramsey Inglis Cantú, pues tendrá la oportunidad de también buscar esa posición siempre y cuando registre su candidatura para el próximo mes de noviembre. Y bueno, pues esto simplemente llama la atención pues mucho, porque había muchas partes implicadas, y ahora si es que se nombra un juez por parte de la Corte de Comisionados, pues estarían tomando prácticamente la misma ruta de Ramsey Inglis Cantú, porque la mayoría de los miembros de la Corte pues estaban prácticamente bajo la línea de quien al día de ayer presentó su renuncia como juez. Estaremos, por supuesto, dándole seguimiento las próximas horas. Buscaremos voces relacionadas a la administración del condado y cuestionarles de lo conveniente que significa o no esta decisión de Ramsey Inglis Cantú, y pues lo que ahora tiene en sus manos cada uno de los miembros de la corte que conforman el tribunal del condado de Maverick. Ayer también algo que llamó la atención es un anuncio hecho por el mayor de la ciudad de Eagle Pass, Aaron Valdez, sobre la intención de proponer a los miembros de la Corte de Comisionados pues ofrecerles el servicio de ambulancia y de bomberos por un término, aunque no se ha establecido cuántos años, se manejan 20, a cambio de la propiedad total del aeropuerto y también un terreno que se localiza sobre el del río Boulevard, donde antes operaba el banco de alimentos. Para esto, el mayor dice que pues esto implicaría dejar de percibir 83 millones de dólares, pero apuestan a que el aeropuerto pues será un punto importante para el desarrollo, el crecimiento económico. Obviamente tendría que hacer inversiones grandes, y pues por ahí tendría que pasar algunos años y contar pues obviamente con el recurso para poder mejorar, hacer mejoras en muchos aspectos que requiere ese, principalmente el aeropuerto. Y esto se da pues en medio de la crisis financiera que enfrenta el condado de Maverick, que bueno, dice él, es para pues ayudar justamente a esta entidad a sobrellevar este tema, esta situación tan complicada en la que ha estado en el último año. Entonces, bueno, pues primeramente la propuesta tendrá que ser presentada al Concilio Municipal, y si esto lo avalan, pues ya en su momento se estaría notificando o presentando a la Corte de Comisionados del Condado de Maverick. Hablando precisamente del Departamento de Bomberos, un jefe de esta estación central, Manuel Melo, habló sobre el presupuesto que ya tienen listo para presentarlo a lo que es el Departamento de Finanzas de la ciudad de Eagle Pass, y por ende, si se apruebe, a los miembros del concilio estarán 10 millones de dólares. Es un monto incrementado en comparación a otros periodos fiscales en que se manejaban entre 7 y 8 millones de dólares. Sin embargo, bueno, pues como están las cosas, todo ha sufrido incrementos en los costos, los salarios pues también se piensan mejorar, la adquisición de equipo tanto para el personal como para las subestaciones, el mantenimiento, las aseguranzas, todo se ha incrementado. Y es por ello que una vez hecho el balance de todas las operaciones que se realizan en las subestaciones, en la 1, en la 2, en la 3 y en la central, bueno, pues ha concluido con este monto que será solicitado a la administración municipal para que se le asigne y así operar el año que está en curso a partir de octubre 26 y 2027, lo que señaló el director Manuel Melo, que a quien se le cuestionó precisamente sobre si el presupuesto lo dejaría pendiente o antes de que él terminara su administración. Recordar que él acaba su periodo por su renuncia el próximo 28 de agosto, y precisamente es lo que le acabo de comentar. Él dice: no, me voy a ir, pero ya el presupuesto está listo para que opere en el año fiscal que ya le menciono, 2026-2027. Bueno, el día de ayer por la tarde, el departamento de el sheriff dio a conocer sobre una información que venían trabajando desde el viernes, en que se recibió el reporte de un nuevo robo cuyos implicados son dos sujetos, pues se apropiaron de diversos aparatos que tienen un costo de aproximadamente $7,000. La información captada primeramente por los detectives que fueron reportados sobre pues las imágenes que el propietario del lugar aportó, pues le dieron el seguimiento correspondiente, dando con la localización de quienes tienen ya antecedentes criminales: Jorge Alamilla, de 45 años, y José Garza III, de 37. Estas personas pues actuaron o se introdujeron a una propiedad del sector Pueblo Nuevo, localizada sobre el camino 2030, y en un vehículo, bueno, pues cargaron con prácticamente todas las herramientas mecánicas para cortar zacate, algunos otros implementos para soldar, todo evaluado, como le digo, $7,000. Pero bueno, estas dos personas han sido capturadas y ahora se encuentran en proceso de recibir una fianza, pues algo importante, para lo posteriormente enfrentar un juicio que permitirá aplicar las sanciones correspondientes por parte de un juez. Y ha sido detenido también un hombre de 76 años de edad que tiene pues antecedentes de carácter sexual. Este hombre, Leonardo Arroyo, habría estado preso en julio pasado, fue liberado, se le ordenó que se registrara, se actualizara en el programa de delincuentes sexuales que tiene el estado establecido. Sin embargo, ignoró esa indicación y ahora se hizo acreedor a una nueva orden de aprehensión que fue ejecutada por detectives del departamento del sheriff asignados a este programa que ya le comento. Ese reporte de Armando, compañeros.
0: Perfecto, Eleazar, muchas gracias. Estaremos pendientes.
7: Seguro que sí, buenos días.
0: Buenos días.
1: Vamos a continuar con la información. José Mejía Hernández, un inmigrante mexicano radicado en Estados Unidos, denunció haber sido víctima de una agresión física por parte de oficiales del Servicio de Inmigración y Control de Aduanas, ICE, por sus siglas en inglés, tras ser detenido en el estado de Virginia. De acuerdo con el testimonio ofrecido por el connacional, los hechos ocurrieron el pasado 11 de agosto cuando se dirigía a trabajar portando una sombrilla debido a la lluvia. Al percatarse de la presencia de dos camionetas sospechosas e inferir que se trataba de agentes migratorios, decidió huir corriendo del lugar. Sin embargo, los oficiales le dispararon con un taser, pistola eléctrica, directamente en la espalda, lo que provocó que se desplomara y perdiera el conocimiento de inmediato. Al despertar, estaba golpeado en un hospital de Washington, D.C., y acompañado de algunos agentes de inmigración, relató Mejía Hernández, quien cuestionó que la gravedad de sus lesiones, que incluyen 7 puntos de sutura en el labio, fuertes dolores faciales y un derrame de sangre en la cabeza, sea consecuencia exclusiva de una caída. Tras permanecer internado durante 3 días, el mexicano fue dado de alta con un brazalete electrónico de monitoreo y enfrenta dificultades para someterse a estudios médicos prioritarios, además de quedar incapacitado temporalmente para laborar. Por su parte, el Departamento de Seguridad Nacional respondió que el uso de la fuerza se debió a que el connacional intentó evadir la detención, justificando que las acciones de los agentes correspondieron a los protocolos necesarios para controlar el incidente, tras lo cual fue trasladado de urgencia a un centro médico. Asimismo, la dependencia federal detalló los antecedentes migratorios ilegales de Mijia Hernández, señalando que ingresó de forma irregular al país en el 2006, año en el que aceptó un retorno voluntario. Regresó en 2008 y en 2020 fue condenado por embriaguez pública en el condado de Fairfax, motivo por el cual permanecía bajo libertad condicional con supervisión de un localizador GPS a la espera de su proceso de deportación.
2: En otra información, la administración del presidente Donald Trump suspendió temporalmente los trabajos para construir un muro fronterizo dentro del Parque Nacional Big Bend en Texas, luego de las críticas de ambientalistas, habitantes de la región y legisladores de ambos partidos por el ingreso de maquinaria pesada y el derribo de árboles en una de las zonas naturales más importantes de la frontera con México. Rodney Scott, comisionado de la Oficina de Aduanas y Protección Fronteriza, informó que se está suspendiendo toda actividad de construcción en el Parque Nacional Big Bend mientras se realiza una evaluación del terreno. El propio funcionario acudirá a la zona para revisar los trabajos y escuchar a autoridades locales y miembros de la comunidad. El parque abarca cerca de 320 mil hectáreas de ecosistemas en el sureste de Texas y colinda con Chihuahua y Coahuila. Organizaciones ambientalistas advirtieron que una barrera física afectaría el acceso al río Bravo y alteraría las rutas de desplazamiento de especies como jaguares, osos, borregos y antílopes. El Center for Biological Diversity sostiene que el proyecto provocaría un daño irreversible en un ecosistema sensible y cuestiona su utilidad para la seguridad fronteriza, particularmente porque el Big Bend registra una de las menores cifras de cruces irregulares de toda la frontera. La oposición al proyecto también surgió dentro del Partido Republicano. El senador tejano John Cornyn pidió al secretario de Seguridad Nacional, Mark Wayne Mullin, consultar con autoridades locales antes de avanzar. Thaddeus Cleveland, sheriff del condado de Terrell y exagente de la patrulla fronteriza, señaló que algunas barreras pueden ser útiles, pero rechazó las estructuras previstas para vehículos en su jurisdicción. La suspensión se da después de que activistas denunciaran el despliegue de maquinaria pesada en el parque que limita con Chihuahua y Coahuila, a la par que exhibieron cómo el muro fronterizo eliminaba el acceso al río Bravo, vital para la economía local, la fauna de la zona y supondrá un daño irreversible en una zona silvestre ecológicamente sensible. Esta situación afecta al menos en la primera etapa a la zona que comparte la reserva del Big Bend con el Parque Natural Santa Elena, del lado chihuahuense, la cual fue en la que se ejecutó en su primera fase de construcción. Sin embargo, las próximas cinco fases del muro de Trump cercarían el paso del agua en territorio coahuilense, en la zona protegida de Boquillas y Maderas del Carmen, en Ocampo, además de que esos flujos de agua y corrientes son las que también alimentan el paso del río Bravo en la zona fronteriza de Coahuila con Texas, y por supuesto el abasto de agua de ciudades como Acuña y Piedras Negras.
3: La presidenta Claudia Sheinbaum anunció que su gobierno revisará el alcance de las nuevas acciones de Estados Unidos contra el llamado turismo de maternidad, una práctica en la que extranjeras viajan a ese país para dar a luz y obtener la ciudadanía estadounidense para sus hijos. La mandataria sostuvo que no tiene información de que mexicanas crucen de forma masiva la frontera para partos y así obtener la ciudadanía estadounidense para sus bebés. No conocemos, dijo, las estadísticas de ellos, pero en realidad, si es que llegaron por eso, son muy pocos los casos. No hay algo masivo que esté ocurriendo en este sentido y lo podemos revisar, señaló. Hasta ahora la Corte se ha planteado algo diferente. Entonces no tengo conocimiento de qué tan común es que una persona cruce a Estados Unidos para que nazca su bebé y sea reconocido como estadounidense. Sheinbaum fue cuestionada sobre las órdenes ejecutivas firmadas el 6 de agosto por el presidente Donald Trump, que buscan restringir la ciudadanía por nacimiento en casos relacionados con fraudes migratorios y turismo de maternidad, así como las posibles sanciones o cancelaciones de visas para quienes incurran en esta práctica. Las nuevas órdenes fueron emitidas después de que la Suprema Corte estadounidense invalidó el 30 de junio un anterior intento de Trump por negar la ciudadanía automática a hijos nacidos en ese país de padres sin residencia permanente o con estancia temporal. La nueva medida busca impedir el reconocimiento automático de ciudadanía a hijos de personas que, según la administración estadounidense, hayan cometido fraude migratorio o viajado con el propósito de dar a luz en territorio norteamericano. Organizaciones civiles encabezadas por la Unión Americana de Libertades Civiles promovieron un nuevo recurso judicial para frenar estas órdenes al considerar que intentan eludir el criterio de la Corte sobre la enmienda 14 de la Constitución que garantiza la ciudadanía a quienes nazcan en Estados Unidos. El Departamento de Estado ya impedía la expedición de visas de turistas cuando determinan que el propósito principal del viaje es dar a luz para obtener la ciudadanía estadounidense para un hijo, pero la nueva medida de la Casa Blanca amplía las restricciones y coloca el turismo de maternidad como uno de los objetivos de su política migratoria.
0: El temor e incertidumbre que se ha generado por el hecho de que el gobierno de Estados Unidos ha retirado visas de turista es una situación que bien puede y debe ser aprovechada por el comercio de piedras negras por el tiempo que dure. Así lo declaró Héctor Rodríguez López, comerciante local, quien dijo que a corto plazo la gente que no quiere cruzar a la vecina ciudad tendrá que consumir los productos y servicios que habitualmente hace del lado americano, pero en nuestro país. Sin embargo, mencionó que será un efecto pasajero y a mediano plazo se retomará la normalidad habitual, por lo que, haciendo un balance general, no será algo de gran beneficio económico para este lado del Río Bravo.
8: De alguna forma pudiéramos pensar que al menos en el corto plazo, en lo que pasa precisamente este temor, esta incertidumbre pues de los ciudadanos, pues sí pudieran salir beneficiados los comerciantes. Esa gente que deja de ir a Estados Unidos, pues se queda a consumir aquí en el comercio local de Piedras Negras. Sin embargo, bueno, yo creo que es un tema que ya en el largo plazo no beneficia. Crea incertidumbre en ambos lados de la frontera, miedo, temor a cruzar, porque pues de alguna forma hay gente que pues hace uso de estos cruces para diferentes actividades, sin entrar en tantos detalles por obvias razones. Entonces yo creo que en el largo plazo nadie gana, ¿verdad? Pero sí pudiéramos pensar que al menos alguna parte de consumidores, al menos en los días próximos, pudieran quedarse por temor, ¿ya? Pues veremos a ver cómo se comporta, aunque yo no creo que sea algo muy significativo para el comercio, como te digo, en términos ya monetarios.
0: Son las 7 de la mañana con 32 minutos, la temperatura se encuentra en los 27 grados centígrados, equivalentes a los 81 grados Fahrenheit. Corte comercial, enseguida continuamos.
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1: En más información, la operatividad diaria de la administración, así como la atención a la ciudadanía en general, no se verán impactadas durante la presente semana por las vacaciones de una parte del personal del municipio, incluyendo al alcalde Carlos Jacobo Rodríguez. Así lo afirmó el secretario del ayuntamiento luego de que el propio presidente municipal confirmara a través de redes sociales que estaría fuera de sus funciones para gozar de su periodo vacacional contemplado dentro de la ley. Daniel Omar Aguilar Muñoz aseveró que desde el viernes pasado la primera autoridad giró un oficio a las áreas correspondientes para notificar sobre el asueto e instruir a mantener el trabajo en todas las dependencias municipales. Dijo que el alcalde mantiene permanentemente comunicación con todo el equipo de trabajo y está al pendiente de cualquier eventualidad para tomar las decisiones correspondientes e incluso, si fuera necesario, suspender sus vacaciones.
16: Sí, desde el viernes el señor presidente municipal envió un oficio dirigido al jefe de gabinete y a un servidor para efecto de que la continuidad de los servicios públicos que se prestan aquí en el ayuntamiento pues no se viera afectada, es decir, el alcalde tomó, como la mayoría, o si no es que todos ya, en este mes, funcionarios y directivos, tomamos el uso de los días que la ley nos otorga como vacaciones. Son dos periodos vacacionales al año, se dan 5 días. Independientemente, aquí en el servicio público, no es por el tiempo laborado, aquí desde que uno ingresa, y siempre y cuando tenga 6 meses, pues tiene acceso o tiene derecho al periodo vacacional, 6 meses ya laborados, en este sentido son 5 días. El alcalde hizo ese oficio a efecto de que, insisto, no se viera truncada o no se viera disminuida la operatividad del ayuntamiento. Y bueno, el jefe de gabinete, un servidor y las propias dependencias estamos pendientes pues de que continúe operando el ayuntamiento, sin perjuicio de que el alcalde pues en algunos momentos del día toma su teléfono y está pendiente. Si hubiese alguna situación relevante, pues él está también listo, disponible para el teléfono, y si hubiese que regresar, pues está también en condiciones de regresar y tomar sus actividades.
2: En más información, con el fin de continuar depurando el padrón de choferes y garantizando que el servicio de transporte sea de calidad para los usuarios, durante el viernes y el sábado se visitaron diversas bases de taxis para aplicar un total de 16 exámenes antidopaje. El director de Transporte Municipal, Jesús Homero Castro Vela, confirmó lo anterior y añadió que uno de ellos resultó positivo, por lo que de inmediato se le notificó al concesionario de que será suspendido por el resto de la administración. Aseveró que en las próximas horas se elaborará el oficio donde se confirma dicha sanción, al tiempo que advirtió que esas acciones continuarán en las próximas semanas, ya que se tiene un padrón total de 780 choferes de taxi. De igual manera, Castro Vela estableció que también se aplicarán estos exámenes aleatorios a la totalidad de los conductores de camiones colectivos, donde se tienen contabilizados 45 operadores como parte de dichas medidas.
17: Recorrimos por ahí las bases de taxis y se practicaron ahí exámenes antidoping sorpresivos. Fueron 16 exámenes antidoping los que se practicaron ahí. Y bueno, desgraciadamente ahí salió un caso positivo, quedó suspendido inmediatamente. Y bueno, hoy lunes estamos preparando el oficio para suspensión definitiva.
2: ¿Estos 16 operadores eran de taxi o también de transporte colectivo?
17: Empezamos a hacer los exámenes con el operadores de taxis y bueno, vamos a continuar ahí haciendo los exámenes antidoping sorpresivos.
2: ¿En total cuántos operadores de taxi se tienen?
17: Fueron, tenemos un total de 780 operadores de taxi. Entonces, estamos preparando ahí para seguir haciendo los exámenes sorpresivos en las bases de los taxis.
18: ¿También se hará con los operadores de transporte colectivo?
17: Sí, también lo vamos a hacer.
18: ¿Cuántos choferes son?
17: De choferes son 45 choferes. Y bueno, también les vamos a hacer por ahí exámenes antidoping sorpresivos.
3: Héctor Pérez Piña vive bajo la incertidumbre de saber que de un momento a otro se le pueden embargar algunas de sus pertenencias, y todo por un abogado que le pretende cobrar una deuda que liquidó hace 2 años. El afectado, quien tiene su domicilio en la colonia Gobernadores y quien es una persona con debilidad visual, narró cómo hace unas semanas recibió la visita de un abogado de nombre Andrés Barbosa, quien con un pagaré en mano exigía se liquidara el adeudo. Dijo que se trata de 25,000 pesos que pidió en una financiera de nombre Credituyo en el 2023 y que un año después pagó completamente, pero ahora este abogado le dijo que de no pagar le embargará sus pertenencias, comentando que aunque cuenta con los documentos que demuestran que ese crédito ya se pagó en su totalidad, este sujeto sigue amenazándolo y ha afectado su salud, por lo que pide que entre en razón y que lo deje de molestar.
19: Quité un préstamo de 25,000 pesos en una financiera que antes se llamaba Credituyo, luego cambió de nombre a Camel, para eso de las escrituras de mi propiedad. Entonces yo mes tras mes estuve pagando 3,282 pesos y el crédito era para 12 meses. Y yo terminé de pagar y ahora 2 años después viene un licenciado a cobrarme que trae un pagaré de una fecha con una firma que yo no firmé porque yo no estuve en Piedras en ese mes.
18: ¿Cuál es el nombre de este licenciado?
19: Andrés Barbosa. Y quiere que le pague 25,000 pesos de nuevo, pero hay varias cantidades que no concuerdan con lo que se habló en el préstamo que me hicieron. Me entregaron 25 y me está cobrando el 25, pero traen otra fecha, otra cantidad que dice que me entregaron 27, lo cual no me entregaron 27. Y aquí tengo yo las pruebas de todos los pagos que hice mes tras mes y tengo testigos de UNIDIP que me llevaban a hacer los pagos. Y 2 años después vienen a cobrarme eso y pues yo no tengo porque cómo pagarles nuevamente, porque muy duro nos la pasamos mi pareja y yo para tener lo que tenemos y nos quieren embargar. Ya puse demanda en el Palacio de Justicia, un defensor me estaba defendiendo, pero ahora dice que se iban a venir.
18: ¿Quién fue el defensor que le dijo eso en la fiscalía?
19: Se llama Jaime Galván.
18: ¿Y esta persona, este abogado, ha venido hasta aquí a su domicilio a decirle que lo va a embargar?
19: No, me llama y yo voy a ir a la misma oficina de él. Y yo tengo que pagar taxis que me lleven y los taxis pues también me cobran los horarios y no tenemos con qué estar pagando todas esas vueltas.
18: Aún y cuando usted ya le dijo a este abogado que tiene documentos que comprueban que usted ya liquidó este adeudo de 25,000 pesos.
19: Sí, yo le llevé todos los papeles a este abogado de ahí del Palacio de Justicia. Él tiene todos los papeles.
18: ¿Y ahorita le están pidiendo un único pago o quieren que pague todos los 25,000?
19: Quieren que pague de vuelta los 25,000.
0: Son las 7 de la mañana con 42 minutos. La temperatura se registra en estos momentos en los 27 grados centígrados, 81 grados Fahrenheit, además de la falta de ciertos medicamentos que tienen que tomar los pacientes con cáncer. La falta de especialista en el Instituto Mexicano del Seguro Social de Piedras Negras retrasa o afecta sus tratamientos, reconoció Rosario Rodríguez. La trabajadora social del Grupo de Apoyo a Personas con Cáncer indicó que el no tener a un oncólogo en la ciudad obliga a los pacientes a tener que viajar a Ciudad Acuña, donde de igual manera no se tiene una certeza sobre su cita a consulta. Mencionó que ello aplica también para quienes viven en otros municipios de los 5 manantiales, a quienes les resulta un poco más difícil y costoso hacer los viajes cuando requieren de una atención. Añadió que es la misma situación para quienes no tienen automóvil propio y tienen que utilizar transporte foráneo, ya que por el tiempo del recorrido deben tomar el camión con horas de anticipación, lo que resulta complejo para el enfermo.
20: También el que no tengamos un oncólogo en Piedras Negras, el ir a Acuña a consultar al médico oncólogo y luego estar en Piedras Negras a la quimio, está pesado, sobre todo que vienen personas desde Zaragoza, Morelos, Nava. ¿verdad? Que nosotros podemos apoyar para un vale de gasolina, pero no le sale venir a Piedras por el vale y luego irse a Acuña, siendo que por allá le sale más cerca, ¿verdad? Sí, sí me explico, de que es mucha vuelta la que están haciendo los pacientes. Esperemos que pronto ya contamos con un oncólogo aquí en Piedras Negras para evitarle, porque aparte del transporte no está llegando, no hay un horario de que salga el camión. Los pacientes se van a una cita a las 2 de la tarde. A Acuña tienen que salir desde las 5, 6 de la mañana de Piedras para ver si llegan temprano a su cita.
1: Es más información, debido a que las calles ya se encontraban muy deterioradas por trabajos realizados en la red de drenaje, continúa la pavimentación en la colina Mundo Nuevo con la intención de atender entre 40 y 50 cuadras de este sector. Gibran González, director de Obras Públicas, informó que las cuadrillas municipales ya trabajan sobre la calle Cuauhtémoc, donde hasta el momento se ha intervenido alrededor de 12 cuadras gracias al tren de pavimentación. Explicó que esta vialidad registra un flujo constante de vehículos y ya presenta un desgaste, ya que tenía muchos años sin ser pavimentada, por lo que ya se encuentran trabajando. El funcionario adelantó que los trabajos en el Mundo Nuevo podrían concluirse en aproximadamente un mes y medio o dos. Todo depende del avance de las cuadrillas. Posterior a esto, el programa contempla continuar por las calles Jicotencal y Galeana.
4: Ando como todos los días pavimentando aquí en la ciudad. Ahorita estamos en la calle Cuauhtémoc. Es una pues de alto flujo aquí en la Mundo Nuevo. Y bueno, tenía muchos años que no recibía pavimentación. Ha recibido muchos trabajos. Entonces ya estaba muy dañada la carpeta y por eso andamos aquí en toda la colonia.
21: ¿Cuántas cuadras llevan en toda esta colonia?
4: En toda esta colonia traemos aproximadamente 12 cuadras. 12 cuadras con estas. Y ya contando todas en total, traemos más de 80.
22: ¿Cuántas falta por pavimentar aquí en esta colonia?
4: Van a ser aproximadamente 40, 50 cuadras, son muchas las dañadas, y luego de aquí nos vamos al centro, que prácticamente está pegado. Hay calles incluso que de aquí brincan al centro. Y alrededor de 70, 80 cuadras también en todo este sector.
22: ¿Cuándo van a concluir todas las cuadras aquí en este sector?
4: Tenemos pensado estar aquí aproximadamente mes y medio, dos meses, trabajando. De aquí nos podemos ir a unos compromisos que tenemos en los ejidos, pero pues nos va dictando el avance que podemos ir llevando diariamente.
0: Son las 7 de la mañana con 47 minutos. El termómetro sigue marcando 27 grados centígrados. 81 grados Fahrenheit. Vamos a la siguiente pausa comercial y enseguida continuamos.
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2: Estamos de regreso y continuamos con más información. Durante su programa en Latinus, Carlos Loret de Mola reveló grabaciones en las que se relaciona al círculo cercano de Andrés Manuel López Beltrán, Andy, con el cártel Jalisco Nueva Generación. En la llamada filtrada, hecha en el 2023, se identifica a Amílcar Olán, amigo de Andy y Bobby López Beltrán, en la cual se relata la colusión con una célula del cártel de Jalisco Nueva Generación para proteger sus negocios en Veracruz. Se escucha cómo es que Amílcar presume la cercanía de su hermano, Luis Alberto Olán, con elementos del crimen organizado. Lo hace con un empresario que ha producido balasto. Mi hermano va a estar al mando de todo. Él maneja todo eso. Los conoce a todos. Todos son sus brothers, sus compas, menciona. En una segunda grabación se puede escuchar al hermano de Amílcar, Luis Alberto Olán, decir que debido a sus relaciones con Iván Casarín Molina, alias El Tanque, considerado líder del cártel en la zona de Veracruz, dejaron de extorsionar al dueño de una mina de balasto proveedora de El Clan. Según con la investigación de Latinus, Luis Alberto Olán ha sido acusado de homicidio, robo y asociación delictuosa, y hasta el momento no hay registro de que haya sido procesado o encarcelado. De acuerdo con lo presentado, la amistad entre Amílcar Olán y los hermanos López Beltrán se ha presentado desde años antes bajo el nombre de El Clan. Amílcar Olán fue contratista incluso del gobierno federal. De acuerdo con este reportaje, la conexión criminal permitió al grupo controlar todas las minas de balasto que le sirvieron para abastecer las obras del Tren Maya y el Tren Interoceánico.
3: La Fiscalía General de la República afirmó que no cuenta con ningún dato de prueba para siquiera iniciar una carpeta de investigación contra Andrés Manuel López Beltrán Andy, hijo del expresidente Andrés Manuel López Obrador, por huachicol fiscal. A través de sus redes sociales, la dependencia a cargo de Ernestina Godoy dijo que es falso que cuente con testigos protegidos que hayan hecho señalamientos contra el también exsecretario de organización del Movimiento de Regeneración Nacional Morena. Con relación a versiones periodísticas en las que se afirma que esta Fiscalía General de la República cuenta con testigos protegidos que han hecho señalamientos para llevar a cabo una investigación en contra del hijo de un expresidente de México por los delitos en materia de hidrocarburos, la Fiscalía General de la República señala que dicha información es falsa. Así lo dijo en su cuenta de X. El jueves pasado, López Beltrán reveló que el gobierno de Estados Unidos le había suspendido su visa para ingresar a ese país, lo que implicaría que tiene alguna investigación o denuncia contra él. El Ministerio Público de la Federación no cuenta con ningún dato de prueba con la fuerza legal necesaria para iniciar una indagatoria a este respecto, dijo ayer la Fiscalía. Pero en la investigación por contrabando de combustible contra el vicealmirante Manuel Roberto y el contraalmirante Fernando Farías Laguna, no se menciona por su nombre a Andrés Manuel López Beltrán, pero sí hay dos menciones al hijo del presidente y Andy. Las personas que lo refieren en esos términos son dos marinos que ocuparon cargos de dirección o subdirección en las aduanas. Uno después se convirtió en testigo protegido y otro rindió sus testimonios en calidad de testigo. Ambos señalan que Miguel Ángel Solano Ruiz, el Capitán Sol, el supuesto enlace de los hermanos Farías en la operación del huachicol en las aduanas, es quien les mencionó al hijo del presidente o Andy. El primero que hizo la referencia es el capitán Alejandro Torres Joaquín, exdirector de la aduana de Tampico, quien se convirtió en testigo protegido con nombre clave de Santo en un escrito que entregó el 13 de mayo de 2025 a la Fiscalía. En dicho testimonio, incluido en la carpeta de investigación, Torres cuenta que contactó a Solano tras el aseguramiento del buque Challenge Procyon con 10 millones de litros de huachicol fiscal en Tampico el 19 de marzo del año pasado. La gente que estuvo en las operaciones tiene miedo de su situación, contestándome que se trataba de choques políticos entre el secretario de Seguridad, Omar García Harfuch, y el hijo del presidente, pero que ya llegaron.

0: testigo que es protegido. El otro testimonio es el de Juan Carlos Soto Picha, subdirector de Operación Aduanera de Guaymas, quien declaró el pasado 27 de febrero ante la Fiscalía en la misma carpeta de investigación. En dicha ocasión, contó que en marzo del 2025 permitieron la descarga de combustible de contrabando del buque Torm Agnes en esa aduana sonorense. Debido a que inicialmente no se iba a autorizar la descarga de los hidrocarburos ilegales, Soto dice que se comunicó con el capitán Sol, quien le respondió que hablaría con el secretario de Marina, Rafael Ojeda.
1: Luego del retiro de visa por parte del gobierno de Estados Unidos a Andrés Manuel López Beltrán, el senador del Movimiento de Regeneración Nacional, Gerardo Fernández Noroña, respaldó al hijo del expresidente de México y aseguró que no se necesita visa para gobernar. Durante su participación en el segundo informe de la senadora morenista Luisa Cortés García en Oaxaca, Fernández Noroña resaltó que en México manda el pueblo y enfatizó que Estados Unidos debe dejar de usar sus herramientas para pretender incidir en los procesos internos del país. Que se oiga bien y se oiga hasta Washington. En México manda el pueblo de México y nadie más. Ya basta de que estén usando todas sus herramientas para querer incidir en los procesos internos de nuestra patria, dijo Fernández Noroña. Acaban de quitarle la visa a nuestro compañero Andrés Manuel López Beltrán como si necesitáramos visa para gobernar este país. Ahora resulta que lo usan como si fuera certificado de buena conducta, como lo dijo la compañera presidenta. Quien decide quién es buen político o buena política es el pueblo de México, dijo. El senador morenista resaltó que por más que el gobierno de Estados Unidos quiera ayudar a la oposición en México en los comicios del 2027, el movimiento morenista no lo permitirá. Por más que quieran ayudar a esa oposición pedorra que no representa nada, el año entrante, en el proceso electoral del 2027, los vamos a mandar, a volver a mandar adelantito del rancho del compañero presidente López Obrador. No representan nada, enfatizó Fernández Noroña.
2: Y al coordinador del Partido del Trabajo en la Cámara de Diputados, Reginaldo Sandoval, se le cuestionó si su partido metería las manos al fuego por Andy López Beltrán ante las presuntas acusaciones de cometer el delito de huachicol fiscal, después de que dio a conocer que el gobierno de Estados Unidos le retiró la visa. El legislador contestó que no lo haría por alguien que cometa actos de corrupción, pero sin mencionar al hijo del expresidente López Obrador. Nosotros no solapamos a nadie. Nosotros, nadie que viole la ley o que esté fuera de la ley, o que ande en la corrupción o ande por fuera de los principios de la 4T, por nadie metemos las manos al fuego, expresó.
3: Y bueno, los aliados de Morena en la Cámara de Diputados dejaron solo a Andrés Manuel López Beltrán y aseveraron que no meterán las manos al fuego por el hijo del expresidente López Obrador tras el retiro de la visa estadounidense. Es un mexicano más, no tiene un cargo político, no representa a nadie. No le gustó que le retiraran la visa. Seguramente hay muchos mexicanos a quienes no les gusta cuando se les retira. Para mí, no genera una opinión mayor. Yo creo que ahí tiene que opinar Morena. El respeto al partido ajeno es la paz, aseguró el líder de la bancada del Partido Verde, Carlos Puente Salas. A pesar de insistir en que no entrarían en la polémica por el retiro del documento migratorio, el líder ecologista aseveró que no mete las manos al fuego por el hijo del expresidente López Obrador. Respecto al llamado hecho por el exsecretario general de Morena a salir en defensa de la soberanía, Puente Salas ironizó, pues no sé, a mí no me llegó la convocatoria. En el mismo sentido se pronunció el coordinador del grupo parlamentario del Partido del Trabajo, Reginaldo Sandoval Flores. No podemos meter las manos al fuego por nadie, nosotros no solapamos a nadie, aseveró el petista. Sin embargo, agregó que el gobierno estadounidense debe aclarar qué motivó la medida y si hay algún proceso en su contra. Nosotros estamos indudablemente de acuerdo con la exigencia que hace el hijo del presidente o del expresidente Andrés Manuel López Beltrán, porque sentimos que no hay una explicación. Entendemos que no solo a él le han quitado la visa, le han quitado el documento a miles, pero debe de haber una explicación del por qué se les está quitando. Si no hay un procedimiento, si no hay un proceso, detalló. Recordó que López Beltrán no es el único mexicano al que le han retirado la visa. Sin embargo, remarcó que es inquietante debido a que se trata del hijo de AMLO. Desde luego que causa, digamos, un poco de inquietud.

0: por el personaje, por la personalidad que tiene, que es el hijo del expresidente, pero Estados Unidos debe explicarlo, dijo. Ello al señalar que, al tratarse de un personaje mediático, se trata del hijo de Andrés, y entonces se hace todo un escándalo.
1: ¿Qué se dice en Coahuila sobre este caso? Bueno, legisladores de oposición en el estado endurecieron sus críticas contra el gobierno federal y además acusaron a Morena y a la llamada Cuarta Transformación de utilizar el discurso de la soberanía para cerrar filas frente a los señalamientos provenientes de Estados Unidos contra personajes vinculados al partido gobernante. El senador coahuilense Gabriel Elizondo sostuvo que el problema dejó de ser exclusivamente político y advirtió que la relación con Estados Unidos se encuentra sometida a una presión creciente por los temas del narcotráfico, el tráfico del fentanilo, huachicol, presuntos vínculos de personajes políticos con actividades criminales. No podemos confundir soberanía con impunidad. Defender a México significa exigir que cualquier señalamiento se investigue, venga de donde venga y alcance a quien tenga que alcanzar. Lo que no puede hacer el gobierno federal es convertir la soberanía en un escudo político para proteger a los personajes de Morena, afirmó. El senador coahuilense Gabriel Elizondo señaló que la cancelación de la visa estadounidense a Andy deben ser tomados con seriedad por el gobierno federal y no responderse únicamente mediante confrontaciones políticas. Cuando Estados Unidos toma decisiones de esta naturaleza respecto a personajes cercanos al poder, México tiene que preguntar qué está pasando, solicitar información y aclararlo. Si no existe algún delito, que se demuestre. Pero si existen investigaciones, que nadie sea protegido por su apellido, su cargo o su partido, añadió Elizondo. Desde La Laguna, la diputada federal Verónica Martínez advirtió que las consecuencias de una mala relación bilateral terminan trasladándose directamente a las empresas, a los trabajadores y a las familias. La factura no la pagan los políticos de Morena a quienes les cancelan sus visas. La pagan los trabajadores cuando se frena una inversión, las empresas cuando enfrentan aranceles y las familias cuando la economía deja de crecer. México necesita una relación seria y responsable con Estados Unidos, no pleitos políticos ni discursos para proteger a unos cuantos, señaló. Los legisladores recordaron que Washington justificó originalmente la imposición de aranceles adicionales a mercancías mexicanas en la crisis derivada del tráfico de drogas, particularmente del fentanilo y de la migración irregular. En ese contexto, señalaron que la cooperación en seguridad dejó de ser solamente un asunto bilateral para convertirse también en un factor económico. El diputado Guillermo Memo Ruiz, de Piedras Negras, sostuvo que el problema adquiere todavía mayor relevancia en los estados fronterizos, donde las consecuencias de las decisiones tomadas desde la Ciudad de México se sienten directamente. Los legisladores también cuestionaron la reacción de Andrés Manuel López Beltrán después de conocerse la cancelación de su visa estadounidense, particularmente por el contenido de la carta en la que responsabilizó de la decisión a funcionarios del gobierno de Estados Unidos. A juicio de los representantes de oposición, responder mediante descalificaciones personales nada más agrega tensión a una relación estratégica para México. Para Gabriel Elizondo, el gobierno federal debe modificar su estrategia y colocar el interés nacional por encima de cualquier consideración partidista. No se trata de defender a Estados Unidos, se trata de defender a México. Y defender a México significa que ningún político, sea de Morena, del PRI, del PAN o de cualquier otro, pueda estar por encima de la ley. Si Washington tiene información, que la entregue, que México investigue y que las instituciones actúen. Lo que resulta inadmisible es que el gobierno convierta cada señalamiento contra los suyos en un supuesto ataque a la soberanía nacional.
2: 8 de la mañana con 3 minutos, la temperatura se encuentra en los 27 grados centígrados. Y mire usted también, hablando de estos temas controversiales, recordará usted a Gerardo Mérida Sánchez, el general en retiro que fue secretario de Seguridad Pública en Sinaloa. Resulta que abandonó la prisión de Brooklyn, y es que el exfuncionario estuvo 3 meses preso luego de que las autoridades estadounidenses presentaran cargos en su contra en Nueva York por presuntos vínculos con el cártel de Sinaloa y el exfuncionario se entregara a las autoridades de aquel país. Lo anterior ocurre después de que la audiencia de seguimiento de su caso, que originalmente se había anunciado para el pasado 4 de agosto por la jueza a cargo del proceso, Catherine Polk Falla, fuera pospuesta de forma indefinida. Esto en el contexto de una negociación entre las partes, según confirmaron autoridades judiciales al Grupo Milenio. De acuerdo con los registros oficiales del Buró Federal de Prisiones, Mérida Sánchez salió del Centro de Detención Metropolitano de Brooklyn desde el pasado martes 11 de agosto, la semana pasada, hace 8 días, sin que hasta el momento haya sido reingresado a algún otro centro penitenciario federal. Lo anterior no significa que el general en retiro haya sido liberado. El escenario más probable es que siga bajo custodia federal, pero en preparación para su incorporación al programa de testigos colaboradores con el que cuenta el gobierno de los Estados Unidos. Se trata de una situación similar a la que se encuentran los dos hijos menores del Chapo, Ovidio y Joaquín Guzmán López, quienes se encuentran bajo resguardo en un sitio confidencial distinto al de un reclusorio federal, mientras se desarrolla su colaboración con las autoridades en preparación de su sentencia. La defensa de Mérida Sánchez está a cargo de la abogada Sara Rebeca Christoff, quien en el pasado laboró como fiscal federal en el mismo Distrito Sur de Nueva York y cuenta con amplia experiencia en temas de negociación de acuerdos de culpabilidad. Cabe señalar que Mérida Sánchez es el segundo exfuncionario que se entrega ante las autoridades estadounidenses dentro de este mismo caso, luego de que también lo hiciera Enrique Díaz Vega, exsecretario de Administración de Sinaloa, es decir, el extesorero, quien desde un primer momento no ha sido ingresado a ningún centro penitenciario. Desde mayo, Díaz Vega también negocia con Estados Unidos su convergencia como testigo protegido. Tanto Mérida como Vega forman parte de la misma acusación presentada por fiscales estadounidenses contra 10 exfuncionarios de Sinaloa, entre ellos el gobernador con licencia Rubén Rocha Moya. Ese caso, a su vez, se desprende de la megaacusación presentada desde el 2023 en contra del cártel de Sinaloa y de la fracción de los Chapitos por tráfico de fentanilo.
3: Por otra parte, la gobernadora de Baja California, María del Pilar Ávila, es investigada por autoridades de Estados Unidos por presuntos vínculos con el crimen organizado. Esto de acuerdo con una investigación publicada por el semanario Z de Tijuana. En la misma condición está su exesposo y excoordinador de proyectos estratégicos en el gobierno de Baja California, Carlos Torres Torres. El semanario confirmó la existencia de una investigación con fuentes de Estados Unidos luego de la difusión de 4 audios en los que la mandataria habla sobre reuniones con agentes estadounidenses y sobre la posibilidad de cooperar con las autoridades a cambio de inmunidad. Varios, entre paréntesis, delitos, por eso siguen más investigaciones para decidir cuáles cargos para llevar contra ella, su esposo y otros con vínculos del crimen organizado, respondió Zeta, uno de los contactos de Estados Unidos, al ser consultado sobre los delitos que se investigan. Incluso en un audio difundido la semana pasada, se plantea a la mandataria la posibilidad de firmar un testimonio de colaboración para coadyuvar con autoridades estadounidenses. El gobierno de Baja California rechazó que la gobernadora haya firmado una proffer letter. Después, Jesús Román Díaz, secretario particular de la mandataria, declaró a Zeta que no firmó ningún documento. La propia gobernadora ha dicho que desconoce si existe una investigación en su contra y ha sostenido que los audios fueron sacados de contexto. La gobernadora de Baja California, la morenista María del Pilar Ávila, informó desde mayo que autoridades de Estados Unidos le habían revocado su visa de turista y atribuyó entonces el tema a un asunto administrativo. Sin embargo, de entonces a la fecha, fueron difundidos 4 audios de conversaciones de la gobernadora con un intermediario y supuesto agente estadounidense.
2: Son las 8:08, la temperatura se encuentra en los 27 grados centígrados, 81 grados Fahrenheit. Este fin de semana, el 22 de agosto, para ser preciso, se conmemora el Día del Bombero y los brigadistas de Constellation Brands nos dan a conocer la importancia y relevancia de esta labor que vienen desempeñando al interior de la empresa. Escuchemos a Daniel Alejandro Treviño Burciaga, quien es miembro precisamente de estos brigadistas.
4: Dar un paso enfrente para mí es estar capacitado para cualquier accidente o incidente, saber qué hacer antes de que pase y no estar improvisando. Es una gran responsabilidad y una gran bendición poder cuidar a los demás para que lleguen completos y sanos a su casa.
3: Y también
2: 8:09, hacemos una pausa y enseguida continuamos.
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4: Nota de información: tras confirmar que fueron dos las unidades de la Policía Preventiva Municipal afectadas en sendos percances automovilísticos, el secretario del Ayuntamiento adelantó que los dos ya están judicializados ante la Fiscalía General del Estado. Daniel Omar Aguilar Muñoz estableció que el primer de ellos ocurrió la madrugada del sábado sobre la avenida Fidel Villarreal, en donde dos elementos, un hombre y una mujer, así como una persona detenida, resultaron solamente con lesiones leves. No obstante, la patrulla volcó por la fuerza del impacto y resultó en pérdida total, por lo que el responsable, quien se encuentra detenido, deberá pagar la totalidad del valor que se estima sea elevado monto en cuenta el modelo, tomando en cuenta el modelo y el equipamiento interior.
5: Hasta el día de hoy continúa en custodia de la Fiscalía General del Estado a fin de que sea turnada a un juez en el caso de ser esto lo correspondiente. En caso de que consigan la cantidad que el seguro está marcando, pues bueno, tendremos un acuerdo reparatorio. Lo veo complicado hasta este momento. Si hablábamos con el abogado que se acerca, habló el licenciado Américo, que es el asesor encargado de los temas viales o de los temas en fiscalía, y pues se le hizo saber que son vehículos de valor elevado por ser un vehículo de reciente modelo y por el propio modelo y las características propias de ese vehículo. En ese sentido, una vez que se tenga, insisto, el avalúo de este vehículo, es decir, a cuánto ascienden los daños, pues habrá posibilidades para poder entablar diálogos a fin de que esta persona realice el pago al que es su derecho.
4: Aguilar Muñoz añadió que en el segundo incidente se presentó el domingo en el fraccionamiento Los Laureles, donde un conductor se impactó contra la parte trasera de la unidad oficial que se había orillado sobre el paseo de Los Laureles.
5: Pues al estar una patrulla orillada, como se le considera a este método, a esta dinámica policial, pues va y se le impacta por la parte trasera. Entonces, en este sentido, pues no sufre mayor daño a nuestro vehículo, pero de cualquier manera, pues también se interpone la querella. Esta persona también se pone a disposición del Ministerio Público y ahí sí es más dable llegar a un acuerdo, aún y cuanto pueda ser cuantiosa la suma, pues es mucho más manejable que el vehículo que volcó y que fue pérdida total. En ese sentido, seguramente el día de hoy estaremos llegando a un acuerdo también con la defensa de esta persona.
6: Y más información, la dirección.
4: Bueno, y lo mismo del funcionario municipal exhortó a la ciudadanía a no conducir ningún tipo de unidad vehicular bajo los influjos del alcohol, ya que no solo están exponiendo su propia vida, sino también la de los demás en caso de que se presente un percance.
6: Y bueno, la Dirección de Seguridad Pública Municipal estableció distintos puntos de inspección, estos operativos, filtros, en principales avenidas de la ciudad. ¿Cuál es la finalidad? Evitar que personas circulen a mayor velocidad de la permitida y con ello provoquen accidentes. Ayer, uno de estos operativos sorprendió en prolongación Libramiento Pérez Treviño, al sur de la ciudad, en la colonia Las Delicias, donde tres patrullas y media docena de oficiales instalaban el retén cercano a una casa de cambio. Ahí se exhortaba a los conductores a manejar con precaución y respetar los límites de velocidad. También se verificaba que no condujeran alcoholizados y con eso evitar accidentes, ya que justo en esa zona le imprimen mucha velocidad a sus vehículos y es un sector de alta incidencia estadística de accidentes tipo volcadura. Este fin de semana, un conductor de un vehículo incluso impactó una unidad de seguridad pública municipal en donde tres personas resultaron heridas, dos policías y un hombre que trasladaban en la unidad. Aunque no ha trascendido de la detención de los responsables, se presume que por el tipo de vehículo que causó el accidente, se trata de exmilitares quienes escaparon de la escena del percance.
7: Una maniobra evasiva terminó con un taxi fuera de la carretera y cuatro personas lesionadas luego de un accidente registrado el lunes en la carretera federal 57 en el tramo Nava Piedras Negras. Este percance ocurrió aproximadamente a las 11:39 horas, ahí a la altura de la colonia Río Escondido, después del sector conocido como La Corona, donde fue requerida la presencia de varios cuerpos de emergencia. En el accidente estuvieron involucrados un tráiler Kenworth 800 modelo 2015 conducido por José Juan de 52 años y un Nissan Versa utilizado como taxi modelo 2018 en color blanco con amarillo procedente de Nuevo León. El taxi era tripulado por Diego de 28 años quien viajaba acompañado de Maribel de 49 e Itzel de 27 años. Y de acuerdo con los primeros datos, el taxi se desplazaba por el carril de baja rumbo a Piedras Negras cuando aparentemente el tráiler que circulaba por el carril de alta habría realizado una maniobra que obligó al taxista a intentar esquivarlo. Esta maniobra provocó que el taxista perdiera el control del vehículo, se saliera de la cinta asfáltica y terminara hacia el costado izquierdo en la carretera. Paramédicos acudieron para brindar atención a los cuatro ocupantes. Maribel e Itzel fueron trasladadas a la clínica 11 del IMSS para una valoración médica. De manera preliminar se informó que una de las lesionadas presentaba una fractura cerrada, mientras que las demás personas involucradas sufrieron lesiones de distinta consideración. Elementos de las autoridades correspondientes tomaban conocimiento del accidente y realizaron las diligencias necesarias para establecer cómo fue que ocurrió este percance y deslindar las responsabilidades.
6: En un fuerte accidente, tres personas resultaron lesionadas luego de que la camioneta en la que viajaban se impactara contra una vaca sobre la carretera federal 57 en el tramo Sabinas Allende durante la noche de ayer. De acuerdo a José Raúl Garza Tron, director de Protección Civil y Bomberos en el municipio de Allende, el reporte fue alrededor de las 21:24 horas del domingo, por lo que una unidad de emergencia se trasladó a este lugar para atender a los ocupantes de una camioneta Chevrolet Tracker color blanco. Trascendió que en el vehículo viajaba Elsa Marisa Menchaca Cerda, de 48 años, quien presentó una herida sangrante en el rostro como consecuencia del impacto. De igual manera resultaron lesionados Juan Antonio Jiménez Menchaca, de 20, y una menor de edad identificada como Dulce N. A la llegada de los cuerpos de emergencia, las tres personas permanecían en el interior de la unidad y fueron valoradas en el lugar. Tras recibir atención prehospitalaria, se determinó que no era necesario trasladarlas a un hospital, por lo que permanecieron en el sitio. Posteriormente, las autoridades realizaron la búsqueda del animal involucrado en el accidente, localizándolo a un costado de la carretera aún con vida. Señaló que la vaca no contaba con arete ni otro elemento que permitiera identificar a su propietario. El percance dejó daños materiales en la camioneta y lesiones en sus tres ocupantes. Afortunadamente, ninguna de las personas involucradas requirió hospitalización, puntualizó.
4: Un joven de 19 años resultó lesionado con una posible fractura en la clavícula derecha luego de perder el control de su motocicleta y derrapar mientras circulaba por la avenida Industrial cerca del cruce con Avenida Las Américas. El afectado fue identificado como José Daniel, quien sufrió el percance cuando se desplazaba por dicha vialidad y por causas que no fueron precisadas, terminó derrapando sobre el pavimento. Socorristas acudieron al lugar para brindar atención prehospitalaria y debido a la lesión que presentaba, determinaron necesario su traslado al Hospital General de Zona número 11 del IMSS. El joven quedó bajo observación médica para determinar el alcance de la lesión y autoridades establecieron que no se configuró algún delito debido a que el motociclista cayó por sí solo y no hubo otro vehículo involucrado.
6: Y en más de la nota policíaca, un hombre de 34 años terminó hospitalizado luego de ser atacado por cuatro sujetos que lo golpearon con un tubo en distintas partes del cuerpo cuando salía de una tienda ubicada sobre la calle Sierra del Colorado, allá en la colonia Argentinas. El afectado, identificado como Gerardo Díaz, relató que la agresión ocurrió durante la noche de este sábado, cuando fue interceptado por los individuos, quienes comenzaron a golpearlo con el objeto contundente. Tras este ataque, socorristas del cuerpo de bomberos acudieron para brindarle los primeros auxilios y posteriormente trasladarlo al Hospital General Salvador Chavarría. De acuerdo con el reporte, el lesionado fue ingresado al nosocomio y se encontraba estable, mientras que hasta el momento no se había informado sobre la detención de alguno de los presuntos responsables. Elementos de la Agencia de Investigación Criminal tomaron conocimiento de los hechos y comenzaron con las diligencias correspondientes para esclarecer esta agresión.
7: Un hombre resultó con una herida de aproximadamente 8 centímetros en la cabeza luego de enfrentarse a golpes con otro sujeto durante un incidente registrado el domingo en la colonia Buenavista Sur. Aunque paramédicos recomendaron su traslado para recibir atención médica y sutura, el afectado decidió mejor permanecer en su domicilio. Este lesionado fue identificado como José Manuel, de 54 años de edad, quien sufrió la herida luego de ser golpeado con un tubo durante esta pelea. Al acudir los cuerpos de emergencia, los socorristas le brindaron la atención y determinaron que requería ser llevado a un hospital para cerrarle la lesión, pero el hombre se negó a ser llevado a un centro médico y optó por permanecer en su vivienda. A pesar de la lesión que presentaba, fue reportado como estable. Hasta este momento, ya no se tiene información sobre personas detenidas relacionadas con estos hechos.
8: Son las 8 de la mañana con 21 minutos. La temperatura se encuentra en los 27 grados centígrados, equivalentes a los 81 grados Fahrenheit, y hay una humedad del 77% en el ambiente. Elementos de la Policía Federal Ministerial, adscritos a la Fiscalía General de la República de la Subdelegación Piedras Negras, lograron el arresto de 5 personas en la carretera federal 57, luego de que al viajar en sentido sur a norte con destino a la frontera en una camioneta pick-up, en una revisión en el retén del municipio de Allende, se les encontró entre sus pertenencias oculta una pistola calibre 45. Tras el hallazgo del arma y por violaciones a la Ley Federal de Armas de Uso Exclusivo del Ejército, quedaron detenidos María N., Marcela N., Alejandro N. e Isidro N., así como Isidro N.N., quienes fueron trasladados a la subdelegación de la Fiscalía General de la República en Piedras Negras para su consignación ante un juez de procesos. El hallazgo lo realizó la Policía Federal Ministerial, en donde constantemente se verifican vehículos con destino a la frontera y que se ubica en la Y de la carretera 57, la carretera que conduce al municipio de Allende. Los 5 detenidos fueron consignados ante el Ministerio Público Federal y tendrán su audiencia en el transcurso de esta tarde ante un juez de control de procesos.
4: Una célula criminal originaria de Jalisco fue desarticulada en Torreón por corporaciones de seguridad y procuración de justicia, evitando que el grupo lograra establecerse y ampliar sus actividades delictivas en la comarca lagunera. Según esto lo anunció el alcalde Miguel Ángel Riquelme este lunes. En la intervención fueron detenidos 2 hombres y una mujer procedentes de Guadalajara, a quienes se les aseguró una camioneta van y una motocicleta. La detención se concretó mediante el sistema de videovigilancia e identificación facial y vehicular. El algoritmo detectó una camioneta van que meses atrás participó en un robo en Torreón y que recientemente ingresó a la ciudad con una matrícula distinta. Tras activarse la alerta, elementos del grupo de acción Torreón interceptaron el vehículo y capturaron a sus 3 ocupantes. De acuerdo con las investigaciones, el grupo operaba siguiendo a clientes bancarios para despojarlo de dinero retirado utilizando una motocicleta, la cual ocultaba dentro de la camioneta para huir. Con estas 3 capturas y la coordinación de la Fiscalía General del Estado con autoridades de Jalisco, suman 5 los integrantes asegurados de esa banda. Los detenidos quedaron a disposición del Ministerio Público para integrar las carpetas de investigación por al menos 2 eventos delictivos registrados.
6: Autoridades y habitantes de la zona buscan esclarecer un caso de presunto maltrato animal ocurrido después de una riña entre jóvenes registrada tras un convivio en la colonia 5 de Mayo. De acuerdo con versiones que han comenzado a circular entre habitantes, los jóvenes involucrados serían identificados con los nombres de Kevin y Ángel. Sin embargo, hasta el momento esta información deberá ser confirmada oficialmente por las autoridades correspondientes. El caso tomó mayor relevancia luego de que comenzaran a difundirse imágenes y mensajes en redes sociales en los que se ofrecían recompensas de hasta 15,000 pesos a quien proporcionara información que permitiera localizar a los presuntos responsables. La situación ha generado preocupación entre habitantes de distintos sectores, al grado de que personas que aseguran conocer a uno de los jóvenes han proporcionado referencias sobre un predio ubicado en la colonia Emiliano Zapata, así como datos relacionados con las actividades laborales de familiares del señalado. Según las versiones que circulan, el presunto maltrato hacia los animales habría ocurrido después de una riña entre varios jóvenes. Tras el enfrentamiento, algunos de los involucrados se habrían refugiado en un domicilio y presuntamente, al encontrarse alterados por lo ocurrido, habrían arremetido contra las mascotas que se encontraban en el patio. El caso ha provocado indignación entre usuarios de redes sociales y habitantes de la zona, quienes han solicitado que los hechos sean investigados y que, de existir responsabilidades, se proceda conforme a la ley. Hasta el momento, resulta necesario que las autoridades establezcan oficialmente la identidad de los involucrados, las circunstancias exactas en las que ocurrieron los hechos y si existen denuncias formales relacionadas con el caso.
7: El gobernador Manolo Jiménez Salinas entregó en Monclova el Centro Integral de Seguridad y Protección Ciudadana de la región Centro Desierto, mismo que fortalecerá las capacidades de seguridad y de respuesta de toda esta área de nuestro estado y en el que se invirtieron 24 millones de pesos. En Coahuila seguimos fortaleciendo nuestro blindaje con más inversión en infraestructura, tecnología e inteligencia. Arrancamos la semana junto con mi amigo, el alcalde de Monclova, Carlos Villarreal, las alcaldesas y alcaldes de esta región, entregando el Centro Integral de Seguridad y Protección Ciudadana de la región Centro Desierto, una obra en la que invertimos 24 millones de pesos y que fortalecerá la atención y operación. Seguimos trabajando en equipo para mantener a Coahuila como uno de los estados más seguros del país. Aquí la seguridad es y seguirá siendo nuestra prioridad, señaló Manolo Jiménez. El gobernador destacó que siempre que se hacen este tipo de eventos, se manda un mensaje muy importante a la comunidad de trabajo en equipo entre sociedad civil organizada, la iniciativa privada y los tres órdenes de gobierno. Todos trabajando parejo para bien de las y los coahuilenses y en este caso, en el tema más importante para Coahuila, que es la seguridad. Resaltando el gran trabajo que hacen las alcaldesas y los alcaldes de la región Centro Desierto de nuestro estado, porque se ponen de acuerdo para temas como el de la seguridad y para muchos otros en beneficio de sus habitantes. Reconociendo además la importante labor que realizan los municipios de Coahuila al invertir recursos en el tema de seguridad, lo que abona a que hoy en día nuestro estado sea el más seguro de México y que 3 de las 5 ciudades más seguras del país sean de Coahuila. Por eso es muy importante todo lo que hacemos, por eso vamos a seguir invirtiéndole a la seguridad, tema donde hemos invertido miles de millones de pesos. Manolo Jiménez destacó que en 2 años y medio de su administración se han entregado o están en proceso de construcción 18 cuarteles, tanto para la Policía Estatal, para el Ejército Mexicano, la Guardia Nacional y la Marina Armada, los cuales están ubicados en lugares estratégicos y que fortalecen el blindaje de nuestra entidad. Y además, estamos invirtiendo en tecnología, en inteligencia, en patrullas, en uniformes y en armamento. Manolo Jiménez reitera su compromiso con las y los alcaldes de nuestro estado y con las y los coahuilenses de entrarle al 100% al tema de la seguridad. Señaló que parte de la soberanía de nuestro estado tiene que ver con que en ningún lugar, en ningún municipio de nuestro territorio, mande la delincuencia organizada. Aquí, en todos los municipios de Coahuila, mandamos las instituciones. Eso es libertad, eso es ser un estado libre y soberano. En cada municipio la autoridad es la alcaldesa o el alcalde, mencionó. El gobernador Manolo Jiménez aseveró que en Coahuila hay toda la voluntad de entrarle al tema de la seguridad y que aquí los delincuentes se topan con pared. Y la razón es porque a través de los años, Coahuila ha ido fortaleciendo las instituciones, subrayó. Hugo Gutiérrez Rodríguez, secretario de Seguridad Pública, mencionó que para el gobierno del estado encabezado por Manolo Jiménez Salinas, la seguridad es una responsabilidad que se asume con seriedad y que requiere por encima de todo coordinación, comunicación y trabajo conjunto. Comentó que la entrega de este centro integral es una muestra clara de que cuando el Estado y los municipios suman esfuerzos y recursos, se puede generar la infraestructura de mayor alcance y de mejores condiciones para la seguridad de los municipios, explicando que el proyecto contempla una superficie de 3.758 metros cuadrados de terreno y 669 metros cuadrados de construcción, con espacios diseñados para fortalecer la operación y coordinación en materia de seguridad. La rehabilitación contempla una recepción, despacho, archivo, call center de atención ciudadana, tanto de grupos de WhatsApp como de vía telefónica, el C2 de monitoreo que estará interconectado con el C4 de inteligencia estatal, la unidad, el UNIF, sala de capacitación, área de inteligencia y de prevención, baños, sanitarios, cocina, comedor y CITE. Carlos Villarreal Pérez, alcalde de Monclova, en su intervención dijo que la seguridad es el parteaguas para avanzar, para el desarrollo económico y para que las familias tengan más y mejores oportunidades. Acompañaron al gobernador en este evento Gabriel Elizondo Pérez, senador de la República, general de brigada Juan Carlos Quirós Muñoz, comandante de la sexta zona militar, general brigadier de la Guardia Nacional Francisco Acuña Díaz, el coordinador estatal de la Guardia Nacional Teodoro Calionchis de la Fuente, diputado federal María Guadalupe Oyervides, diputada local Federico Fernández Montañez, fiscal general del estado, Sergio Cisbeles Alvarado, subsecretario de gobierno de la región, Héctor Flores Rodríguez, subsecretario de operación policial, y Luis Ángel Estrada Picena, director de la Policía Civil de Coahuila.
8: Son las 8:31 a.m. y bueno, en medio de la confusión que ha generado el registro de las líneas celulares, que este domingo comenzó a cancelar los números no actualizados, terminados en cero. Ayer la compañía Telcel reportó la caída del sistema en todo el país. Desde las 8 de la mañana miles de usuarios comenzaron a reportar fallas e intermitencias en la conectividad de internet, problemas para realizar recargas, deficiencias en la señal y la imposibilidad de acceder a los servicios en línea. Las dificultades traspasaron lo digital. Los centros de atención a clientes también tuvieron que ver interrumpidas sus operaciones debido a esta falla. En diferentes puntos del país se reportaron estas situaciones, por lo que los empleados manifestaron que desde el viernes, sábado y domingo reportaron largas filas de personal que buscaban registrar su línea y que al no alcanzar turno, muchos volvieron este lunes encontrándose con la falta en el sistema. Las personas que tienen contratado un plan Telcel no necesitan hacer el registro de su línea telefónica. Sin embargo, aquellos que tienen amigo sí tienen que ir con su INE o pasaporte o hacerlo a través de la página en internet www.registratulinea.crt.gob.mx. Con esta medida, cada número telefónico estará a nombre de una persona y se eliminará el anonimato que ha permitido que la delincuencia cometa delitos como fraude o extorsión. México dejará de ser uno de los pocos países que permitía adquirir un chip sin identificación y se suma a esta práctica internacional vigente en 166 países.
4: En más información, a partir de este pasado domingo 16 de agosto comenzó el proceso de suspensión de las líneas telefónicas móviles, iniciando con aquellas terminadas en cero, que no fueron vinculadas a una identidad, luego de que este sábado venciera el primer plazo establecido por la Comisión Reguladora de Telecomunicaciones. La suspensión se realizará de manera gradual durante las 72 horas posteriores al inicio del 16 de agosto, por lo que las líneas que no hayan completado el proceso podrían dejar de contar con el servicio en ese periodo. La medida forma parte del esquema de vinculación de líneas telefónicas móviles impulsado por la Comisión Reguladora de Telecomunicaciones, mediante el cual cada número debe asociarse con los datos de su titular. El objetivo de la medida es reducir el uso de líneas anónimas relacionadas con delitos como fraude, extorsión y secuestro virtual. La comisión aclaró que la suspensión no significa la cancelación de la línea ni la pérdida del número telefónico. Las personas cuyo servicio haya sido suspendido podrán realizar el trámite de vinculación posteriormente para recuperar el funcionamiento de su línea. Una vez concluido el proceso de validación, los servicios contratados serán habilitados nuevamente. Además, es importante destacar que durante la suspensión permanecerán disponibles funciones básicas, entre ellas las llamadas a números de emergencia y de atención ciudadana, así como el sistema de atención de la compañía telefónica y la recepción de mensajes de emergencia. En caso de hacerlo en línea, las personas podrán ingresar al portal de su compañía telefónica y seguir el procedimiento de vinculación. La plataforma oficial de la Comisión Reguladora permite consultar los sitios correspondientes a cada operador. El proceso remoto contempla la ruptura de la identificación oficial, una prueba de vida y la validación de la CUR. Al concluir exitosamente, se genera un folio de confirmación. De manera física, también es posible acudir a un centro de atención a clientes con una identificación oficial vigente para realizar el trámite. La Comisión Reguladora señala que el registro es gratuito y que no se almacenan datos biométricos con huellas digitales o iris. La información es recabada y resguardada por las compañías telefónicas conforme a las disposiciones de protección de datos. El calendario continúa de manera escalonada durante los siguientes meses. El próximo 31 de agosto corresponde a las líneas cuyo número termine en 1. Posteriormente, los plazos continuarán hasta abarcar las distintas terminaciones: el 15 de septiembre para el 2, el 30 de septiembre para el 3, el 15 de octubre para el 4, y así sucesivamente hasta llegar al 31 de diciembre para los números terminados en 9. Las personas que aún no tienen fecha límite inmediata pueden realizar la vinculación desde ahora para evitar una eventual suspensión del servicio.
6: Lo bueno que yo ya cumplí con ese trámite. En otra información que también hay que poner mucha atención, tiene que ver con que la Secretaría de Educación Pública consultará a más de 1,000,000 de docentes sobre el uso de celulares y otros dispositivos digitales en las escuelas como paso previo a una eventual regulación nacional. La discusión se realizará el 24 y 25 de agosto durante la fase intensiva del Consejo Técnico Escolar en más de 200,000 planteles de educación básica de las 32 entidades. Nos han instruido la presidenta que todos los maestros y maestras opinen sobre la presencia de dispositivos digitales en las escuelas. Van a participar más de 1,000,000 de maestros en más de 200,000 escuelas, informó Mario Delgado, el flamante secretario de Educación Pública. Queremos que los maestros y las maestras propongan, debatan de qué es lo que tenemos que hacer con la presencia de dispositivos digitales en las escuelas. La presidenta Claudia Sheinbaum recordó que 16 estados ya cuentan con alguna regulación sobre celulares en los planteles y que el objetivo es extender las reglas a todo el país, pero después de escuchar a los maestros y familias. Ya 16 estados de la República ya lo tienen regulado y el objetivo es poderlo regular en todo el país, pero vamos a preguntarle primero a las maestras, a los maestros, cuál es su opinión, afirmó. La consulta se desarrollará una semana antes del inicio del ciclo escolar 2026-2027, previsto para el 31 de agosto en preescolar, primaria y secundaria. Sheinbaum indicó que el gobierno pretende abrir después un debate nacional con madres, padres y especialistas, sin imponer de inicio una decisión federal sobre los dispositivos. No es solamente un asunto de que el gobierno diga, vamos a hacer esto, sino lo que queremos es que madres y padres de familia conozcan qué está ocurriendo con las redes sociales, planteó. La presidenta adelantó que la discusión se centrará inicialmente en el uso de teléfonos celulares en las aulas y que los siguientes pasos se analizarán conforme a las conclusiones de los consejos técnicos.
7: En comisiones, el INE aprobó 10,842,653,927 pesos de financiamiento público a los partidos políticos. De ese monto, para la campaña a la Cámara de Diputados, los 8 institutos políticos nacionales tendrán una bolsa de 2,363,799,512 pesos, mientras que otros 8,379,049,546 pesos para sus actividades ordinarias, especiales y prerrogativas postal y telegráfica. Al ser el partido más votado en 2024, Morena tendrá una bolsa de 3,604,879,379 pesos, de los cuales 805,615,000 serán para la campaña a diputados federales. Para la campaña, el partido Guinda tendrá el doble o hasta 17 veces más de lo que reciba el resto de los partidos. El PAN gozará de 1,803,719,207 pesos, incluidos 399,719,000 pesos para la promoción del sufragio, mientras que el PRI contará con una bolsa total de 1,372,658,861 pesos. De ellos, 302,579,000 serán para conseguir el voto a la Cámara de Diputados. El Movimiento Ciudadano dispondrá de 1,354,671,353 pesos, pero solo 298,525,000 serán para campaña. El Partido Verde Ecologista de México suma 1,167,016,000 pesos con una partida para promoción del voto por 256,271,218 y el PT 946,466,025 pesos. De ellos, 206,536,000 será para la obtención del sufragio. Los dos nuevos partidos, Somos México y Paz, que en 2027 se someterán por primera vez al voto ciudadano y su reto será lograr el 3% de la votación para lograr mantener su registro, tendrá un presupuesto de 246,644,000 pesos, de los cuales 47,275,000 serán para la campaña. El proyecto aprobado por la Comisión de Prerrogativas y Partidos Políticos del Instituto y que será discutido por el Consejo General en los próximos días, podría cambiar si el Tribunal Electoral determinara dar el registro a México Tiene Vida y que siga la democracia, lo que debería suceder antes del 10 de septiembre. También contempla una partida global para quienes logren una candidatura a diputado federal por la vía independiente de los 47,271,990 pesos. También se reservan 52,528,878 pesos para la prerrogativa postal en caso de que el tribunal apruebe uno o dos nuevos partidos.
8: 8:41 a.m. Mónica Soto informó este lunes sobre su renuncia como magistrada del Tribunal Electoral del Poder Judicial de la Federación. Me tocará verlo desde la otra trinchera. Seguiré, por supuesto, siempre orgullosa defendiendo la lucha de las mujeres, expresó durante el Encuentro Nacional de Magistraturas Electorales. Soto fue magistrada presidenta del tribunal de finales del 2023 hasta el 2025. 8:42 a.m. La temperatura se encuentra en los 27 grados centígrados. Raimundo Cortés, de Constellation Brands, nos habla de la importancia que reviste el ser brigadista en el marco del Día del Bombero, a celebrarse este próximo 22 de agosto.
9: Nuestra principal motivación siempre es el ayudar a las personas, ayudar a la comunidad, ayudar a nuestros compañeros de trabajo para evitar que vaya a pasar algún accidente, incidente o fatalidad. Entonces nuestra motivación siempre va a ser el trabajo en equipo y el ayudar a las personas.

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3: 8:45, el termómetro está marcando 28 grados centígrados como temperatura, son equivalentes a los 82 grados Fahrenheit. Calibre 57, la noticia de balazo checa puntual a su cita con este hecho que le dábamos cuenta hace unos minutos en este mismo espacio, la detención de 5 personas en posesión de un arma de fuego calibre 45 que llevaban oculta en la camioneta que tripulaban. Viene toda la historia en la portada de Calibre 57. Además, el accidente que se presentó entre un taxi de Nuevo León sobre la carretera 57 a la altura de Persaventura, dejando como saldo 3 personas lesionadas. Mucha información, como siempre, de carácter policiaco, pero también entretenimiento, espectáculos, deportes y mucho más. Ya lo sabe usted, con el estilo único e incomparable de Calibre 57, la noticia de balazo.

0: Bien, información del entretenimiento, del espectáculo, de la farándula. Esta mañana le informamos mucho que tiene que ver con las plataformas de entretenimiento, los estrenos, algunos de ellos importantes en streaming. Ya se promociona el estreno de La Captura. Esta es la captura más famosa de México, la captura que se llevó a cabo para detener a Joaquín Guzmán, el Chapo, y a su socio El Cholo, quien lo interpreta Poncho Herrera. Usted lo recuerda, a cantante y actor de RBD, bueno, ahora incursionando también en el streaming, en esta serie policiaca, muy al estilo de las series de narcotráfico. La Captura se estrena en nuestro país. Ahí aparecen algunos actores importantes. La dirige Guy Ritchie. Es un thriller que va a estar muy, muy interesante y no se pueden perder. Además, le informamos que también murió Hayden Panettiere. Usted la recuerda también, una famosa actriz de la serie Héroes de Nashville, de la saga de Scream. Fue la noche del domingo que se confirmaba el deceso de la actriz Hayden Panettiere, aparentemente por alguna sobredosis de drogas. Esta investigación sigue activa y está en curso. No hay más detalles disponibles por el momento, pero se señala que ya están las investigaciones llevándose a cabo. Por lo pronto, ya en las redes sociales, algunos famosos están pronunciando sobre este trágico final que tuvo la actriz Hayden Panettiere. Además, también le informamos que regresa El Miedo a HBO con It, Welcome to Derry. HBO Max anuncia este lunes la renovación oficial de la serie It para una segunda temporada, la cual traerá de vuelta al payaso Pennywise y al pequeño pueblo de Maine para más horror extremo. También llegará Ghost Rider para junio, pero del 2028. De eso falta mucho, un par de semanas después de que se revelara que Ryan Gosling protagonizaría una película en solitario de Ghost Rider. Marvel anunció este lunes la fecha oficial en que el filme llegará a los cines de todo el mundo. Será el 28 de julio del 2028. Esto y más en la sección también de Flash de Periódico Zócalo en los espectáculos.
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4: 8 de la mañana con 50 minutos. La temperatura se ubica en los 28 grados centígrados, 82 grados Fahrenheit. Llega la información deportiva con el caso del presidente todavía de la FIFA, Gianni Infantino. Y es que la organización Fair Square busca impedir que este hombre compita para otro mandato como presidente de la FIFA, con el argumento de que ya cumplió los tres periodos establecidos en 2016 luego del FIFA Gate. El dirigente suizo-italiano defiende que su primer periodo no debe contabilizarse ya que completó el mandato que en aquel entonces correspondía a Josep Blatter. Recordará usted el escándalo monetario por las designaciones de los mundiales, que todavía sigue siendo un tema bastante oscuro para la FIFA en la actualidad. No obstante, la organización Fair Square dirigió una carta al Comité de Gobernanza, Auditoría y Conformidad de la FIFA en el que rechaza tales supuestos. Se advierte que dicha justificación contraviene la letra y el espíritu de la disposición estatutaria de la FIFA sobre los límites de los mandatarios o los mandatos presidenciales, como revela la carta a la que tuvo acceso el medio especializado deportivo The Athletic. Ni los estatutos de la FIFA ni el reglamento de gobernanza de la FIFA contemplan que un mandato presidencial pueda quedar excluido del cómputo por no haber alcanzado la duración máxima de 4 años. Los estatutos establecen explícitamente que ninguna persona podrá ejercer el cargo de presidente durante más de 3 mandatos sin hacer distinción alguna entre dichos mandatos. La letra de la norma es clara y no contempla excepciones basadas en si el mandato se completó o no, ni el tipo de congreso, ordinario o extraordinario, en el que se celebró la elección, defiende la organización. Es la primera vez que cuestiona el procedimiento de Infantino. Apenas en diciembre presentó una queja ante el Comité de Ética de la FIFA y solicitó una investigación al considerar que se rompió la neutralidad política del organismo en cuanto se le otorgó el primer premio FIFA de la Paz al presidente estadounidense Donald Trump. Y Kevin Lamour, uno de los principales opositores de Gianni Infantino y quien era el tercer ejecutivo con mayor poder en la FIFA, fue destituido este lunes del cargo de director general de operaciones. A diferencia de varios directivos que cerraron filas con Infantino en una reunión privada en Marruecos, Lamour mantuvo su frente abierto contra el suizo italiano. Desde un principio rechazó el plan de venta a inversores externos, una participación de los torneos, incluida la Copa del Mundo. Entre los accionistas se encontraba gente ligada a la familia del presidente estadounidense Donald Trump. Cero conflicto de intereses, obviamente, acá tipo México, ¿verdad? Lamour ni siquiera fue convocado a la cumbre en Marruecos, en un contexto en el que Infantino enfrenta presiones para dimitir del cargo como presidente de la FIFA. En más información, darle a conocer que ayer el León venció 2-1 a Necaxa y el Puebla 3-2 al Pachuca en el cierre de la jornada 4 de la Liga MX. Por cierto que es casi un hecho que la Hormiga González se va al Olympiacos de Grecia con una transferencia de 8.5 millones de dólares, una cantidad adicional de alrededor de 2.5 millones por incentivos o por metas que pudiera alcanzar el equipo y el jugador, y aparte las Chivas se quedarían con el 10% de su carta. En más movimientos que involucran a futbolistas mexicanos, Santiago Jiménez está cerca de dejar al Milán y fichar como nuevo delantero del Porto de Portugal, mientras que el mediocampista Edson Álvarez está en pláticas para incorporarse a la Real Sociedad de San Sebastián en la Liga Española, para lo cual incluso habría ofrecido reducirse el sueldo y con la intención de seguir compitiendo en la élite del fútbol, dado que el West Ham, su actual equipo, está en la Championship. Aunque no hay que menospreciar este circuito, puede ser incluso mejor que cualquier primera división del planeta, la segunda de España. En más información de la NFL, bueno, pues los vaqueros de Dallas

0: Y es que Von Miller, que por cierto es originario de Texas, se ha enlistado con los Vaqueros por un año, luego de haber firmado contrato como agente libre. De acuerdo a lo que informó el insider de la NFL, Adam Schefter, se espera que el veterano ala defensiva, quien fue por cierto MVP en el Super Bowl 50, se incorpore a los Vaqueros de Dallas, regresando a su ciudad natal por primera vez en toda su carrera. Habrá que esperar a ver cómo se encuentra físicamente y cómo se puede acomodar con un abanico muy amplio de compañeros defensivos destacados con los que cuenta el equipo de los Vaqueros de Dallas. Sin lugar a dudas, pudiera ser una muy buena defensiva. Todavía está la interrogante que pudiera representar la ofensiva comandada por Dak Prescott, pero recordemos que, como en el fútbol americano, como en cualquier otro deporte, los que ganan los torneos, los que ganan los campeonatos, son las defensivas. Ya para concluir, la multimillonaria venta hecha hace unos días de los Lakers de Los Ángeles ha tomado un giro brusco, ya que su expropietario Mark Walter está siendo investigado por autoridades federales de Estados Unidos y la Comisión de Bolsa de Valores por acusaciones de fraude de préstamos. Walter, que vendió al equipo angelino en 12.500 millones de dólares a Bob Iger y Josh Kushner, es señalado por desviar entre 16.000 y 21.000 millones de dólares de sus aseguradoras de vida con cuatro intermediarios: ABS Capital, Amistad Financial, Bradford Allen y Hudson Trading, para financiar sus negocios. Y el escándalo ha crecido tanto que el expropietario de los Lakers ya analiza también vender sus acciones en el Chelsea a Clear Lake Capital. Pese a dicha investigación, todavía no hay una acusación formal en contra de Walter. Son las 8 de la mañana con 56 minutos. La temperatura se encuentra en los 28 grados centígrados, 82 grados Fahrenheit. Esta es la información de los deportes.
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0: 8 de la mañana con 57 minutos. La temperatura se encuentra en los 28 grados centígrados, equivalentes a los 82 grados Fahrenheit, y hay una humedad del 75% en el ambiente. Recuerde que el Servicio Meteorológico Nacional de los Estados Unidos, el National Weather Service, nos ha advertido que tendremos un día soleado y caliente. La máxima temperatura alcanzará los 39 grados centígrados, que son equivalentes a los 103 grados Fahrenheit, con una sensación térmica de 41, 106 grados Fahrenheit, y una mínima por la noche en los 26, 78 grados Fahrenheit, con el cielo parcialmente nublado. Llegamos a la parte final de Radio Zócalo Noticias, periodismo de verdad. Le agradecemos el favor de su atención y compañía a nombre de don Carlos Smog, de Ángel Robles, de Miguel Ángel Pérez Ruiz, de Mario Enrique Alvarado Campos y su servidor Armando López Capetillo. Le deseamos un excelente martes.
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2: Para hoy esperamos un cielo completamente soleado y caluroso, sin cambios importantes en el pronóstico. 39 como máxima, la mínima en los 26 grados con el cielo parcialmente nublado. El viento estará soplando del sureste entre 5 y 10 kilómetros por hora. Para mañana 39 como máxima, mínima en los 26 y próximo jueves lo mismo. 39 como máxima y la mínima en los 27 grados.
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Dinámica 94.5. ¡Súbele, ingeniero! ¡Súbele, súbele! Estamos llegando a la cabina, señoras y señores. ¿Cómo están? Muy buenos días. Un gusto y un placer saludarles. 11:03 a.m. ya, 11:03. Escuchamos a Harry Styles. Y vamos a iniciar el programa ya desde este momento. Puedes comunicarte conmigo a la línea telefónica 878-115-2083 por WhatsApp. Si quieres marcar como antes lo hacías, puedes hacerlo al 878-78-21966, el teléfono de siempre. Por lo pronto, ya sabes, lo mejor de tu época, 80, 90, 2000, lo vas a escuchar conmigo en la cabina con el Pato, listo y preparado para llevarte lo mejor. Aquí está Comprendes Méndez de Control Machete iniciando el programa. Ánimo, es martes. ¿Cómo?

Somos Dinámica 94.5 en vivo desde Blackstone City, desde Piedras Negras. Saludos a mi amigo Darwin de Hilos Rojos, que por cierto ya está en contacto con nosotros. Estamos escuchando la radio. Me imagino que anda trabajando, laborando, chambeando. Y también, por cierto, estuvo en el Car Show que hubo ahí en el Paseo del Río. De las trocas, de las camionetas, muy muy padre, no tuve la oportunidad de poder ir. Pero ahí anduvo el buen Darwin de Hilos Rojos. Si no conoces sus redes sociales, éntrale a Hilos Rojos, chécalo, el podcast, todo el show. Es más, hasta ya nos invitó y estuvimos en un podcast con él. Gracias, Darwin. 11:08, aquí están los Delinquent Habits, se llama Tres Delincuentes, somos Dinámica, soy el Pato, locutor número 2 contigo, y le ponemos ritmo, claro, es martes 18 de agosto del 2026.

On Fire, 11 con 11, pide tu deseo, es la hora adecuada, 11 con 11. Cierra tus ojitos, si vas manejando no, ¿verdad? Pero cierra tus ojitos y pide tu deseo. Si vas manejando, oríllate, aprovecha la hora, hora adecuada. Y pide tu deseo, se te va a cumplir, yo te lo digo. Se te va a cumplir. ¿Ya? Ey, manejando no, por favor. Y evitemos accidentes mientras tanto más música en la estación number one, la estación número uno, con la música de tu época, lo mejor de tu época, 80, 90, 2000, ¿dónde andan todos aquellos de esos años? Comuníquense con nosotros, mándenos WhatsApp, marquen la cabina, si no voy a sentir que estoy solo aquí en la cabina, yo de viejito aquí solo. Mejor dejo a las nuevas generaciones que pongan a BTS y todo ese show. Ustedes dicen, ¿eh? Ustedes dicen.

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2: Para hoy esperamos un cielo completamente soleado y caluroso, sin cambios importantes en el pronóstico. 39 como máxima, la mínima en los 26 grados con el cielo parcialmente nublado. El viento estará soplando del sureste entre 5 y 10 kilómetros por hora. Para mañana 39 como máxima, mínima en los 26 y próximo jueves lo mismo. 39 como máxima y la mínima en los 27 grados.
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perros, no le muevan ahí que se va la canción. Ya le dije que arregle ahí el cable ese y no me hace caso. Ya cuando nos quedemos fuera del aire, bueno, usted se va a acordar, ya le dije, en la mañana también. Salud. Hace nada, nomás está ahí viendo el internet. Vámonos con más música ahora, dentro de la hora dial. Tu mejor época, la música que tú escuchabas.

mitad de la hora del programa. La hora dial con el pato en la cabina, escuchando de todo, claro. 80, 90, 2000. Estamos para servirte, complacerte. Lo que quieras escuchar, tú comunícate conmigo. Saludos a mi amigo Francisco Galindo, que está en contacto con nosotros. Saludos, Francisco. Yo. Trabajando en su automóvil también, echándole ganas. Calderón.

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Saco el bolígrafo y me desahogo. Me preguntan por acá, Pato, ¿de quién se trata la persona que está cantando? Es Vico C. Vico C. De los maestros de la música, claro. Escuchaste desahogo. Mientras tanto, más música, Gravic 94.5, 11.42, la música de tu época, la mejor música, claro.

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Triunfino, a través de la hora dial con el Pato en la cabina, y pues llegándole al mismo beat, ingeniero, me estaban pidiendo un tema de Aquid, pero que si lo tenía con la banda El Recodo, ¿sí?

¿Qué nos vamos, ingeniero? No puede ser posible. El programa se termina en este martes 18, pero quédate porque viene el mejor top 40 en inglés. Mientras tanto, nos despedimos del programa hoy con Plastilina Much. Se llama Mr. P. Much. I'm the Pachu.

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1: He aquí la esclava del Señor. Hágase en mí según tu palabra.
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0: Somos Dinámica 94.5. ¿Cómo están? Muy buenas tardes. Las 12:04 termina la hora diaria y nos vamos ahora sí con la mejor programación, la mejor música, claro, en el Top 40 en inglés a través de la estación número 1. Estamos en vivo desde Piedras Negras para el mundo y bueno, en esta hora vamos a tener la dicha de platicar del café de captación de ANSPAC, que por cierto ellos te invitan a esto, con la licenciada Angélica Olivia Mar. No, Angélica es todo un personaje, toda una dama especialista en muchas materias. Me sorprende siempre que platiqué con ella ahí con Pedro Vargas en el programa. Me encantaba sentarme a platicar con ella un ratito porque no me nos dejaba bastantes enseñanzas. Y el día de hoy está la señora Sonia Wong con nosotros para platicar de este café de captación. ¿Cómo está? Muy buenos días, bienvenida.
1: Buenas tardes, ¿ya no?
0: Ah, buenas tardes, sí, ya me quedé con la
1: clase. Te quedaste gracias, con la gracias. Mañana. Oye, pues muy agradecida de estar aquí contigo y poderte saludar. Y sí, tienes razón, que la ponente a este café de captación va a ser la licenciada Angélica Olivia Martínez.
0: Una chulada de
1: sí,
0: persona.
1: Sí, ya me ha tocado a mí estar escuchándola porque frecuentemente le hemos invitado allá a ANSPAC, ¿verdad? A nuestras reuniones y nos ha dado algunos temas pues muy importantes y muy interesantes, ¿verdad? Y en esta ocasión pues nos va a acompañar en el café de captación. Ella va a estar ahí dando un tema que realmente va a estar hablando acerca de la responsabilidad y el compromiso en el trabajo diario, ¿sí? Entonces es una licenciada, como bien tú mencionas, que creo que hace mancuerna con el profesor Pedro
0: sí,
1: Vargas.
0: Sí, a veces, ¿verdad? Viene ahí a de invitada en el programa y cuando yo estuve hace unos años con Pedro Vargas ahí, pues llegaba también a dar sus temas relacionados con el personal en las empresas.
1: Exactamente.
0: Y me quedaba yo sorprendido.
1: Es una persona muy preparada. Sí, creo sí, que sí, también sí. Ahorita está incursionando en lo que es la tanatología con Pedro Vargas.
0: Ajá,
1: Vales.
0: Sí, sí.
1: Entonces, en esta ocasión, pues ella va a ser la ponente en nuestro café de captación que se va a llevar a cabo en el Hotel Quality Inn, ¿verdad? Aquí en Piedras Negras, en el Salón Madeiras, ¿verdad?
0: Perdón,
1: el día va a ser el día 24 de agosto, Pato.
0: 24 de agosto,
1: sí,
0: ok.
1: Ajá. De las 9 de la mañana a las 12 del día, con ella como ponente. Tenemos un lema que nosotros manejamos cada ciclo de año escolar en ASPA, que ahorita es el 2026-2027, que vamos a iniciar pues en septiembre. Ya vamos a venir a darte lata después para dar a conocer nuestras unidades.
0: Esta,
1: ¿verdad?
0: Es su casa.
1: Y las unidades y las ubicaciones y cuando iniciamos, pero eso ya es otro rollo. Ahorita vamos a hablar del café de captación,
0: por
1: para
0: favor.
1: No confundir a las señoras.
0: ¿Quién puede ir al café de captación?
1: Mira, al café de captación pueden ir todas las señoras, señoritas, todas las mujeres, también hombres, porque son temas interesantes para ambos, pero en este caso estamos enfocados a la mujer porque estamos tratando de captar personas que se integren a nuestra asociación.
0: Okay.
1: Ya sea como animadoras o sea como asistentes, ¿verdad? Entonces ahí básicamente con el tema extra que va a dar la licenciada Angélica se les va también a dar a conocer lo que es nuestra asociación.
0: ¿Cómo porque, trabajan? ¿Qué se hace?
1: Exactamente, ajá. Porque mucha gente pues ha escuchado hablar de ANSPAC.
0: No, y por años.
1: De 40 años. Pero no saben luego.
0: Sí,
1: ¿no
0: sí, no, son bastantes años. ANSPAC, sí, no. Pues yo sé que es un grupo de señor, pero ¿qué hacen?
1: Y
0: no
1: muchos,
0: sé.
1: Y muchos piensan que nomás estamos en el socialito, ¿verdad?
0: No.
1: Ahí se manejan temas muy importantes para el crecimiento de las personas en el área moral, espiritual, en el área humana y en el área de habilidades y talleres. De hecho, en este café de captación se les va a impartir una manualidad gratis a todas las personas que vayan, ¿verdad? No va a ser, sin costo.
0: Ok, ajá.
1: Y lo único que tienen que llevar las señoras es tijeras, regla y silicón frío.
0: Ok, ¿sí? Y las personas que quieren ir es tijeras, regla y silicón frío.
1: Ahí se les va a proporcionar.
0: O sea, las barritas de silicón para la pistola o ya el silicón
1: pues
0: en tubito, ¿verdad?
1: Sí, porque el otro es caliente.
0: Sí,
1: pistola
0: cierto,
1: es caliente,
0: se le pone la pistola,
1: ¿sí?
0: Ajá.
1: Sí, tendrían que llevar la
0: no
1: pistola.
0: Confundas, Pato, no confundas. No,
1: tenemos que poner a hacerte manualidades.
0: Silicón frío, ok,
1: silicón
0: perfecto.
1: Frío. Ok. Y ahí se les va a impartir esta manualidad, ¿verdad? Que es una manualidad muy bonita y aparte lo que resta del material pues se les va a proporcionar de manera gratuita a las señoras. También la entrada a este café de captación es absolutamente gratuita.
0: Gratis.
1: No van a pagar absolutamente nada y van a recibir su manualidad, van a saber qué es lo que hace ANSPAC, van a recibir el tema que nos va a impartir la licenciada Angélica, ¿verdad? Imagínate todo lo que van
0: o sea,
1: a recibir.
0: Se va a llevar, la señora o la jovencita que vaya se va a llevar una bonita experiencia, va a conocer cómo trabaja ANSPAC en este café de captación, aparte se lleva una manualidad y escuchar un tema que le va a servir
1: Para pues, su vida diaria.
0: En su vida diaria, exactamente. Sí.
1: Uh-huh. De hecho, hay una frase que se refiere al tema que vamos a manejar en este ciclo en ASPAC. El 2016, ya me regresé 2026-2027, que dice, ¿has pensado que tú puedes ser esa persona que impulse y reanime la vida de los demás? Creemos en ti porque cada paso tuyo transforma al mundo.
0: Qué bonito.
1: ¿Verdad que sí?
0: Qué bonito, porque en estos tiempos donde hay tantas cosas que a veces desaniman a uno, el que le digas a una persona... vales mucho, cree en ti y tú puedes cambiar la vida.
1: Y es que es una realidad, o sea, todos valemos mucho.
0: Y todos podemos.
1: Y todos podemos. Acuérdate que fuimos hechos a imagen y semejanza de Dios. Así es. Exactamente. Y todos tenemos una dignidad y todos tenemos que ser respetados y todos tenemos que ser valorados y somos valorados aparte de valiosos.
0: Entonces, señor, usted que me está escuchando, si de repente anda desanimada y que hasta siente que no vale nada, y digo porque a veces, ¿verdad? Así es. Se siente desanimada, triste, o tiene mucha energía y quiere hacer cosas, pero no sabe a dónde acudir.
1: Canalizarla, ¿verdad?
0: Vaya a ANSPAC, vaya a estos cafés de captación que le van a encantar. Si a usted le gusta andar bien movidita y activa, porque si no, ¿para qué quiere? Pues bueno, aquí necesitan gente como usted.
1: Gente activa, gente creativa. Y tienes mucha razón en lo que acabas de mencionar, Paito. Las señoras que llegan por primera vez a las unidades de ANSPAC llegan con una autoestima muy baja.
0: Sí.
1: Llegan pensando que no tienen idea de todo lo que hay a su alrededor.
0: Mis hijos
1: y todo
0: ya
1: lo que
0: crecieron, ya están haciendo su vida, pues yo aquí con mi marido o sola y haciendo otra, pero ya, fíjate, ya no sé qué hacer.
1: Fíjate que ahí se maneja un tema que es el nido vacío. Cuando los hijos se van a estudiar, cuando los hijos se casan, cuando se queda, claro, cuando se queda ya nada más la pareja, ¿verdad? Pero fíjate que aquí con el tema de la licenciada, retomando a la licenciada Angélica, ella nos comparte esta frase: lo que tengo que dar cuando mi responsabilidad se convierte en propósito.
0: Lo que tengo que dar cuando mi responsabilidad se convierte en propósito.
1: Wow. Okay, ese es lo que va a tratar específicamente el tema de la licenciada. Y pues te lo vuelvo a repetir el lugar.
0: Por favor, hora y lugar y todo.
1: Quality Inn, Salón Madeiras, lunes 24 de agosto, de las 9 de la mañana a las 12 p.m. Y pues vamos a proporcionar aquí unos teléfonos, ¿verdad?
0: Por favor, para que se comuniquen ahí las personas interesadas.
1: Exactamente. Si tienen alguna duda o están interesadas, es 878-791-5802.
0: De nueva cuenta, por favor.
1: 878-791-5802. Uh-huh. Y 878-136-1111. El segundo está bien facilito. 136-1111, ¿verdad?
0: Fácil.
1: Uh-huh. Con la clave de aquí.
0: Acuérdense que se les quede en la cabecita que es totalmente gratis.
1: Exactamente. ¿Verdad? La entrada no tiene... El único costo que mencionaba yo ahorita ya en Exa.
0: ¿En dónde? A ver, dígame, señora Sonia, ¿en dónde?
1: ¿Dónde?
0: ¿A dónde fue?
1: En tu hermana, Exa.
0: Exa. Ah, con Corey, ¿verdad?
1: Sí.
0: Ah, está bien. Si es con Corey, está bien.
1: Era que el único costo que van a tener las señoras que decidan asistir y pasar esta mañana ahí con nosotros, ajá, va a ser su tiempo. Y un tiempo que van a aprovechar al máximo.
0: Es lo que va a invertir y le va a servir mucho. Nada más recuerde llevar tijeras, regla y silicón frío.
1: Exactamente. Es todo, Pato.
0: Perfecto. Pues gracias por esta gran invitación. Ya sabe que Dinámica 94.5, la estación número 1, es su casa.
1: Claro que sí, Pato, estamos con el Pato. Estamos
0: con el locutor número 2.
1: Exactamente, tienes que a mí que mencionar al locutor. Estamos aquí en Dinámica con el grandioso Pato.
0: El mero mero, aquí todos los demás son mis alumnos.
1: Okay.
0: Pero bueno.
1: Oye, ¿cuántos años tienes? ¿Cuántos años tienes, Jackie?
0: Me voy a meter en problemas.
1: No, hombre, ¿cuántos
0: 28 años? 28 grados, 28 años. 28 años.
1: Ya, ¿verdad? Tienes autoridad para decir.
0: Ya, no, yo soy jefe de todos aquí.
1: Yo te digo que tienes.
0: ¿Al Angelito?
1: Al Angelito le estamos diciendo que se está viendo lento.
0: Te estás viendo lento, Angelito, ya sabes en qué. Pero bueno, señora Sonia Wong, gracias por estar con nosotros. Un placer saludarla. Siempre que viene, aparte de verla, es un placer. Y aparte de las criaturas que ya están bien grandes,
1: mis
0: sus nietos.
1: Sí, aquí vienen acompañadas.
0: Mándele saludos.
1: Les mando saludos a mis queridos nietos, a Gustavo y a Lucrecia, que me acompañan esta mañana,
0: bien,
1: ¿verdad?
0: Guapos, ellos.
1: Que ya están ahí como que medio desanimados porque voy a tener que regresar a clases.
0: No, hijos, hay que estar contentos. Se la pasan comiendo nomás, ¿verdad? Y divirtiéndose. Gracias.
1: Bonito día, gracias.
0: Igualmente, bendiciones. Hay más música en Dinámica 94.5. Por favor, no le cambies, quédate conmigo en la estación número 1, más música.

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1: Para hoy esperamos un cielo completamente soleado y caluroso, sin cambios importantes en el pronóstico. 39 como máxima, la mínima en los 26 grados con el cielo parcialmente nublado. El viento estará soplando del sureste entre 5 y 10 kilómetros por hora. Para mañana 39 como máxima, mínima en los 26 y próximo jueves lo mismo. 39 como máxima y la mínima en los 27 grados.
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94.5 con más música en esta tarde a las 12:33. Escuchemos a Sara Larson con este super tema Midnight Sun. Presentar más música en la estación number one, la estación número uno. Hoy cumpleaños, hoy celebras el especial felicidades. Nosotros te apapachamos, te deseamos lo mejor. Te deseamos un martes a todo dar. Échale ganas, disfruta el calorcito que, por cierto, está bueno, ¿eh? Estamos, recuerda, en la canícula chiquita. Ya terminó la canícula grande, estamos en la chiquita y a veces la chiquita es más fuerte. Estoy hablando de clima. Entonces, la canícula chiquita a veces viene con más calor, está más caliente el asunto. Para hoy 39 la máxima, sensación de 42, 43 fácil, mínima de 26, y así va a ser toda la semana, el fin de semana y los próximos 15 días, ¿eh? Es que acaso no cambia. Las lluvias llegarían hasta septiembre, primera de septiembre más o menos, así que pendientes. Canícula chiquita.

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Somos Dinámica 94.5 con más música. Escuchamos a Ariana Grande. Y bueno, quédate porque viene Nelly el Dilema con este flashback. Rola del recuerdo. Sí, Dilema ya es rola del recuerdo. No, no es nueva, es del 2000, hace 25 años. No puede ser posible. 12:46. Buenas tardes, ya casi sale la hora de la comida. Qué rico provechito. Ya estás pensando qué vas a cocinar, qué te van a cocinar, qué vas a comer.

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0: 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Te invitamos a rezar un Ave María por la paz del mundo y nuestras familias.
1: Dios te salve María, llena eres de gracia, el Señor es contigo. Bendita eres entre todas las mujeres y bendito es el fruto de tu vientre Jesús. Santa María, Madre de Dios, ruega por nosotros los pecadores, ahora y en la hora de nuestra muerte. Amén.
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0: Dinámica 94.5, con más música. La 1:06 PM, 1:06 la temperatura actual en la ciudad de Piedras Negras. Se las voy a dar a conocer en este momento. Son 36 grados ya en la temperatura. Está caliente afuera. Y bueno, decirte que para hoy la temperatura máxima estará llegando a los 39 grados. Hará mucho calor. Hay que cuidarse de los golpes de calor. Y por supuesto, escuchar 94.5 con más música. El Pato en la cabina, locutor número 2, hasta las 2, porque a las 2 vienen las noticias.
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2: Para hoy esperamos un cielo completamente soleado y caluroso, sin cambios importantes en el pronóstico. 39 como máxima, la mínima en los 26 grados con el cielo parcialmente nublado. El viento estará soplando del sureste entre 5 y 10 kilómetros por hora. Para mañana 39 como máxima, mínima en los 26 y próximo jueves lo mismo. 39 como máxima y la mínima en los 27 grados.
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Somebody. Lo escuchamos en Dinámica 94.5, la 1 de la tarde con 21 minutos, ya 1 con 21. ¿Cómo andas? ¿Cómo estás? ¿Cómo vas? ¿Ya estás comiendo? Buen provecho. Qué rico. Te envidio porque yo salgo hasta las 3 de la tarde. Ya, tú ya comiste, hasta te dio el mal del puerco y yo todavía ni como. ¡Qué bárbaro! Quédate con la programación de Dinámica. Viene Doja Cat, viene Charlie Puth, Selena Gómez y mucho más en la estación número 1, Dinámica 945, con el Pato en cabina, locutor número 2, hasta que sean las 2. Recuerda, me puedes seguir en redes sociales, en Facebook, Emmanuel Infante. Estoy también en Instagram y en X, ahí me puedes encontrar. Quédate conmigo, 1:22, Dinámica 945.

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0: 94.5 con más música, a la 1:32 ya, 1:32 en Piedras Negras, está caliente, tenemos 36. Para hoy la temperatura máxima es de 39 con sensación térmica de los 42, 43 grados. Oigan, déjenme platicarles que aquí en la cabina se encuentra conmigo una chica que se llama Camila y ella viene desde Juanes, Sabinas. ¡Un aplauso! ¡Bravo! ¡Aplaudan, chicas! ¡Qué bárbaras! ¿Cómo estás, Camila?
1: Muy bien, ¿y usted?
0: Bien, bien. Dime tú, porque me hace sentir viejito. Camila, bienvenida al estudio, a la cabina de Dinámica 94.5. Oigan, pues, ¿qué andan haciendo por acá? Me sorprendieron muchas chicas de repente.
1: Venimos de visita.
0: A conocer las estaciones de radio.
1: Sí.
0: El canal.
1: Sí.
0: El podcast. O sea, todo. Aquí tenemos de todo, ¿eh? Esto rezócalo. Oye, mándale saludos a tus compañeras.
1: Un saludo a Yulisa, Cristal, Regina, Jimena, Daniela, Eromi y Isabela.
0: ¿Y a la maestra?
1: Y a la maestra Carla.
0: Pues es la que las invitó, ¿verdad, maestra?
1: Sí.
0: Oigan, pues me da mucho gusto que estén acá en cabina de Dinámica 94.5. Ya estamos platicando de algunas cosas interesantes. Están estudiando la carrera de...
1: Licenciadas en Ciencias de la Educación.
0: Ciencias, ¿y qué andan haciendo aquí con un locutor? Imagínense, educación y con el pato. Ah, soy Emanuel Infante, el pato en cabina. Pues ojalá podamos compartir esos conocimientos que ustedes van a llevar en algún momento hacia las aulas, ¿verdad? Nosotros aquí tenemos nuestra cabina, que es como nuestra aula también para la gente, para los radioescuchas. Aquí llevamos información y llevamos... Isabela, te mando un video ahí, qué bárbaro. Como todo un star para redes sociales. Oiga, Camila, ¿verdad?
1: Sí.
0: Pues, ¿cómo te sientes aquí en la cabina?
1: Muy feliz de conocer.
0: Dice, ya quiero cambiar la carrera.
1: Sí.
0: No, gracias por estar aquí, a todas tus compañeras y a la maestra. Ahorita recibimos otro grupo también y una plática muy interesante, nos da mucho gusto ser parte importante. Y acuérdense, alguna vez en su vida, fuimos con un locutor que le decían el pato y nos dio unos consejillos por ahí, ya conocen maestros. Okay. ¿Se acuerdan de mí? ¿Sale?
1: Sí.
0: ¿Algo, alguien que quiera mandar saludos, a decir algo especial ahorita que tienes tiempo? Vale oro el tiempo, en la radio, así que...
1: A mi mamá.
0: ¿A tu mamá? ¿Cómo se llama? Sí. Manden saludo completo a mi mami que se llama
1: Mi mami que se llama María Magdalena.
0: María Magdalena, ¿y ella está en Sabinas?
1: No, es que yo soy de Ejido Santa María, queda un poquito más lejos.
0: Es por Musquis, ¿no? No.
1: Sí, casi, casi.
0: ¿Sí, verdad?
1: Uh-huh.
0: Ah, sí, no tengo, no estoy tan perdido. Ejido Santa María. Ay, caray, no, pues sí está lejos. ¿De dónde? ¿Todas las demás son de Sabinas o no? A ver, ¿tú, Isabela?
2: De Rosita.
0: ¿De Rosita?
2: De Palau.
0: ¿Palau? Ah, Palau, sí conozco Palau.
2: Barretera.
0: No, pues todo lo conozco. Ajá. ¿Rosita? Ah, Cloete, cómo no, ahí la curva de Cloete, aguas, porque siempre se andan volteando ahí.
2: Sabina,
0: es mi pariente, ¿también Sabinas?
2: Sí.
0: No, puras gentes finas de Sabinas, y bueno, las de ustedes también, para que no se agüiten. Para que no se pongan tristes. Oigan, chicas, pues felicidades, qué bueno que estén estudiando esta carrera. Recuerden el consejo, sean ustedes mismas, hay que ser responsables. Van a tratar, pues, a muchas criaturas y también a los papás. Entonces, pues, les deseo lo mejor, sigan estudiando, echándole ganas. ¿Sí?
1: Gracias.
0: ¿Alguien más que quiera hablar? Aprovechen. De una vez, para que tengan ahí una historia en sus redes sociales. Órale, ahí viene. Para que digan, se habló. Ahí viene la chica de Cloete. Cloete, ¿qué más hacen en Cloete? Pues el carbón, ¿verdad? Están los tajos ahí abiertos.
1: Muchas cosas.
0: Aquí. Está el Tec ahí, ¿verdad?
1: Sí.
0: Hay un...
1: No.
0: Ay, perdón, eso no se puede decir aquí. Cloete. ¿Cuántos habitantes hay en Cloete?
1: No sé.
0: No, hombre, no manches, vienes de ahí, no sabes. Oye, ¿cómo sientes la experiencia? Me dijiste que tu nombre era...
1: Regina,
0: ¿qué sientes, Regina, de entrar a un medio de comunicación, de venir y conocer que en este edificio se hace de todo?
1: Pues muy emocionada, o sea, nunca había entrado uno y pues... O sea, todavía no lo conocemos, ¿verdad? Pero pues, como estamos con usted, pues... Está muy padre.
0: Fíjate, te voy a decir una cosa que me da mucho gusto que vengan, porque las nuevas generaciones no conocen esto. O sea, hoy es el radio. No, yo me subo a la camioneta y pongo ahí Spotify, otra cosa.
1: Sí.
0: La radio siempre va a ser la radio siempre va a estar ahí. No sé, a lo mejor se va a internet. ¿Qué hago? Pues le prendes al carro ahí el radio y escuchas la información, si hay alguna tormenta o sea algo especial ahí. Y la radio va a tener la música que tú necesitas. Nosotros primero la tuvimos y después ya las redes sociales y las aplicaciones de música, ¿no? Entonces me da mucho gusto que vengan las nuevas generaciones para que conozcan cómo se sigue haciendo la radio, cómo se sigue haciendo la televisión, los podcasts, que es lo de hoy, y por supuesto seguimos cambiando y acoplándonos a todo lo que es la juventud. Entonces ustedes también tienen que saber muchas cosas en su carrera para poder seguir creciendo, y los tiempos van a ser diferentes año con año conforme vayan creciendo, y tienen que estar preparados, ¿no? Así que pues gracias por estar acá. Un saludo que quieras mandar
1: a mi mamá también.
0: ¿Ahí en Cloete?
1: Sí, en Cloete, ahí
0: está. Acostada. Señora, acostada. Señora, levántese, por favor.
1: Se llama Imelda Selene.
0: Bueno, a la próxima, a lo mejor ahorita no están escuchando, pero a la próxima díganle, o esta estación se puede escuchar a través de internet, a través de dinámica.fm. Así, dinámica.fm, y van a escuchar al Loco del Pato aquí en la cabina en las mañanas. Sí. ¿Ok? Gracias. ¿Alguien más, chicas? Aprovechen, es su tiempo de ser artistas, ¿no? No, ninguna. Bueno, pues ya vamos a despedir antes de cerrar la cabina aquí, la música también. Quiero desearles lo mejor, chicas. Sigan estudiando, echan de ganas, ¿eh? Maestra, muchas gracias. Vámonos con canción. Regresamos en Dinámica 945. Recuerda, a las 2 de la tarde viene la información, las noticias. La segunda edición de las noticias de hoy a través de las estaciones de Radio Zócalo. Aquí está Selena Gómez.

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0: elegir a un juez interino en el condado.
1: Cierra semana epidemiológica con un caso probable de rickettsia. Descartaron tres.
0: Mujer intenta quitarse la vida tras ruptura amorosa en Piedras Negras.
1: Seguirá en prisión sujeto que presuntamente asesinó a ranchero en el ejido San Isidro.
0: Necropsia revela infarto cardíaco como causa de muerte de reo en Piedras Negras.
1: Buscan llevar a juicio a sujeto de 51 años acusado de abuso sexual de menor de edad.
0: Arrestan en Eagle Pass a mujer de 76 años por robo a domicilio en Loma Bonita.
1: Riña termina con una mujer detenida y clausura de la quinta Isla Mujeres.
0: Investiga la Fiscalía General del Estado a responsable de impactar a patrulla en República y Fidel Villarreal.
1: Cortocircuito provoca incendio en vivienda de la Colonia Central.
0: Avanza obras públicas con la construcción de la Plaza Pública en Lomas de Santiago.
1: Librería invita a venta nocturna de libros el jueves 3 de septiembre.
0: Piedras Negras será sede de la fase regional del concurso de talentos Vive Libre, Vive Sin Drogas.
1: Se registran 27 al Premio Municipal de la Juventud. Entrega será el jueves 27.
0: Instituto Estatal de Educación para los Adultos impulsa iniciativa para prepa abierta.
1: Centro Acuático mantiene padrón de cerca de 700 usuarios. Baja al final del año de esto. Y mucho más en esta segunda edición informativa de Radio Zócalo Noticias. Listos que hoy nosotros así comenzamos.
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1: 2:06 p.m. y la temperatura en la ciudad de Piedras Negras es de 38 grados centígrados. La máxima el día de hoy, que de verdad está muy bochornoso, no tanto como ayer, creo que ayer se sentía más que hoy, pero bueno, son 36 la máxima, tenemos 38, ya le hemos pasado, y la mínima 25 grados. El resto de la semana, mañana ya mitad de semana, miércoles 40 grados, el jueves todavía peor, 41, viernes 41, Emanuel Infante, el sábado 41 y el domingo 41. No, bueno, temperaturas calcinantes en Piedras Negras. Tengo usted mucha precaución en todo lo que haga al exterior y mucho cuidado con estas mascotas. Lamentablemente se ha incrementado el número de perritos deshidratados. Malamente mucha gente los tiene sin agua, los tiene en el techo, los tiene sin sombra, etcétera. Mal. El tema de la sanción, el tema de la penalización, pues en Coahuila es como esfera alpino, ¿no? De mero adorno. Pero ahí está, pronóstico del tiempo.
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1: 2:07 p.m, temperatura 38 grados centígrados. Bienvenidos a esta, su segunda edición informativa de Radio Zócalo Noticias. Saludamos a nuestros amigos allá en Acuña. En la 92.9, en la Superestelar 107.9, ahí está el Tejano. En la 94.5 está el locutor número 2, Emanuel Infante Emiliano, conocido en la radio como el Pato Infante. En las plataformas digitales, abajo del Minisplit, se encuentra Edgar González. Y a mi izquierda, Orquídea López Alec. En la voz, ¿quién les habla? Héctor Sergio Barbosa Ruiz. ¿Qué tal, Orquídea? Buenas tardes.
0: Muy buenas tardes, Héctor Sergio. Muy buenas tardes. Bienvenidos a la segunda emisión de Radio Zócalo Noticias en este día, martes 18 de agosto. Hoy se está conmemorando el Día Mundial de la Prevención de Incendios Forestales, y esto para crear conciencia sobre la protección de los bosques, el uso responsable del fuego y el riesgo de los siniestros. Pero hoy también es el Día Internacional de la Arqueología. Esto para rendir homenaje a quienes protegen el patrimonio histórico y recuerdan el valor cultural de los vestigios antiguos. Y hoy una fecha que se está conmemorando también en este 18 de agosto, que ojalá nos quede para todo el año, y es que hoy es el día de nunca rendirse, el Never Give Up. Esta fecha pues promueve la perseverancia, la resiliencia y el valor ante las dificultades personales o sociales.
1: Eso es correcto, no rendirse.
0: Muy importante. Esos momentos, sí.
1: Exactamente. 2:09, temperatura 38 grados. Vamos a la información. Carla, de 33 años, fue atendida durante los primeros minutos de este martes en el Hospital General de Zona 11 del IMSS, luego de ingerir medicamentos en medio de un cuadro de depresión relacionado con una ruptura amorosa. Tras el reporte, la mujer fue trasladada al área médica, donde recibió atención y se le practicó un lavado gástrico para retirar los medicamentos. De acuerdo con el reporte, la mujer permanece estable y bajo observación mientras personal del hospital da seguimiento a su evolución.
0: Son las 2:10 y en otra información, la audiencia para definir la situación jurídica de Juan N., señalado por la muerte a balazos de su patrón, Aurelio Téllez Arteaga, de 67 años, fue aplazada hasta el próximo jueves 20 de agosto, luego de que su defensa solicitara la duplicidad del término constitucional. Mientras tanto, el acusado pues permanecerá recluido en el Cerezo de Piedras Negras. De acuerdo con la información proporcionada por Rigoberto Raúl Rodríguez Ríos, delegado de la Fiscalía en la Región Norte 1, durante la audiencia inicial celebrada en el fin de semana, el juez impuso como medida cautelar la prisión preventiva justificada, por lo que Juan N. continuará privado de la libertad mientras se determina su situación legal. Los hechos ocurrieron el pasado viernes en un rancho de Piedras Negras, donde el detenido habría sostenido una discusión con Téllez Arteaga. Posteriormente, Juan N. se habría retirado del lugar, pero regresó con una escopeta y disparó contra su patrón a corta distancia, provocándole la muerte. Tras el ataque, el señalado intentó escapar, pero fue confrontado por un familiar de la víctima, quien lo hirió en el cuello durante el enfrentamiento. Y bueno, Juan N. fue posteriormente detenido y trasladado a un hospital bajo custodia, donde fue atendido y posteriormente reportado fuera de peligro. La defensa solicitó ampliar el plazo legal para presentar y analizar los datos de prueba contenidos en la carpeta de investigación, por lo que será el jueves 20 de agosto cuando se reanude la audiencia y se determine si el imputado es vinculado a proceso.
1: Son las 2:12. La necropsia practicada a Rubén Jiménez Orozco, quien falleció el pasado sábado cuando se encontraba recluido en el Cerezo de Piedras Negras, determinó que un shock derivado de padecimientos previos, entre ellos un tumor, provocó su muerte. El interno, originario de Tamaulipas, se encontraba privado de la libertad mientras esperaba su proceso judicial, luego de ser detenido durante un operativo realizado en los límites de Coahuila por delitos contra las funciones de seguridad. De acuerdo con la información proporcionada por Rigoberto Raúl Rodríguez Ríos, delegado de la Fiscalía, tras reportarse el fallecimiento, se recibió el informe policial y se inició la investigación para esclarecer las circunstancias del deceso. El sábado, Jiménez Orozco manifestó sentirse mal y solicitó atención médica debido a su condición. Fue trasladado al Hospital General Salvador Chavarría. Sin embargo, al llegar al nosocomio ya no contaba con signos vitales. Ante el fallecimiento, el cuerpo fue enviado al servicio médico forense para la práctica de la necropsia de ley, procedimiento mediante el cual se estableció como una causa de muerte con un shock cardiogénico relacionado con las enfermedades que padecía el interno.
0: Son las 2:13, 38 grados la temperatura, y hay más información. Es que la noche se registró un incendio en un departamento ubicado sobre la calle Galeras, esto en el cruce con calle B de la colonia Central. De acuerdo con los primeros reportes, el fuego habría iniciado a consecuencia de un cortocircuito en una extensión eléctrica donde se encontraba conectado un abanico. Elementos del heroico cuerpo de bomberos acudieron al lugar para sofocar las llamas, mientras que Seguridad Pública Municipal tomó conocimiento y apoyó con el acordonamiento del área. Por fortuna, no se reportaron personas lesionadas. Autoridades exhortaron a la ciudadanía a revisar las conexiones eléctricas antes de utilizar los aparatos y extensiones para prevenir este tipo de incidentes.
1: 2:14. Una riña se registró la noche de este lunes en la Quinta Isla Mujeres, ubicada sobre la calle Ayuntamiento en la colonia Ejido Piedras Negras, donde se encontraban varios jóvenes y menores de edad. De acuerdo con los primeros reportes, un menor de 12 años habría sido golpeado por varios jóvenes cuando transitaba por la vialidad. Tras enterarse de lo ocurrido, su madre, identificada como Magali, acudió a la Quinta para confrontar a los presuntos agresores, lo que posteriormente derivó en una riña. Los asistentes alertaron a las autoridades, por lo que al sitio arribaron elementos de la Policía Estatal y Municipal, quienes tomaron conocimiento de los hechos y realizaron la detención de la mujer señalada por su participación en la pelea. Durante la intervención, también se detectó que en la Quinta había menores de edad ingiriendo bebidas alcohólicas.
0: Son las 2:15, 38 grados la temperatura, y en más información, la Fiscalía General del Estado investiga para dar con el paradero del conductor responsable de impactar a una patrulla de la Policía Preventiva Municipal en el cruce del Libramiento República y Fidel Villarreal el pasado fin de semana. Rigoberto Rodríguez Ríos, delegado de la Zona Norte, señaló que de acuerdo con las investigaciones preliminares se advierte que la unidad particular le cuarta el derecho de vía, en este caso, a la unidad oficial. Se da la colisión y el vehículo volcó para quedar sobre sus ejes en una vía de circulación. Señaló que adicionalmente, y del análisis del propio video, se advierte la huida de dos personas. Uno de ellos se supone el conductor de la unidad que colisionó. Adicionalmente, también se han estado recabando datos de prueba para identificar a esta persona. Sin embargo, pues hasta el momento no ha sido localizado, considerando que se encuentra pues ahí sustraído y escondido en algún sitio por la familia misma. Esto fue lo que dijo el delegado. Aseguró que se investiga en principio el conducir en estado inconveniente y el tema de haber huido y sustraerse de la acción de la justicia, pues implica un riesgo de peligro fuga también al no comparecer, no hacerse responsable en este caso de los daños que causa. Sobre la salud de los oficiales de la municipal y el detenido que trasladaban, afirmó que se encuentran estables. Se les brindó atención médica oportuna y afortunadamente pues no son lesiones de gravedad las que sufrieron en este accidente. En el caso de ser localizado y detenido el responsable, pues deberá hacerse cargo de la indemnización cercana al millón de pesos, pues la unidad policial era nueva más el equipamiento.
1: 2:18, temperatura 38 grados. Vamos a hacer una pausa comercial, no se vaya. Nosotros regresamos.
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0: 2 de la tarde ya con 2 minutos, temperatura 38 grados. Esta es la información. Temor por retiro de visas impacta al distrito escolar. Hay 400 estudiantes menos.
1: Derrama económica en Piedras Negras por regreso a clases alcanzaría el 8%. Esto es lo que destaca Canaco.
0: Municipio confirma que esta semana no habrá audiencias, el miércoles ciudadano.
1: Renuncia de Ramsey English Cantú obliga a buscar y a...

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6: 2:00 p.m. ya con 20 minutos, 38 grados la temperatura. Crucemos el río Bravo. Nos vamos a la vecina ciudad de Golpaz. Eleazar Ibarra Escobedo con información importante. Adelante, Eleazar, ¿cómo estás? Buenas tardes.
7: Héctor, Sergio, muy buenas tardes, Orquídea de audiencia de Radio Zócalo Noticias. Bueno, pues esta polémica que se ha derivado de la renuncia repentina de el hoy ex juez Ramsey Inglis Cantú del condado de Maverick. Bueno, pues ya la Corte de Comisionados, por conducto de el comisionado Roberto Ruiz, ha convocado a una reunión especial a celebrarse el próximo viernes a las 9:00 a.m. en la que primeramente se va a aceptar esta renuncia de Ramsey Inglis Cantú a la posición de juez, y bueno, eso evitará que vaya a juicio el próximo 24 de agosto, cuando se buscaba la posibilidad de ser destituido, pero también da la posibilidad a los miembros de la Corte del Tribunal del Condado a buscar, a elegir a una persona calificada que ocupe interinamente la posición hasta el próximo mes de diciembre, periodo que cuando se vence ya justamente la gestión o la administración de Ramsey Inglis Cantú. Así que bueno, pues esto se va a decidir el próximo viernes y serán únicamente los miembros de la Corte de Comisionados los que van a elegir, obviamente por mayoría, y quedaría fuera, él ya no tiene voz ni voto, el actual juez interino Rolando Jasso. Esas son palabras del comisionado del precinto número 4. Hablando de otra información, esta mañana platicamos con el superintendente del distrito escolar, Samuel Mijares, a quien lo cuestionamos acerca de cómo inicia el nuevo ciclo escolar. La población estudiantil ahora reporta o registra una baja de 400 estudiantes menos para totalizar alrededor de 13,500 alumnos en los 24 planteles que conforman el distrito educativo. Dice que esto, la reducción de los 400 aproximadamente estudiantes, repercute en prácticamente 20 maestros a los que hay que pues acomodar en otras planteles, en otros salones, puesto que bueno, ellos representan un costo de 1.7 millones de dólares y se tienen que ajustar, dice el superintendente Samuel Mijares, se tienen que hacer los movimientos adecuados. Bueno, pues tomando en cuenta que por cada estudiante que el distrito pierde, pues también deja de percibir ingresos por parte de el Estado. Y bueno, y si no se hacen los movimientos correspondientes para acomodar a todos estos maestros, bueno, pues prácticamente estarían yéndose a la bancarrota, eso es lo que señala la autoridad, pero dice que con respecto a la baja, la reducción de estos cerca de 400 estudiantes, bueno, pues podría ser atribuible a que hayan decidido irse a algunas escuelas privadas y también a la posibilidad de que los estudiantes ya no hayan cruzado por sus acompañados de sus madres de familia, porque pues a lo mejor ellas tienen únicamente visa de turista, los niños, los muchachos son ciudadanos y quizás hay temor en cruzar a los Estados Unidos con los estudiantes, pues quizás sientan que vayan a ser afectados por migración con el retiro de lo que son las visas de turista. Entonces no pudo precisar la causa por la que se han reducido justamente el número de estudiantes. Dice que sí se ha visto esto anteriormente, pero no al grado de llegar a los cerca de 400 estudiantes, anteriormente entre 180 y 200 alumnos eran los que ya no se registraban o ya no continuaban en los planteles del distrito escolar de la ciudad de Eagle Pass. Así que bueno, pues a pesar de que hay baja, no es una cifra preocupante, pero sí obliga a la administración del distrito educativo a realizar los ajustes correspondientes para resultar lo menos afectado que se pueda en cuanto a la captación de recursos provenientes del estado de Texas. En temas diferentes, el departamento del sheriff ha informado sobre el arresto de una mujer de 76 años de edad que fue sorprendida por el propietario de una vivienda allá en Loma Bonita mientras se apoderaba de algunos aparatos, objetos que estaban frente a la residencia localizada ahí sobre la calle Encuentro. Esta mujer, Rosa Rodríguez, fue detenida por parte de los agentes que acudieron a ese sitio durante la mañana y, bueno, lograron encontrarla por ahí en poder de algunos de los objetos sustraídos. Por esa razón fue enviada a la cárcel del condado, donde, bueno, pues un juez está siendo entrado para que se encargue de magistrarla e imponerle la fianza correspondiente. Y con respecto al tema del aeropuerto, que la ciudad de Eagle Pass desea apropiárselo de manera legal, una vez que le proponga este tema al concilio y posteriormente a la Corte de Comisionados, el comisionado Roberto Ruiz se pronunció al respecto. Dice que pues cuando tengan en sus manos esta propuesta, pues estarían viendo, analizando justamente cada uno de los aspectos que implicaría acceder a esa petición, pero dice que no será tan fácil el simplemente hacer negociaciones en este respecto, porque hay requisitos del rubro federal que se tienen también que cumplir, además de que se buscará que no solamente la ciudad obtenga beneficios, sino que también el condado reciba algo acuerdos, por estas negociaciones. Entonces pues sería algo que se tendría que discutir muy a fondo, muy detenidamente, para ver los pros y contras que resulten hacia ambas entidades. Ese es el reporte, Héctor Sergio Orquídea, audiencia de Radio Zócalo Noticias.
6: Gracias, Eleazar Ibarra. ¿Y qué caso el de Ramsey English Cantú? Así que pues decide renunciar. La próxima semana sería el veredicto, ¿verdad?
7: Efectivamente, el viernes próximo a las 9:00 a.m. en una reunión especial de la Corte de Comisionados.
6: Bueno, pues ya decidió irse y veremos cuál es el futuro de Ramsey English Cantú, quien tras su renuncia como juez del condado, pues da pues bastantes opiniones encontradas, Eleazar, en aquel gremio.
7: Efectivamente, es un tema que está causando, pues además de polémica, cierta incertidumbre, sí, por saber en quién va a recaer ahora la responsabilidad como juez interino de aquí hasta el mes de diciembre, que deberá cubrir la posición de Ramsey English.
6: De aquí hasta diciembre. Bueno, ya que tanto falta, decimos que falta mucho, pero el tiempo se va volando. Gracias, Eleazar Ibarra, por toda esta información que has compartido. Estaremos pendientes del caso de Ramsey English Cantú. Gracias, Eleazar.
7: Buenas tardes.
6: Buenas tardes, 2:29. Hacemos una pausa. Hemos llegado a la media del noticiero. Nosotros ya regresamos.
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12: Son las 2:30, 38 grados la temperatura, y vámonos con Armando López Capetillo, quien ya se encuentra en la línea listo para su reporte. Adelante, Armando.
13: ¿Qué tal, director Sergio, amigos de Radio Zócalo Noticias? Aunque la totalidad de las actividades cotidianas se mantienen de manera normal y todas las dependencias del municipio trabajan de forma habitual, este miércoles no se celebrará la jornada de audiencias públicas Miércoles Ciudadano. Antero fue confirmado por el secretario del ayuntamiento, Daniel Omar Aguilar Muñoz, quien añadió que lo anterior se debe a que estas jornadas son encabezadas directamente por el mismo alcalde Carlos Jacobo Rodríguez, y es que tanto los temas como los ciudadanos que los exponen requieren de una atención directa del presidente, por lo que a quienes se tenía contemplados para este miércoles se les informó sobre la suspensión. No obstante, Aguilar Muñoz aseveró que no perderán su turno y serán reprogramados para la siguiente semana, con el fin de que puedan exponer ante la primera autoridad cuáles son sus problemáticas y necesidades.
14: Por lo pronto sí, el Miércoles Ciudadano es una actividad en la que el señor presidente pues la encabeza, como lo ha dicho él públicamente, es una actividad donde se seleccionan casos que pues solamente él pudiese o que le gustaría a él resolver. Entonces, dado esto, pues, y al no estar, hay suspensión del Miércoles Ciudadano, pero decirle a la ciudadanía que las dependencias, la Secretaría, las diversas dependencias, seguimos atendiendo con toda normalidad. Es decir, el Miércoles Ciudadano es un ejercicio excepcional, aquí todos los días se atiende y todos los días se resuelve.
13: Una serie de diversos proyectos de obra pública vienen ejecutando el municipio, entre los cuales se encuentran una techumbre en la escuela Alberto Salinas, el bosque urbano, así como la plaza pública del fraccionamiento Lomas de Santiago. En el caso de esta última, se trata de una inversión de aproximadamente 5 millones de pesos, y en la cual se registra un avance de un 20%, de acuerdo a lo dado a conocer por el director de Planeación, Urbanismo y Obras Públicas. Luis Quebrán González Peña aseveró que ya se concluyó el terraplén y las terracerías, además de que se está preparando el terreno en el área donde se habrá de colocar el paso sintético, así como la que llevará concreto hidráulico. Añadió que, además de una cancha de pasto artificial, este nuevo espacio público, necesario para toda esa zona de la localidad, contará con juegos infantiles, área de descanso y esparcimiento, así como alumbrado público.
15: Actualmente estamos haciendo la Plaza de Lomas de Santiago, estamos trabajando en ella, seguimos trabajando en lo que es el bosque urbano, tenemos una techumbre en la Escuela Alberto Salinas y tenemos también lo que es ya el que arrancamos la semana pasada con el Centro de Asistencia Infantil.
16: ¿Qué porcentaje de avance tiene ahorita la Plaza de Lomas de Santiago?
15: La plaza tiene alrededor de un 20%, se trabajó en terracerías, actualmente está preparándose toda la terracería, la más grande, para recibir el pasto sintético de la cancha y también trabajos adjuntos de concreto para después empezar a embellecer las áreas verdes, bancas y todo lo demás.
16: ¿Qué va a tener esta plaza?
15: Esta plaza va a tener área de juegos infantiles, va a tener una cancha de pasto sintético, va a tener pues área de esparcimiento y descanso ahí para los papás de los niños, y también va a tener alumbrado público.
16: ¿Cuál es el monto de inversión de esta
15: obra? Es de 5 millones de pesos de la plaza.
13: Ya para concluir con mi reporte, todo se encuentra listo para que el próximo jueves 27 de agosto, teniendo como escenario la Casa de la Cultura, se lleve a cabo la ceremonia de entrega del Premio Municipal de la Juventud Jóvenes de la Nueva Historia. Lo anterior fue revelado por la directora de Desarrollo Social, Cintia María Villarreal Sánchez, quien añadió que serán 6 las categorías que se reconocerán en el evento, encabezado por el alcalde Carlos Jacobo Rodríguez. Estas serán Arte y Cultura, Ciencia y Tecnología, Deporte, Emprendimiento y Compromiso Social, pero a partir de este año se agrega Inclusión a ser parte fundamental de la política social del municipio.
17: La finalidad de esta rueda de prensa es dar a conocer a la ciudadanía que el próximo jueves 27 de agosto vamos a llevar a cabo este premio de la juventud, donde se estarán galardonando a 6 jóvenes nigropetenses de Piedras Negras. El año pasado realizamos esta actividad también, la versión 2026, y este premio municipal de la juventud 2026 Jóvenes de la Nueva Historia se va a llevar a cabo este año. El año pasado fue el primero, en el 2025, y este año vamos a llevar a cabo esta gran premiación donde tenemos pues varias categorías que vamos a reconocer. Se las voy a enumerar. Son categorías en arte y cultura, son categorías ciencia y tecnología, deporte, emprendimiento, compromiso social e inclusión.
13: Asimismo, Villarreal Sánchez añadió que la convocatoria cerró ayer lunes 17 de agosto con un total de 27 registros, una participación importante que refleja cómo los jóvenes se van involucrando más en la vida pública y social.
17: Y pues bueno, estamos contentos porque hemos llevado a cabo una convocatoria. El día de ayer ya se cerró, ¿verdad?, para estas categorías. Estuvieron promocionándose esta convocatoria en las diferentes redes sociales, a través de ustedes, los medios de comunicación, lo cual les agradecemos. Y pues bueno, está dirigida a jóvenes de 15 a 29 años. Ustedes saben que está marcado, ¿verdad?, por ley, así la categoría juvenil. Y pues queremos reconocer a los jóvenes. Y tuvimos en total 27 registros, los cuales, bueno, el día de ayer ya cerraron. Y pues el día de hoy vamos a hacer la deliberación.
13: Soy reporter aquí, director Sergio. Buenas tardes.
18: Muchas gracias, Armando, por tu reporte. Buenas tardes.
13: Buenas tardes.
6: 23 minutos para que sean ya las 3 de la tarde y la temperatura en la ciudad de Piedras Negras se encuentra en los 38 grados centígrados. Recuerde usted que el alcalde de Piedras Negras, Carlos Jacobo Rodríguez, está en su periodo vacacional esta semana, y de ahí el tema de que hay ruedas de prensa, no como estamos acostumbrados en esta administración de ir a una conferencia matutina, sino el municipio convoca. Ayer fue Gibran de Obras Públicas, hoy fue Cintia Villarreal, y bueno, así se da atención a los medios y nosotros podemos compartir información con ustedes. Por ejemplo, hay un aviso importante que se publicó en la página de la Presidencia Municipal, donde ya se tiene un número de atención de bienestar animal, que es el siguiente: 878-158-7018. 878-158-7018. Este número es el número de bienestar animal, en donde usted podrá dejar mensajes sobre una situación que vea, alguna situación de riesgo para alguna mascota. Vamos con Ángel Robles Estrada. Ángel, ¿cómo estás? Buenas tardes.
19: Héctor Sergio, amigos de Radio Zócalo Noticias, muy buenas tardes, un gusto saludarlos. Bueno, cuando hay periodo de vacaciones, todo se detiene, y me refiero, por supuesto, a las ventas que registran algunos comercios, las cuales caen de manera importante, pero la buena noticia es que con el inicio de un nuevo ciclo escolar se reactiva la economía local, y esto, de acuerdo a lo que declara el presidente de la Cámara Nacional de Comercio, Quinta y Negra, Benito Martínez González, las ventas que se podrían estar generando tan solo por el tema de regreso a clases podrían aumentar hasta en un 8% en comparación con la cifra que se registró el año pasado.
20: Estamos esperando, números positivos. Tenemos un estimado de que debe ser un 8% de incremento comparado al año pasado. Las cifras exactas del año pasado, de memoria no lo recuerdo, pero en porcentaje es lo que debemos esperar este año. Y de veras que sí es algo que el comercio está esperando con muchas ansias, ¿no? Porque lo que viene siendo ahora el verano sí estuvo un poquito flojo en todo el comercio aquí de la localidad. Total de que pues esta es una buena actividad para las empresas, para que empiecen otra vez a reactivar sus ventas.
21: ¿Sería una vez iniciado el ciclo escolar cuando se podrían dar a conocer algunos números, Brito?
20: Sí, ya que están de vuelta, porque sabemos que en los próximos 15 días van a ir entrando las escuelas, creo que para el día 31 ya terminan todas las escuelas de estar de regreso a clases, y ya es cuando pudiéramos tener ya cifras más reales y oficiales, ¿no?
19: De nuestra información, el Instituto Estatal de Educación para los Adultos ofrece desde hace 45 años la oportunidad que gente que no ha podido terminar su primaria y secundaria lo pueda hacer, pero hay por ahí una iniciativa que el Estado debe impulsar ante el gobierno federal para modificar un decreto en el que se estableció solamente, es un decreto federal, en el que se estableció solamente que este instituto puede ofrecer educación de nivel básico, es decir, primaria y secundaria, pero quieren que el IEA tenga también la opción de preparatoria abierta, la preparatoria, para que más gente pueda ir aumentando su nivel educativo. Así lo reconoció el director general de este instituto, Jaime Bueno Sertuche.
22: Hoy por hoy nuestro gobernador tiene varias opciones en cuanto a preparatoria, incluso gracias a sus instrucciones se firma un convenio con Prepa Abierta de la Secretaría de Educación, donde hay facilidades importantes, becas importantes para quienes egresan del instituto. Para hacerlo nosotros directamente, hay ahí una iniciativa, el gobernador ya levantó la mano y estamos ahora sí que en espera de que la federación, el INEA, permita la impartición de preparatoria. Tendría que haber un cambio de decreto presidencial, porque el decreto presidencial de hace 45 años es únicamente para brindar educación básica, pero por ahí está la inquietud. Evidentemente un estado como el nuestro, pues está orientado hacia allá, la oportunidad para nosotros está precisamente ahí, en secundaria y en preparatoria.
19: Ya para finalizar con este reporte, decirte que el Centro Acuático de Piedra Negra cerró el pasado mes de julio con poquito más de 800 usuarios. Van a seguir trabajando para buscar mantener esa cifra, aunque difícilmente se puede lograr, porque de acuerdo a estadísticas de años anteriores, en la recta final de cada año bajan hasta en 200 personas que dejan de ir, entre niños, jóvenes y adultos, que dejan de ir a este centro acuático, reconoció José Manuel Rodríguez Santos, quien es director de este espacio.
23: Clausuramos el mes de agosto con un poquito arriba de 800 usuarios. Ahorita estamos ya por entrar en lo que es el regreso a clases. Normalmente la tendencia es un indicador que va a la baja con el regreso a las escuelas de Eagle Pass para empezar, y posteriormente a fin de mes pues ya aquí en la ciudad de Piedras Negras esperamos que los números se reduzcan un poco, alrededor de unos 200 usuarios, 300 usuarios vamos a empezar a reducir. Pero pues con todas las mejoras que se ha hecho, la inversión que se ha hecho aquí en el centro acuático, esperamos mantener no menos de 500 usuarios en lo que resta del año.
19: Este es el reporte de esta tarde, Héctor Sergio, amigo.
6: Gracias, Ángel Robles Estrada, por la información. Que tengas buena tarde.
19: Buenas tardes.
6: Buenas tardes, vamos a hacer una pausa comercial. Ya es la última, regresamos.
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3: Son 14 minutos los que nos separan de las 3 de la tarde, 38 grados la temperatura, y es momento de irnos con el reporte de Gabriel Méndez, quien ya está en la línea. Adelante, Gabriel.
4: ¿Qué tal, Orquídea, doctor Sergio, amigos de Radio Zócalo Noticias? Un gusto saludarles y, bueno, darles a conocer también que como parte de las estadísticas que son compartidas semanalmente por la Secretaría de Salud aquí en el estado, la reciente y última semana epidemiológica culminó con la detección de un caso probable de ehrlichiosis. Esto en un paciente residente del municipio de Nava, específicamente en la colonia B. Carranza, por lo que se está a la espera de conocer el resultado de las pruebas aplicadas, según lo informó el epidemiólogo de la jurisdicción sanitaria 01, el doctor Roberto Belloc Sandoval, quien además indicó que también durante el mismo periodo fueron descartados 3 casos también de ehrlichiosis que se encontraban sospechosos y otro más de dengue importado por una residente en la ciudad de San Antonio, Texas. Belloc Sandoval resaltó que si bien se ha mantenido una nula incidencia en los contagios de estos padecimientos, ello dentro de la región norte del estado, personal de la dependencia realiza las labores de investigación pertinente para confirmar o descartar algún posible contagio tras la sintomatología que pueda presentar algún paciente.
5: Sí, los casos que teníamos pendientes por confirmar o descartar que se mencionaron la semana pasada, en este caso 3 de ehrlichiosis salieron negativos. Al momento, el día de hoy, tenemos otro caso probable. Este es de la colonia Ave Carranza de Nava. Ya se iniciaron las acciones en la colonia, y el paciente está estable, entonces nada más estamos esperando el resultado, está en tratamiento. También la semana pasada descartamos un caso probable de dengue importado, es una paciente residente de San Antonio, Texas, que vino a buscar atención médica a una clínica particular aquí de Piedras Negras. En la investigación, pues la paciente no vivía aquí, era 100% importado por notificado a tiempo por la clínica. En este caso es otro paciente que llegó a tener su IgG positiva en la prueba de anticuerpos que ya habíamos mencionado la semana pasada. Sí pudimos rescatar una muestra oficial de parte de nosotros y salió negativo. El PCR salió negativo, entonces, como les había comentado, pues un IgG no indica, no nos puede indicar un positivo en un paciente porque es memoria inmunológica. Aquí en epidemia lo que buscamos son signos y síntomas que cumplan definición operacional. Entonces, si un paciente cumple definición operacional, no me importa si tiene prueba positiva o negativa de un laboratorio, yo lo voy a investigar. Entonces, no podemos descartarlo nada más por eso. En este caso, como ya se mencionan otras cosas, pues pacientes que tengan fiebre, dolor de cabeza, dolor de músculos, articulaciones, dolor atrás de los ojos, que le salgan rash. Es un paciente sospechoso, entonces va a investigar.
4: En esta información, luego de 18 años de estar funcionando bajo la denominación de la Red Federal de Librerías Educal, este espacio bibliotecario ubicado en el Museo de la Frontera Norte se encuentra actualmente en proceso de unificación para ser reconocido como el Fondo de Cultura Económica, para lo cual se están convocando justamente a una venta nocturna que tendrá lugar este próximo 3 de septiembre. La encargada de esta nueva librería, Carla Rodríguez, informó que este evento consistirá en la vendimia de una amplia variedad de libros, hasta con un 35% de descuento, además de actividades como sesión de cuentacuentos, conferencias, presentaciones musicales, talleres y foros de discusión. Rodríguez mencionó que esta jornada cultural dará comienzo en punto de las 10 de la mañana y estará dirigida para toda la población en general. resaltando la importancia de que la comunidad lectora participe en estas actividades para familiarizarse con la transición que estará teniendo dicha librería, es la cual es ya toda una gran tradición en Piedras Negras.
6: Este evento es importante en los términos de que la gente que conoce la librería, que está aquí en el Museo de la Frontera Norte, sabe que tenemos 18 años existiendo aquí en la ciudad bajo el nombre de Librería Educal, una librería que pertenecía al gobierno federal y que en este año, hace menos de un mes, nos hemos migrado o mudado, fusionado con el Fondo de Cultura Económica, que es otra editorial del gobierno federal que también tiene una red de librerías. Entonces ahora Educal, que es la librería que a lo mejor con muchos jóvenes y adultos crecieron o han estado aquí presentes durante 18 años, deja de existir este año para convertirse en Fondo de Cultura. Entonces esta venta nocturna, esta primer venta nocturna, ya como Fondo de Cultura, viene a sellar un precedente de lo que ahora va a ser este nuevo concepto de librería. Y estamos muy contentos. Sabemos que es un proceso a lo mejor un poquito complicado, porque sí tenemos ahorita bajo stock de libros, pero estamos en esta visión de lo que viene. Es una mejoría en el surtido y en lo que podemos ofrecer a los lectores de Piedras Negras.
7: ¿En qué consistirá a grandes rasgos también esta venta nocturna?
6: En la venta nocturna vamos a estar trabajando en el horario de 10 de la mañana a 10 de la noche. Van a ser 12 horas consecutivas donde vamos a tener ventas de libros con descuentos. Ahorita lo único que yo puedo confirmar es que el Fondo de Cultura va a tener el 35% de descuento, excepto los libros de novedad y la colección Vientos del Pueblo, que son libros que cuestan menos de 20 pesos. Eso sí van a mantener su precio, y todo lo demás va a tener el 35% de descuento. Conforme vayan llegando libros, pues se van a ir avisando qué es lo que se va a seguir sumando a estos descuentos.
4: Ya para terminar con el reporte, la fase regional del concurso de talentos Vive Libre Sin Drogas, el cual es promovido por el DIF Coahuila y la Secretaría de Cultura en el estado, se encuentra actualmente desarrollándose en diversos municipios, por lo que en el caso de Piedras Negras se tiene programada la fecha a este próximo 3 de septiembre, y con ello seleccionar a quienes serán los representantes de toda la región norte de Coahuila que estarán avanzando a la etapa final. La coordinadora regional de la Secretaría de Cultura, Alicia Bustamante, informó que este evento se llevará a cabo en las inmediaciones de la UTNC, en donde los nuevos representantes de la región norte participarán en las disciplinas tanto de canto y danza para elegir a quienes serán los seleccionados que estarán haciendo lo propio en la gran final estatal que se llevará a cabo en la ciudad de Saltillo. La funcionaria añadió que estas demostraciones culturales están segmentadas en las categorías infantil y adulto, al tiempo que reconoció el interés e involucramiento que ha mostrado la ciudadanía en este tipo de eventos, con la finalidad de seguir fomentando la expresión artística en sus diferentes disciplinas.
8: Bueno, pues este es un concurso de talentos, ¿verdad?, que tiene este objetivo, es una promoción de Vive Libre Sin Drogas. Es a través de la Secretaría de Cultura, a través del DIF estatal, el gobierno del estado, están promoviendo este concurso, y este está ya en su etapa regional, que está iniciando en las diferentes regiones. En nuestra región norte nos toca el 3 de septiembre, lo vamos a tener aquí en la ciudad de Piedras Negras, en la Universidad Tecnológica de Piedras Negras, en la UTNC. Aquí se va a llevar a cabo este concurso, donde vamos a recibir a los 9 municipios y vamos a estar en su etapa regional, tanto en canto como en baile. Estas son las dos categorías donde van a participar. Posteriormente ya se van a sacar ahí los finalistas que van a participar en su etapa ya final, ¿verdad? En la etapa final, donde se llevará a cabo en el Teatro de la Ciudad, en la ciudad de Saltillo, Coahuila, en el mes de octubre.
9: Es importante que se fomente la participación cultural de la ciudadanía, sobre todo porque de aquí, de este próximo evento de septiembre, saldrán los que van a representar a toda la región norte del estado.
8: Así es bien importante toda la participación de cada uno de los jóvenes, porque pues ahí es donde vamos a ver la participación de ellos, y pues que van a representarnos a la región norte en esta etapa final.
9: En esta etapa regional que se va a llevar a cabo en el mes de septiembre, aproximadamente ¿cuántas personas estarán participando?
8: Tenemos 14 personas individuales y 9 grupos que están participando. Hay grupos hasta de 15 personas, claro, de 10 personas, de 9, entonces sí tenemos bastante participación.
9: Mencionaba que son las disciplinas de canto y de baile.
8: Canto y baile en su etapa infantil, que es de 10 años a 17 años, y de 18 años a 35 es en la etapa adulta.
4: la información en esta tarde, Orquídea, Héctor Sergio.
3: Muchas gracias, Gabriel, por tu reporte. Buenas tardes.
4: Igualmente, muy buenas tardes.
10: 4 minutos y serán las 3. Nos vamos. Gracias por su atención. A las 6 nos escucharemos nuevamente. Gracias, Orquídea.
3: Muchas gracias por acompañarnos. Que tenga usted una bonita tarde y muy buen provecho.
10: Pásala bien.
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escuchas Dinámica 94.5 Rock and Pop 94.5 con los éxitos 2000eros del indie alternativo emo, new metal y más, combinado con los éxitos recientes del pop. Ya sabes, comunicarte con nosotros en diferentes plataformas y medios, por ejemplo en redes, en facebook.com/dinamica94.5, en Insta y X como @dinamica94.5. Por supuesto, si quieres, en mis cuentas particulares como @chio94m en Insta, en TikTok y también en X, ¿ok? Chicos, gracias, un placer como siempre arrancar un programita más para ustedes de Rock and Pop desde las 15 horas hasta las 17, de 3 a 5 de la tarde. Musiquita 2000era combinada con canciones nuevas, ¿ok? Este cotorreo está iniciando y espero que participen mandando sus mensajes de WhatsApp al 878-115-2083. También pueden marcar a cabina y estaré encantada de complacerlos con alguna canción que se les antoje. Tenemos esto que se llama Bittersweet Symphony. No le cambies, Dinámica 94.5.

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0: En tu programa favorito, Rock and Pop 94.5, escuchamos Common People de Pulp. Son las 3:39. Es momento de hacer una pausa más y continuamos en Dinámica 94.5.
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seguir con nosotros en el programa Rock and Pop 94.5, donde puedes encontrar los éxitos recientes de la música pop dentro del Top 40, combinados con todos los éxitos de los 2000 que nos hacían emocionar por ahí en la época de la prepa o la secundaria para algunos, unos más iniciando la universidad, yo qué sé. Espero que sigan en sintonía de la 94.5 y me permitan acompañarlos en esta tarde agradable, además, de 18 de agosto, con un calorón que, bueno, ¿para qué les cuento? Porque luego nos ponemos a llorar. Pero vamos a escuchar buena música y esto siempre ayuda. Tenemos este tema de The Strokes, se llama Someday. Recuerda que si quieres alguna canción 2000era en especial, no dudes en enviar tu WhatsApp 878-115-2083.

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2: Para hoy esperamos un cielo completamente soleado y caluroso, sin cambios importantes en el pronóstico. 39 como máxima, la mínima en los 26 grados con el cielo parcialmente nublado. El viento estará soplando del sureste entre 5 y 10 kilómetros por hora. Para mañana 39 como máxima, mínima en los 26 y próximo jueves lo mismo. 39 como máxima y la mínima en los 27 grados.
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canción con The Killers se llama Mr. Brightside. Son las 4 de la tarde con 47 minutos. Avanzando en Rock and Pop 94.5 viene un hit de Linkin Park que se llama Paper Cut. De mis favoritas, por cierto, también del disco Hybrid Theory. Seguramente lo recuerdan.

0: 4:54, escuchamos a Incubus con Drive en Dinámica 94.5 Rock and Pop, tu programa favorito con los éxitos del rock del 2000, indie alternativo y monumental y más, combinado con los éxitos recientes del pop. Vamos a la última pausa.
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0: Estamos ya de regreso en Dinámica 94.5 en Rock and Pop. Te agradezco sinceramente que escucharas el programa hoy, martes 18 de agosto 2026, con todos los hits 2000eros que ya tuvimos para recordar nuestros tiempos de la prepa, secundaria o principios de la universidad, tal vez para algunos de ustedes. Que, bueno, pues estuvo bastante variado el asunto, desde Blur hasta Red Hot Chili Peppers y también, por supuesto, uno que otro éxito del nu metal como Linkin Park y Limp Bizkit. Pero bueno, nos vamos ahora, tenemos que también cumplir con la cuota popera y está Ariana Grande aquí. Tenemos un programa como este, o mejor, el día de mañana a las 15 horas, 3 de la tarde, de 3 a 5. Mientras tanto, te quedas con la programa regular de Dinámica y a las 6, las noticias. Así es que mantente conectado a tu música favorita, también a través del internet, en nuestro sitio oficial dinámica.fm. Seguimos. Esto fue todo en el Rock and Pop de hoy.

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2: Para hoy esperamos un cielo completamente soleado y caluroso, sin cambios importantes en el pronóstico. 39 como máxima, la mínima en los 26 grados con el cielo parcialmente nublado. El viento estará soplando del sureste entre 5 y 10 kilómetros por hora. Para mañana 39 como máxima, mínima en los 26 y próximo jueves lo mismo. 39 como máxima y la mínima en los 27 grados.
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1: Son las 6:00 p.m. Este es un momento de reflexión. ¿De qué le sirve al hombre ganar el mundo entero si se pierde a

0: Hola, ¿qué tal? Buenas tardes. Esta es la información. Temor por retiro de visas impacta al distrito escolar. Hay 400 estudiantes menos.
1: Derrama económica en Piedras Negras por regreso a clases alcanzaría el 8%, destaca Canaco.
0: Municipio confirma que esta semana no habrá audiencias de miércoles ciudadano.
1: Renuncia de Ramsey English Cantú obliga a buscar y elegir a un juez interino en el condado.
0: Cierra semana epidemiológica con un caso probable de rickettsia, descartaron tres.
1: Mujer intenta quitarse la vida tras ruptura amorosa en Piedras Negras.
0: Seguirá en prisión sujeto que presuntamente asesinó a ranchero en el ejido San Isidro.
1: Necropsia revela infarto cardíaco como causa de muerte de reo en Piedras Negras.
0: Buscan llevar a juicio a sujeto de 51 años acusado de abuso sexual de menor de edad.
1: Arrestan en Eagle Pass a mujer de 76 años de edad por robo a domicilio en el sector Loma Bonita.
0: Riña termina con una mujer detenida y clausura de la quinta Isla Mujeres.
1: Investiga la Fiscalía General del Estado a responsable de impactar a patrulla en República y Fidel Villarreal.
0: Cortocircuito provoca incendio en vivienda de la Colonia Central.
1: Avanza obras públicas con la construcción de plaza pública en Lomas de Santiago.
0: Librería invita a gran venta nocturna el jueves 3 de septiembre.
1: Piedras Negras será sede de la fase regional del concurso de talentos Vive Libre, Vive Sin Drogas.
0: Se registran 27 al Premio Municipal de la Juventud entregada este jueves.
1: Instituto Estatal de Educación para los Adultos impulsa iniciativa para prepa abierta.
0: Centro Acuático mantiene padrón de cerca de 700 usuarios, baja al final del año de esto y mucho más en este resumen informativo. Listos que hoy nosotros así comenzamos.
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0: 6:00 p.m. ya con 5 minutos y la temperatura en la ciudad de Piedras Negras en los 39 grados centígrados. Vamos al pronóstico del tiempo para esta noche, una mínima en 25 grados, mañana miércoles y a partir de mañana y hasta el domingo 41 grados centígrados y la mínima en 26, temperaturas calcinantes, sin probabilidades de lluvia esta semana, así que

0: a tener bastante precaución con los cambios bruscos de temperatura, porque las temperaturas ya rebasan los 40 grados centígrados esta semana.
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0: 6 de la tarde ya con 6 minutos, temperatura en los 39 grados. Muy buenas tardes, bienvenidos a esta tercera edición de Radio Zócalo Noticias. Saludamos a nuestros amigos en la 107.9, la Superestelar Acuña, 92.9 en la Estación Piloto, 94.5 está Chío Muñoz, allá en la plataforma digital, abajo del Minisplit, Edgar González, y a mi izquierda, Orquídea López en la voz, quien les habla, Héctor Sergio Barbosa Ruiz. ¿Qué tal, Orquídea? Buenas tardes.
2: Muy buenas tardes, Héctor Sergio, buenas tardes, bienvenidos a esta, la tercera emisión de Radio Zócalo Noticias en este día martes 18 de agosto. Hoy tenemos varias conmemoraciones, y es que hoy es el Día Mundial de la Prevención de Incendios Forestales, el cual pues crea conciencia sobre la protección de los bosques, el uso responsable del fuego y el riesgo de los siniestros. Hoy también es el Día Internacional de la Arqueología, el cual pues rinde homenaje a quienes protegen el patrimonio histórico y recuerdan el valor cultural de los vestigios antiguos. Y hoy, 18 de agosto, es el día de nunca rendirse, el Never Give Up. Este promueve la perseverancia, la resiliencia y el valor ante las dificultades personales o sociales. Así que, bueno, se trata de una celebración que tiene como objetivo pues dar esperanza a las personas que están pasando por un mal momento y pues enfatizar a que no se rindan y luchen para que perseveren en sus proyectos y sus sueños a pesar de las caídas.
0: 6:08 y vamos de lleno a la información, que es bastante. El Distrito Escolar de Eagle Pass registra 400 estudiantes menos, atribuyen su ingreso a escuelas privadas o a temor de madres por cruzar solo con visa a dejar a sus hijos a los planteles.
3: El Distrito Escolar Independiente de la ciudad de Eagle Pass ha registrado una disminución cercana a los 400 estudiantes en este nuevo ciclo educativo, y de acuerdo al superintendente Samuel Mijares, esto se puede atribuir a que se han ido a escuelas privadas o no quisieron cruzar porque sus madres solo cuentan con visa de turista. Cuestionado sobre lo anterior, el funcionario educativo respondió que ese número implica que 20 maestros estén desocupados y por ende sean objeto de un ajuste, como por ejemplo asignarlos a otras escuelas, a otros grupos.
4: Actualmente, ahorita por lo pronto, tenemos más o menos unos 380, 400 alumnos menos que el año pasado en este punto. No sé si se va a atribuir a la gente que ha ido a las escuelas privadas o ha ido que ya no pueden cruzar de México para acá, no estoy seguro, pero eso es lo que se contempla ahorita, más o menos unos 380 este año.
5: ¿Nunca habían visto este número, ¿verdad?
4: Sí, lo hemos visto antes en otros tiempos. Normalmente el número es 180, 200 cada año, pero ahorita sí es algo que no estamos esperando. Nosotros lo que hacemos es ajustamos el presupuesto. Sí se pierde lo que nos da el Estado por cada alumno, pero al mismo tiempo lo que nosotros hacemos, nos acoplamos con los maestros. Ahorita lo que hacemos, no ocupamos 20 maestros, ocupamos 20 maestros menos. Y eso es lo que estamos haciendo ahorita, los ajustes. Por eso es muy importante tener todo el tiempo el cuenteo de cada plantel, de cada salón, y si no se materializa eso, cambiar al maestro a otro salón, a otro plantel. Muchas veces no es muy popular hacer eso porque el maestro no se quiere ir a otro plantel, pero por lo menos tenemos que hacer los ajustes porque después podemos caer en bancarrota.
3: Para Radio Zócalo Noticias, Eleazar Ibarra.
2: Son las 6:10, 39 grados la temperatura. Y en otra información, Canaco estima un aumento del 8% en derrama económica por el regreso a clases aquí en Piedras Negras.
6: Aunque existen algunas otras opciones que se ofrecen para que adultos puedan concluir su educación preparatoria, por el momento no se tiene un programa oficial que ofrecer a los interesados, reconoció Jaime Bueno Sertuche. El director general del Instituto Estatal de Educación para los Adultos mencionó que en ese sentido, a través del Estado, buscan impulsar una iniciativa que permita tener esta opción de cursar el nivel medio superior. Puntualizó que es el gobierno federal quien debe aprobar una modificación al decreto presidencial de hace 45 años, donde se especificó que solo se puede brindar la educación básica en primaria y secundaria. El funcionario mencionó que en Coahuila existe un alto índice de personas que ya concluyeron estos estudios y buscan la manera de poder ahora tener acceso a una preparatoria abierta.
7: Hoy por hoy nuestro gobernador tiene varias opciones en cuanto a preparatoria, incluso, gracias a sus instrucciones se firma un convenio con Prepa Abierta de la Secretaría de Educación, donde hay facilidades importantes, becas importantes para quienes egresan del instituto. Para hacerlo nosotros directamente, hay ahí una iniciativa, el gobernador ya levantó la mano y estamos ahora sí que en espera de que la federación, el INEA, permita la impartición de preparatoria. Tendría que haber un cambio de decreto presidencial, que el decreto presidencial de hace 45 años es únicamente para brindar educación básica, pero por ahí está la inquietud. Evidentemente un estado como el nuestro está orientado hacia allá, la oportunidad para nosotros está precisamente ahí, en secundaria y en preparatoria.
6: Para Radio Zócalo Noticias, Ángel Robles Estrada.
0: 6:12 y la temperatura en los 39 grados. El municipio confirma que esta semana no habrá audiencias miércoles ciudadano debido a que el alcalde está de vacaciones.
8: Aunque la totalidad de las actividades cotidianas se mantienen de manera normal y todas las dependencias del municipio trabajan de forma habitual, este miércoles no se celebrará la jornada de audiencias públicas miércoles ciudadano. Lo anterior fue confirmado por el secretario del ayuntamiento, Daniel Omar Aguilar Muñoz, quien añadió que lo anterior se debe a que estas jornadas son encabezadas directamente por el mismo alcalde Carlos Jacobo Rodríguez. Y es que tanto los temas como los ciudadanos que los exponen requieren de una atención directa del presidente municipal, por lo que a quienes se tenía contemplados para este miércoles se les informa sobre la suspensión. No obstante, Aguilar Muñoz aseveró que no perderán su turno y serán reprogramados para la siguiente semana, con el fin de que puedan exponer ante la primera autoridad cuáles son sus problemáticas y necesidades.
9: Por lo pronto sí, el miércoles ciudadano es una actividad en la que el señor presidente la encabeza, como lo ha dicho él públicamente, es una actividad donde se seleccionan casos que solamente él pudiese o que le gustaría a él resolver. Entonces, dado esto, y al no estar, hay suspensión del miércoles ciudadano, pero decirle a la ciudadanía que las dependencias, la secretaría, las diversas dependencias, seguimos atendiendo con toda normalidad. Es decir, el miércoles ciudadano es un ejercicio excepcional. Aquí todos los días se atiende y todos los días se resuelve.
8: Para Radio Zócalo Noticias, Armando López Capeticho.
0: 6:15, pausa la primera, regresamos.
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0: 6:16, 39 grados es la temperatura. Renunció Ramsey English Cantú como juez y esto obliga a la Corte de Comisionados buscar y elegir a quién lo sustituirán interinamente.
3: Tras la renuncia voluntaria de Ramsey English Cantú como juez del condado de Maverick, la Corte de Comisionados ahora ha programado una reunión especial a celebrarse el viernes por la mañana, en la cual van a aceptar su decisión y continuar con el paso de elegir a quien pueda ocupar la silla de manera interina hasta el mes de diciembre. El comisionado Roberto Ruiz informó lo anterior al referirse a la carta que English Cantú presentó la tarde de lunes, en la que daba a conocer su separación de la administración, de la que fue parte por 3 años y medio hasta que fue suspendido por un juez.
18: Nos lleva a nosotros, la Corte de Comisionados, a aceptar legalmente su renuncia. Y por eso hemos convocado a una reunión de la Corte de Comisionados este viernes a las 9:00 a.m, en el cual primeramente vamos a aceptar su renuncia oficial, como te digo, y ya haciendo eso, que oficialmente la Corte de Comisionados acepta su renuncia, entonces el segundo paso sería, y debidamente quiero que sepan que hemos consultado con nuestros abogados para cuál sería la opción que tenemos, y la opción es de que nosotros, los 4 comisionados que estamos aquí, podamos asignar un nuevo juez del condado. Yo pienso que es nada más interino, ¿verdad? Hasta que se termine el año, este año, en el cual 4 meses más. Y esa es la decisión que vamos a tomar. Espero que se tome esa decisión. No, en este caso, el juez interino, pues ya no es parte de la Corte de Comisionados.
3: ¿Y hay alguien en mente?
18: Hay muchas personas en mente.
3: Para Radio Zócalo Noticias, Elias Aribarra.
2: Son las 6:18, 39 grados, se mantiene la temperatura. Y en más información, semana epidemiológica cierra con un caso probable de rickettsiosis en Nava y se descartaron 3.
19: Como parte de las estadísticas compartidas por la Secretaría de Salud en el estado, la reciente semana epidemiológica culminó con la detección de un caso probable de rickettsiosis de un paciente en el municipio de Nava, específicamente en la colonia B. Carranza, por lo que se está a la espera de conocer el resultado de las pruebas aplicadas. El epidemiólogo de la Jurisdicción Sanitaria 01, el doctor Roberto Belloc Sandoval, informó que también durante el mismo periodo fueron descartados 3 casos que estaban sospechosos por el mismo padecimiento, así como otro más de dengue importado por una residente en la ciudad de San Antonio, Texas. Belloc Sandoval resaltó que si bien se ha mantenido una nula incidencia en los contagios de estos padecimientos dentro de la región, personal de la dependencia realiza las labores de investigación pertinentes para confirmar o descartar algún posible contagio tras la sintomatología que pueda presentar un paciente.
20: Sí, los casos que teníamos pendientes por confirmar o descartar que se mencionaron la semana pasada, en este caso 3 de rickettsiosis, salieron negativos. Al momento, el día de hoy, tenemos otro caso probable. Este es de la colonia Ave Carranza de Nava. Ya se iniciaron las acciones en la colonia. y el paciente está estable, entonces nada más estamos esperando el resultado, está en tratamiento. También la semana pasada descartamos un caso probable de dengue importado. Es una paciente residente de San Antonio, Texas, que vino a buscar atención médica a una clínica particular aquí de Piedras Negras. En la investigación, pues la paciente no vivía aquí, era 100% importado, por notificado a tiempo por la clínica. En este caso es otro paciente que llegó a tener su IgG positiva en la prueba de anticuerpos que ya habíamos mencionado la semana pasada. Este sí pudimos rescatar una muestra oficial de parte de nosotros y salió negativo. El PCR salió negativo, entonces, como les había comentado, pues un IgG no indica, no nos puede indicar un positivo en un paciente porque es memoria inmunológica. Aquí en epidemia lo que buscamos son signos y síntomas que cumplan definición operacional. Entonces, si un paciente cumple definición operacional, no me importa si tiene prueba positiva o negativa de un laboratorio, yo lo voy a investigar. Entonces, no podemos descartarlo nada más por eso. En este caso, como ya se mencionó otras cosas, pues pacientes que tengan fiebre, dolor de cabeza, dolor de músculos, articulaciones, dolor atrás de los ojos, que le salgan rash, es un paciente sospechoso, entonces se va a investigar.
19: Con imágenes de Víctor Paralelo para Super Channel 12, Gabriel Méndez Martínez.
0: 6:22 PM, fue arrestada una señora de 76 años por presunto robo a domicilio en Loma Bonita.
3: Una mujer de 76 años de edad fue detenida por agente del sheriff después de que la reportaron sustrayendo algunos objetos que se hallaban en la parte frontal de un domicilio en Loma Bonita la mañana de lunes. Se trata de Rosa Rodríguez, quien fue sorprendida por la propietaria de la casa localizada sobre la calle Encuentro, informó el sheriff Thomas Merver, quien afirmó que los oficiales se dirigieron a la escena y encontraron a la sospechosa realizando la ilegal conducta.
13: Una señora se metió también en una propiedad y se llevó unas cosas que están allá afuera. Y el dueño, pues nos habló a nosotros que no quería hacer cargos. Esta señora se llama Rosa Rodríguez, tiene 76 años de edad, y después lo que se llevó la propiedad que estaba afuera, y le hizo cargos el dueño de la casa.
21: ¿Qué pensó la señora? ¿Por qué se metió a robar? No mencionó.
13: Pues fue y agarró cosas que vio afuera y se las llevó. Muchas veces, si la gente mira cosas afuera, es mejor que toquen la puerta así, si no las quieren, o que pregunten, ¿verdad? En este caso, pues tenía unas cosas afuera, no sé qué son, no tengo aquí que saber qué clase de artículos eran, pero esta señora se lo llevó y no, el señor no quería que se lo llevaran. Él decía que estaba robada.
3: Para Radio Zócalo Noticias, Eleazar Ibarra.
2: Son las 6:23, 39 grados la temperatura, y aquí en Piedras Negras avanza obras públicas con la construcción de plaza en la colonia Lomas de Santiago.
8: Una serie de diversos proyectos de obra pública viene ejecutando el municipio, entre los cuales se encuentran una techumbre en la escuela Alberto Salinas, el bosque urbano, así como la plaza pública del fraccionamiento Lomas de Santiago. En el caso de esta última, se trata de una inversión de aproximadamente 5 millones de pesos, en la cual se registra un 20% de avance, de acuerdo a lo dado a conocer por el director de Planeación, Urbanismo y Obras Públicas. Luis Gibran González Peña aseveró que ya se concluyó el terraplén y las terracerías, además de que se está preparando el terreno en el área donde se habrá de colocar el pasto sintético, así como la que llevará concreto hidráulico. Añadió que además de la cancha de pasto artificial, este nuevo espacio público, necesario para toda esa zona de la localidad, contará con juegos infantiles, área de descanso y esparcimiento, así como alumbrado público.
22: Actualmente estamos haciendo la Plaza de Lomas de Santiago, estamos trabajando en ella, seguimos trabajando en lo que es el bosque urbano, tenemos una techumbre en la escuela Alberto Salinas, y tenemos también lo que es ya el que arrancamos la semana pasada con el centro de asistencia infantil.
23: ¿Qué porcentaje de avance tiene ahorita la plaza de Lomas de...?
22: La plaza tiene alrededor de un 20%, se trabajó en terracerías, actualmente está preparándose toda la terracería, la más grande, para recibir el pasto sintético de la cancha, y también trabajos adjuntos de concreto para después empezar a embellecer las áreas verdes, bancas y todo lo demás.
1: ¿Qué va a tener esta plaza?
22: Esta plaza va a tener área de juegos infantiles, va a tener una cancha de pasto sintético, va a tener pues área de esparcimiento y descanso ahí para los papás de los niños, y también va a tener alumbrado público.
1: ¿Cuál es el monto de inversión de esta obra?
22: Es de 5 millones de pesos de la plaza.
8: Para Radio Zócalo Noticias, Armando López Capeticho.
0: El Fondo de Cultura Económica pondrá una venta nocturna de libros en el Museo de la Frontera este próximo 3 de septiembre. La información con Carla Rodríguez.
19: Luego de 18 años de estar funcionando bajo la denominación de la Red Federal de Librerías Educal, este espacio bibliotecario ubicado en el Museo de la Frontera Norte se encuentra en proceso de unificación con el Fondo de Cultura Económica, para lo cual están convocando una venta nocturna que tendrá lugar este próximo 3 de septiembre. La encargada de esta nueva librería, Carla Rodríguez, informó que este evento consistirá en la vendimia de una amplia variedad de libros hasta con un 35% de descuento, además de actividades como sesión de cuentacuentos, conferencias, presentaciones musicales, talleres y hasta foros de discusión. Rodríguez mencionó que esta jornada cultural dará comienzo en punto de las 10 de la mañana y estará dirigida para toda la población, resaltando la importancia de que la comunidad lectora participe en estas actividades para familiarizarse con la transición que estará teniendo esta librería de gran tradición en Piedras Negras.
4: Este evento es importante en los términos de que la gente que conoce la librería que está aquí en el Museo de la Frontera Norte sabe que tenemos 18 años existiendo aquí en la ciudad bajo el nombre de Librería Educal, una librería que pertenecía al gobierno federal y que en este año, hace menos de un mes, nos hemos migrado o mudado, fusionado con el Fondo de Cultura Económica, que es otra editorial del gobierno federal que también tiene una red de librerías. Entonces ahora Educal, que es la librería que a lo mejor con muchos jóvenes y adultos crecieron o han estado aquí presentes durante 18 años, deja de existir este año para convertirse en Fondo de Cultura. Entonces esta venta nocturna, esta primera venta nocturna, ya como Fondo de Cultura, viene a sellar un precedente de lo que ahora va a ser este nuevo concepto de librería. Y estamos muy contentos. Sabemos que es un proceso a lo mejor un poquito complicado, porque sí tenemos ahorita bajo stock de libros, pero estamos en esta visión de lo que viene. Es una mejoría en el surtido y en lo que podemos ofrecer a los lectores de Piedras Negras.
19: ¿En qué consistirá, a grandes rasgos, también esta venta nocturna?
4: La venta nocturna vamos a estar trabajando en el horario de 10 de la mañana a 10 de la noche. Van a ser 12 horas consecutivas donde vamos a tener ventas de libros con descuentos. Ahorita lo único que yo puedo confirmar es que el Fondo de Cultura va a tener el 35% de descuento, excepto los libros de novedad y la colección Vientos del Pueblo, que son libros que cuestan menos de 20 pesos. Eso sí, van a mantener su precio. Y todo lo demás va a tener el 35% de descuento. Conforme vayan llegando libros, pues se van a ir avisando qué es lo que se va a seguir sumando a estos descuentos.
19: Para Radio Zócalo Noticias, Gabriel Méndez Martínez.
5: Son las 6:28, 40 grados, ya subió un grado la temperatura. Y en más información, la fase regional del concurso de talentos Vive Libre, Vive Sin Drogas será el 3 de septiembre en Piedras Negras.
19: La fase regional del concurso de talentos Vive Libre Sin Drogas, promovido por el DIF Coahuila y la Secretaría de Cultura Estatal, se encuentra desarrollándose en diversos municipios donde serán seleccionados aquellos representantes para la etapa final, donde en el caso de Piedras Negras, este tendrá lugar el próximo 3 de septiembre. La coordinadora regional de la Secretaría de Cultura, Alicia Bustamante García, informó que este evento se llevará a cabo en las inmediaciones de la UTNC, en donde los nuevos representantes de la región norte participarán en las disciplinas de canto y danza para elegir a quienes pasarán a la gran final estatal en la ciudad de Saltillo. La funcionaria añadió que estas demostraciones culturales están segmentadas en las categorías infantiles y adultas, al tiempo que reconoció el interés e involucramiento que ha mostrado la ciudadanía en este tipo de eventos, con la finalidad de seguir fomentando la expresión artística en sus diferentes disciplinas.
6: Bueno, pues este es un concurso de talentos, ¿verdad?, que tiene este objetivo, es una promoción de Vive Libre Sin Drogas. Es a través de la Secretaría de Cultura, a través del DIF estatal, el gobierno del estado, están promoviendo este concurso, y este está ya en su etapa regional, que está iniciando en las diferentes regiones. En nuestra región norte nos toca el 3 de septiembre, lo vamos a tener aquí en la ciudad de Piedras Negras, en la Universidad Tecnológica de Piedras Negras, en la UTNC. Aquí se va a llevar a cabo este concurso, donde vamos a recibir a los 9 municipios y vamos a estar en su etapa regional, tanto en canto como en baile. Estas son las dos categorías donde van a participar. Posteriormente ya se van a sacar ahí los finalistas que van a participar en su etapa ya final, ¿verdad? En la etapa final, donde se llevará a cabo en el Teatro de la Ciudad, en la ciudad de Saltillo, Coahuila, en el mes de octubre.
7: Es importante que se fomente la participación cultural de la ciudadanía, sobre todo porque de aquí, de este próximo evento de septiembre, saldrán los que van a representar a toda la región norte del estado.
6: Así es bien importante toda la participación de cada uno de los jóvenes, porque pues ahí es donde vamos a ver la participación de ellos, y pues que van a representarnos a la región norte en esta etapa final.
7: En esta etapa regional que se va a llevar a cabo en el mes de septiembre, aproximadamente ¿cuántas personas estarán participando?
6: Tenemos 14 personas individuales y 9 grupos que están participando. Hay grupos hasta de 15 personas, claro, de 10 personas, de 9, entonces sí tenemos bastante participación.
7: ¿Mencionaba que son las disciplinas de canto y de baile?
6: Canto y baile en su etapa infantil, que es de 10 años a 17 años, y de 18 años a 35 es en la etapa adulta.
19: Para Radio Zócalo Noticias, Gabriel Méndez Martínez.
2: Son las 6:31. Vamos a una pausa comercial. Ya volvemos.
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2: 26 minutos para que sean ya las 7 y la temperatura en los 40 grados centígrados. Se registran 27 al Premio Municipal de la Juventud. Entrega será el próximo jueves 27.
3: Todo se encuentra listo para que el próximo jueves 27 de agosto, teniendo como escenario la Casa de la Cultura, se lleve a cabo la ceremonia de entrega del Premio Municipal de la Juventud Jóvenes de la Nueva Historia. Lo entero fue revelado por la directora de Desarrollo Social, Cintia María Villarreal Sánchez, quien añadió que serán 6 las categorías que se reconocerán en el evento, encabezado por el alcalde Carlos Jacobo Rodríguez. Estas serán Arte y Cultura, Ciencia y Tecnología, Deporte, Emprendimiento y Compromiso Social, pero a partir de este año se agrega inclusión, a ser parte fundamental de la política social del municipio.
4: La finalidad de esta rueda de prensa es dar a conocer a la ciudadanía que el próximo jueves 27 de agosto vamos a llevar a cabo este premio de la juventud, donde se estarán galardonando a 6 jóvenes nigropetenses de Piedras Negras. El año pasado realizamos esta actividad también, la versión 2026, y este premio municipal de la juventud 2026, Jóvenes de la Nueva Historia, se va a llevar a cabo este año. El año pasado fue el primero, en el 2025, y este año vamos a llevar a cabo esta gran premiación, donde tenemos pues varias categorías que vamos a reconocer. Se las voy a enumerar. Son categorías en arte y cultura, son categorías ciencia y tecnología, deporte, emprendimiento, compromiso social e inclusión.
3: Villarreal Sánchez añadió que la convocatoria cerró este lunes 17 de agosto con un total de 27 registros. Una participación importante que refleja cómo los jóvenes se van involucrando más en la vida pública y social.
4: Y pues bueno, estamos contentos porque hemos llevado a cabo una convocatoria. El día de ayer ya se cerró, ¿verdad? Para estas categorías estuvieron promocionándose esta convocatoria en las diferentes redes sociales a través de ustedes, los medios de comunicación, lo cual les agradecemos. Y pues bueno, está dirigida a jóvenes de 15 a 29 años. Ustedes saben que está marcado, ¿verdad? Por ley, así la categoría juvenil. Y pues queremos reconocer a los jóvenes y tuvimos en total 27 registros, los cuales, bueno, el día de ayer ya cerraron y pues el día de hoy vamos a hacer la deliberación.
3: Para Radio Zócalo Noticias, Armando López Capeticho.
5: Son las 6:37, 39 grados la temperatura. Y en más información, Centro Acuático mantiene padrón de cerca de 700 usuarios. En recta final del año baja un poco.
6: Al cierre del pasado mes de julio, el padrón de usuarios del centro acuático era de poco más de 800 personas, lo que refleja la confianza que la gente tiene para acudir a la práctica de la natación y clavados. El director de dicho espacio, José Manuel Rodríguez Santos, indicó lo anterior y señaló que seguirán trabajando lo que resta del año para mantener esta cifra, aunque sabe que en los próximos meses se da una baja normal en el número de asistentes. Comentó que en ese sentido se espera que de manera general dicha cantidad se reduzca hasta en 200 personas entre niños, jóvenes y adultos, por lo que se busca tener no menos de 500 alumnos para cerrar el año.
7: Clausuramos el mes de agosto con un poquito arriba de 800 usuarios. Ahorita estamos ya por entrar en lo que es el regreso a clases. Normalmente la tendencia es un indicador que va a la baja con el regreso a las escuelas de Eagle Pass por empezar, y posteriormente a fin de mes, pues ya aquí en la ciudad de Piedras Negras esperamos que los números se reduzcan un poco, alrededor de unos 200 usuarios, 300 usuarios vamos a empezar a reducir, pero pues con todas las mejoras que se ha hecho, la inversión que se ha hecho aquí en el centro acuático, esperamos mantener no menos de 500 usuarios en lo que resta del año.
6: Para Radio Zócalo Noticias, Ángel Robles Estrada.
2: El Distrito Escolar de Eagle Pass registra 400 estudiantes menos. Obviamente los padres tienen temor de perder la visa.
8: El Distrito Escolar Independiente de la ciudad de Eagle Pass ha registrado una disminución cercana a los 400 estudiantes en este nuevo ciclo educativo, y de acuerdo al superintendente Samuel Mijares, esto se puede atribuir a que se han ido a escuelas privadas o no quisieron cruzar porque sus madres solo cuentan con visa de turista. Cuestionado sobre lo anterior, el funcionario educativo respondió que ese número implica que 20 maestros estén desocupados y por ende sean objeto de un ajuste, como por ejemplo, asignarlos a otras escuelas, a otros grupos.
9: Actualmente, ahorita por lo pronto, tenemos más o menos unos 380, 400 alumnos menos que el año pasado en este punto. No sé si se va a atribuir a la gente que ha ido a las escuelas privadas o ha ido, que ya no pueden cruzar de México para acá, no estoy seguro, pero eso es lo que se contempla ahorita, más o menos unos 380 este año.
10: ¿Nunca habían visto este número, ¿verdad?
9: Sí, lo hemos visto antes en otros tiempos. Normalmente el número es 180, 200 cada año, pero ahorita sí es algo que no estamos esperando. Nosotros lo que hacemos es ajustamos el presupuesto. Sí se pierde lo que nos da el Estado por cada alumno, pero al mismo tiempo lo que nosotros hacemos, nos acoplamos con los maestros. So, ahorita lo que hacemos, no ocupamos 20 maestros, ocupamos 20 maestros menos. Y eso es lo que estamos haciendo ahorita, los ajustes. Por eso es muy importante tener todo el tiempo el cuenteo de cada plantel, de cada salón, y si no se materializa eso, cambiar al maestro a otro salón, a otro plantel. Muchas veces no es muy popular hacer eso porque el maestro no se quiere ir a otro plantel, pero por lo menos tenemos que hacer los ajustes porque después podemos caer en bancarrota.
8: Para Radio Zócalo Noticias, Eleazar Ibarra.
5: Son las 6:41, 39 grados la temperatura, y en más información, la Cámara Nacional de Comercio en Piedras Negras estima un aumento del 8% en la derrama económica por el regreso a clases.
6: Es un hecho que el próximo regreso a clases permite reactivar la economía local, luego de que al inicio de las vacaciones de verano las ventas en los comercios cayeron de manera importante, reconoció Benito Martínez González. El presidente de la Cámara Nacional de Comercio estableció que aunque por el momento no se tienen cifras exactas de la derrama económica que se generará, se estima que el aumento sea del 8% en comparación con el año pasado. Indicó que si bien existen algunos negocios como zapaterías, papelerías, tiendas departamentales, suelen tener una mayor demanda de los padres de familia, al final se trata de una derrama que alcanza a otros giros. Martínez González agregó que todos los establecimientos deben prepararse ahora para la recta final del año, la cual es otra buena época para generar mayores ventas.
11: Estamos esperando, números positivos. Tenemos un estimado de que debe ser un 8% de incremento comparado al año pasado. Las cifras exactas del año pasado, de memoria no lo recuerdo, pero en porcentaje es lo que debemos esperar este año. Y de veras que sí es algo que el comercio está esperando con muchas ansias, ¿no? Porque lo que viene siendo ahora el verano sí estuvo un poquito flojo en todo el comercio aquí de la localidad, total de que pues esta es una buena actividad para las empresas, para que empiecen otra vez a reactivar sus ventas.
12: ¿Sería una vez iniciado el ciclo escolar cuando se podrían dar a conocer algunos números, Brito?
11: Sí, ya que están de vuelta, porque sabemos que en los próximos 15 días van a ir entrando las escuelas, creo que para el día 31 ya terminan todas las escuelas de estar de regreso a clases, y ya es cuando pudiéramos tener ya cifras más reales y oficiales, ¿no?
8: Para Radio Zócalo Noticias, Ángel Robles Estrada.
2: 17 y serán ya las 7. El municipio confirma que esta semana no habrá audiencias de Miércoles Ciudadano.
3: Aunque la totalidad de las actividades cotidianas se mantienen de manera normal y todas las dependencias del municipio trabajan de forma habitual, este miércoles no se celebrará la jornada de audiencias públicas Miércoles Ciudadano. Lo anterior fue confirmado por el secretario del Ayuntamiento, Daniel Omar Aguilar Muñoz, quien añadió que lo anterior se debe a que estas jornadas son encabezadas directamente por el mismo alcalde Carlos Jacobo Rodríguez. Y es que tanto los temas como los ciudadanos que los exponen requieren de una atención directa del presidente municipal, por lo que a quienes se tenía contemplados para este miércoles se les informó sobre la suspensión. No obstante, Aguilar Muñoz aseveró que no perderán su turno y serán reprogramados para la siguiente semana, con el fin de que puedan exponer ante la primera autoridad cuáles son sus problemáticas y necesidades.
13: Por lo pronto sí, el miércoles ciudadano es una actividad en la que el señor presidente la encabeza, como lo ha dicho él públicamente, es una actividad donde se seleccionan casos que pues solamente él pudiese o que le gustaría a él resolver. Entonces, dado esto, pues, y al no estar, hay suspensión del miércoles ciudadano, pero decirle a la ciudadanía que en las dependencias, la secretaría, las diversas dependencias, seguimos atendiendo con toda normalidad. Es decir, el miércoles ciudadano es un ejercicio excepcional. Aquí todos los días se atiende y todos los días se resuelve.
3: Para Radio Zocalo Noticias, Armando López Capeticho.
2: 16:07, pausa, la última, regresamos.
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7: 13 minutos para que sean ya las 7. La renuncia de Ramsey English Cantú como juez obliga a Corte de Comisionados buscar y elegir a quien lo sustituye interinamente.
8: Tras la renuncia voluntaria de Ramsey English Cantú como juez del condado de Maverick, la Corte de Comisionados ahora ha programado una reunión especial a celebrarse el viernes por la mañana, en la cual van a aceptar su decisión y continuar con el paso de elegir a quien pueda ocupar la silla de manera interina hasta el mes de diciembre. El comisionado Roberto Ruiz informó lo anterior al referirse a la carta que English Cantú presentó la tarde de lunes, en la que daba a conocer su separación de la administración, de la que fue parte por 3 años y medio hasta que fue suspendido por un juez.
9: Nos lleva a nosotros, la Corte de Comisionados, a aceptar legalmente su renuncia. Y por eso hemos convocado a una reunión de la Corte de Comisionados este viernes a las 9 de la mañana, en el cual primeramente vamos a aceptar su renuncia oficial, como te digo, y ya haciendo eso, que oficialmente la Corte de Comisionados acepta su renuncia, entonces el segundo paso sería, y debidamente quiero que sepan que hemos consultado con nuestros abogados para cuál sería la opción que tenemos, y la opción es de que nosotros, los 4 comisionados que estamos aquí, podamos asignar un nuevo juez del condado. Yo pienso que es nada más interino, ¿verdad? Hasta que se termine el año, este año, el cual, 4 meses más. Y esa es la decisión que vamos a tomar. Espero que se tome esa decisión. No, en este caso, el juez interino, pues ya no es parte de la Corte de Comisionados.
10: ¿Y hay alguien en mente?
9: Hay muchas personas en mente.
8: Para Radio Zócalo Noticias, Eleazar Ibarra.
11: 11 minutos nos separan de las 7 de la tarde, 39 grados la temperatura. Y en otra información, la semana epidemiológica cerró con un caso probable de rickettsiosis en Nava. Además, se descartaron 3.
12: Como parte de las estadísticas compartidas por la Secretaría de Salud en el estado, la reciente semana epidemiológica culminó con la detección de un caso probable de rickettsiosis de un paciente en el municipio de Nava, específicamente en la colonia B. Carranza, por lo que se está a la espera de conocer el resultado de las pruebas aplicadas. El epidemiólogo de la Jurisdicción Sanitaria 01, el doctor Roberto Belloc Sandoval, informó que también durante el mismo periodo fueron descartados 3 casos que estaban sospechosos por el mismo padecimiento. así como otro más de dengue importado por una residente en la ciudad de San Antonio, Texas. Belloc Sandoval resaltó que si bien se ha mantenido una nula incidencia en los contagios de estos padecimientos dentro de la región, personal de la dependencia realiza las labores de investigación pertinentes para confirmar o descartar algún posible contagio tras la sintomatología que pueda presentar un paciente.
2: Sí, los casos que teníamos pendientes por confirmar o descartar que se mencionaron la semana pasada, en este caso 3 de rickettsiosis, salieron negativos. Al momento, el día de hoy, tenemos otro caso probable. Este es de la colonia Ave Carranza de Nava. Ya se iniciaron las acciones en la colonia, y el paciente está estable, entonces nada más estamos esperando el resultado, está en tratamiento. También la semana pasada descartamos un caso probable de dengue importado, es una paciente residente de San Antonio, Texas, que vino a buscar atención médica a una clínica particular aquí de Piedras Negras. En la investigación, pues la paciente no vivía aquí, era 100% importado por notificado a tiempo por la clínica. En este caso es otro paciente que llegó a tener su IgG positiva en la prueba de anticuerpos que ya habíamos mencionado la semana pasada. Sí pudimos rescatar una muestra oficial de parte de nosotros y salió negativo. El PCR salió negativo, entonces, como les había comentado, pues un IgG no indica no nos puede indicar un positivo en un paciente porque es memoria inmunológica. Aquí en epidemia lo que buscamos son signos y síntomas que cumplan definición operacional. Entonces, si un paciente cumple definición operacional, no me importa si tiene prueba positiva o negativa de un laboratorio, yo lo voy a investigar. Entonces, no podemos descartarlo nada más por eso. En este caso, como ya se mencionan otras cosas, pues pacientes que tengan fiebre, dolor de cabeza, dolor de músculos, articulaciones, dolor atrás de los ojos, que le salgan rash. Es un paciente sospechoso, entonces se va a investigar.
12: Con imágenes de Víctor Paralelo para Super Channel 12, Gabriel Méndez Martínez.
7: 8 minutos y serán ya las 7 de la tarde. Fue arrestada una señora de 76 años y es que presuntamente robó en un domicilio de Loma Bonita.
8: Una mujer de 76 años de edad fue detenida por agente del sheriff después de que la reportaron sustrayendo algunos objetos que se hallaban en la parte frontal de un domicilio en Loma Bonita la mañana de lunes. Se trata de Rosa Rodríguez, quien fue sorprendida por la propietaria de la casa localizada sobre la calle Encuentro, informó el sheriff Thomas Merver, quien afirmó que los oficiales se dirigieron a la escena y encontraron a la sospechosa realizando la ilegal conducta.
13: Una señora se metió también en una propiedad y se llevó unas cosas que están allá afuera. Y el dueño, pues, nos habló a nosotros que no quería hacer cargos. Esta señora se llama Rosa Rodríguez, tiene 76 años de edad. Y después lo que se llevó la propiedad que estaba afuera y le hizo cargos el dueño de la casa.
14: ¿Qué pensó la señora? ¿Por qué se metió a robar? No.
13: Pues no sé, nomás fea. No, fue y agarró cosas que vio afuera y se las llevó. Muchas veces, si la gente mira cosas afuera, es mejor que toquen la puerta así, y no las quieren, o que pregunten, ¿verdad? En este caso, pues, tenían las cosas afuera. No sé qué son, no tengo aquí que saber qué clase de artículos eran, pero esta señora se la llevó y no, el señor no quería que se la llevaran. Él decía que estaba robada.
8: Para Radio Zócalo Noticias, Elias Aribarra.
11: 6 minutos nos separan de las 7 de la tarde, 39 grados la temperatura y el Fondo de Cultura Económica está invitando a la gran venta nocturna que tendrán el próximo 3 de septiembre, en el Museo de la Frontera Norte.
12: Luego de 18 años de estar funcionando bajo la denominación de la Red Federal de Librerías Educal, este espacio bibliotecario ubicado en el Museo de la Frontera Norte se encuentra en proceso de unificación con el Fondo de Cultura Económica, para lo cual están convocando una venta nocturna que tendrá lugar este próximo 3 de septiembre. La encargada de esta nueva librería, Carla Rodríguez, informó que este evento consistirá en la vendimia de una amplia variedad de libros hasta con un 35% de descuento, además de actividades como sesión de cuentacuentos, conferencias, presentaciones musicales, talleres y hasta foros de discusión. Rodríguez mencionó que esta jornada cultural dará comienzo en punto de las 10 de la mañana y estará dirigida para toda la población, resaltando la importancia de que la comunidad lectora participe en estas actividades para familiarizarse con la transición que estará teniendo esta librería de gran tradición en Piedras Negras.
15: Este evento es importante en los términos de que la gente que conoce la librería, que está aquí en el Museo de la Frontera Norte, sabe que tenemos 18 años existiendo aquí en la ciudad bajo el nombre de Librería Educal, una librería que pertenecía al gobierno federal y que en este año, hace menos de un mes, nos hemos migrado, o mudado, fusionado con el Fondo de Cultura Económica, que es otra editorial del gobierno federal que también tiene una red de librerías. Entonces ahora Educal, que es la librería que a lo mejor con muchos jóvenes y adultos crecieron o han estado aquí presentes durante 18 años, deja de existir este año para convertirse en Fondo de Cultura. Entonces esta venta nocturna, esta primer venta nocturna, ya como Fondo de Cultura, viene a sellar un precedente de lo que ahora va a ser este nuevo concepto de librería, y estamos muy contentos. Sabemos que es un proceso a lo mejor un poquito complicado, porque sí tenemos ahorita bajo stock de libros, pero estamos en esta visión de lo que viene, es una mejoría en el surtido y en lo que podemos ofrecer a los lectores de Piedras Negras.
16: ¿En qué consistirá, a grandes rasgos, también esta venta nocturna?
15: En la venta nocturna vamos a estar trabajando en el horario de 10 de la mañana a 10 de la noche. Van a ser 12 horas consecutivas donde vamos a tener ventas de libros con descuentos. Ahorita lo único que yo puedo confirmar es que el Fondo de Cultura va a tener el 35% de descuento, excepto los libros de novedad y la colección Vientos del Pueblo, que son libros que cuestan menos de 20 pesos. Eso sí van a mantener su precio, y todo lo demás va a tener el 35% de descuento. Conforme vayan llegando libros, pues se van a ir avisando qué es lo que se va a seguir sumando a estos descuentos.
12: Para Radio Zócalo Noticias, Gabriel Méndez Martínez.
7: 3 minutos y serán las 7. Nos vamos, Orquídea López Alec.
11: Así es, muchas gracias por acompañarnos. Está usted ya muy bien informado. Y bueno, pues lo esperamos mañana. Además, lo invitamos a que nos siga en todas nuestras plataformas digitales para que usted esté informado en cada minuto. Que tenga una bonita tarde-noche y nos escuchamos mañana.
7: Pásela bien.
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